0: gente mala, negativa, envidiosa, que hacen trabajos malignos para lograr su caída. Por eso se han visto casos en muchas personas y familias, hogares formados que han sido felices, hogares donde reinaba el amor y la tranquilidad, se han destruido de la noche a la mañana, y todo por la maldad de mucha gente envidiosa. Se han visto jóvenes que abandonan sus estudios, su hogar, señoritas aburridas en sus propias casas, se han marchado, abandonando su familia, muchas de ellas haciéndose de un hombre y a veces de hombres casados, jovencitas que son engañadas, que después quedan en el abandono, embarazadas o con hijos expuestos al sufrimiento. ¿Se dan cuenta ustedes, amables oyentes, que durante la mayor parte de nuestra vida nos hemos dejado arrastrar por el dinero, por la sociedad de consumo, por el alcohol, las drogas o por el materialismo que endurece y quita el amor de las personas? Por eso tenemos que cambiar. Cada uno de nosotros muchas veces somos responsables de nuestra situación actual. ¿Ha luchado usted con ilusión y optimismo? ¿Se ha preparado para alcanzar sus metas? Pero si no lo ha hecho hasta hoy, no acuse al destino de su mala suerte. Simplemente recogemos lo que sembramos. ¿Se siente usted solo y confundido? 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
1: Señoras y señores, ya estamos con la correspondencia. Me dice señor Rosenberg, hace cierto tiempo que vengo escuchando su programa y quisiera consultarle que por favor usted me ayudara a aclarar tantas dudas que tengo sobre mi hijo. Él tiene 27 años de edad. Hace poco sufrió un accidente muy grave. Él está en el hospital y no se sabe hasta cuándo. Lo que quiero es preguntarle a usted que me diga la verdad, si él va a recuperarse algún día. ¿Volverá a caminar? Los doctores no me dan buenas esperanzas. Mi hijo tiene su pareja y dos niñas, a quienes los quiere tanto. Para serle sincera, yo he visto a otras personas y me han dicho que el accidente que tuvo mi hijo fue provocado y que tiene que ver mucho en esto la suegra de mi hijo. Señor Rosenberg, por favor, acláreme todas estas dudas. En usted confío. Estoy desesperada por mi hijo mayor, un hijo muy bueno que tenía un buen trabajo. Era un hijo ejemplar que estaba saliendo adelante con su familia, pero todo se le vino abajo. Hoy en día, yo estoy a cargo de mis nietas y también de mi nuera. Estoy desesperada por mi hijo. Por eso he acudido a su programa escribiendo esta carta. Le firmo bajo el seudónimo de Madre Preocupada. Madre Preocupada que me escribe esta carta. Usted necesita saber la verdad y así lo haré. A veces la verdad duele mucho, pero es mejor saberlo a tiempo. Madre Preocupada, su hijo tuvo un accidente grave. Las consecuencias usted ya la conoce. Él tuvo un accidente saliendo de su trabajo en su propio vehículo, lo cual él no tuvo la culpa de nada, porque a él se lo chocaron. Y esa persona que tuvo ese choque se dio a la fuga y no han podido dar con el paradero de esa otra persona. Pero aquí hay muchos seguros que tendrán que, por la justicia, encargarse de llegar a la verdad. Pero a usted lo que le preocupa hoy en día es la salud de su hijo y tantas dudas que le han ido metiendo en la cabeza a usted, mi querida oyente, Madre Preocupada. Le voy a decir la verdad, ya que a través del estudio realizado a su caso, el accidente fue grave, donde dañaron muchas partes importantes, la columna vertebral de su hijo. Los médicos son claros, por eso es que no le dan buenas esperanzas. Y eso es la verdad, su hijo va a quedarse en silla de ruedas. Pero él va a tener fuerza, va a tener ánimo de seguir luchando su batalla hacia adelante. La verdad a veces duele, pero es mejor saberlo para no estar haciéndose falsas expectativas. Su hijo no va a volver a caminar más. Su hijo va a estar en silla de ruedas, pero va a ser capaz de salir adelante con sus dos niñas que quiere y también a su pareja. La otra pregunta que me hace es si en verdad este accidente fue algo programado o provocado, ya que usted había consultado a otras personas y que le han dicho que la suegra de su hijo tiene que ver en esto. Hay que tener mucho cuidado, señoras y señores. Estas cosas son serias, son delicadas. No podemos estar acusando, mencionando a otras personas sin tener una certeza. Su hijo tuvo un accidente. Fue provocado por otra persona, el que se dio a la fuga. Pero no tiene nada que ver aquí familiares, mucho menos su suegra. No, mi querida oyente. Nadie, mucho menos su suegra, tiene que ver en esto. Por lo tanto, sáquese de su cabeza esas ideas, esos falsos testimonios, comentarios que le están diciendo a usted. Eso es lo que pasa, que cuando uno recurre a muchas personas sin tener capacidad, sin tener conocimiento, le llenan la cabeza de tanta lesera. Madre Preocupada que me escribe esta carta, preocúpate de ti, de tus nietas, de tu nuera. Tu hijo va a tener la fortaleza, pero va a necesitar la ayuda de toda la familia. Lamentablemente, tu hijo no va a volver a caminar, pero va a poder ejercer algún tipo de trabajo más adelante, ya que en la empresa donde trabaja él, siempre le han tenido buena, ya que él ha sido un hombre, un brazo derecho del jefe de esa empresa. Mucho ánimo para usted. Rece mucho, tenga fe, tenga esperanzas. Pero sáquese de la cabeza de que esto fue provocado o fue producto de un daño, de un mal. No tiene nada que ver eso con el accidente de su hijo. El accidente fue provocado por otra persona irresponsable que se dio a la fuga y nada más. 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
2: Este ha sido un mensaje al corazón, un encuentro con la verdad, un momento de reflexión en nuestro diario vivir. Esperamos que en cada uno de ustedes haya paz, amor y salud. Pero si no es así, visite y consulte su problema con el señor Rosenberg. Él agradece por su sintonía y volverá nuevamente en un próximo programa, a esta hora y por esta misma emisora.

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0: 21 horas, 30 minutos.
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0: 21:59.
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3: Rusia y Corea del Norte inauguraron su primer puente carretero sobre el río Tumen, uniendo Hasan y Tumangang. La obra de 1 kilómetro busca dinamizar el comercio bilateral, reducir la dependencia logística de China y consolidar su alianza estratégica. La Dirección Meteorológica de Chile emitió una alerta por vientos de hasta 100 kilómetros por hora y posible desarrollo de ventiscas en la cordillera de Atacama entre el martes 8 y miércoles 9 de septiembre, producto de una corriente en chorro. Tras registrarse 50 detenciones durante la romería hacia el Cementerio General, el Ministerio de Seguridad y Carabineros coordinan un estricto plan operativo para prevenir desmanes el 11 de septiembre, advirtiendo que las policías actuarán con firmeza ante posibles hechos de violencia.
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0: 10 de la noche, 27 minutos.
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0: 11 de la noche, en punto.
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0: 11 de la noche, 29 minutos.
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0: 12 de la noche, 2 minutos.
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0: 12 de la noche, 26 minutos.
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0: Una de la mañana, 4 minutos.
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0: Una de la mañana, 29 minutos.
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0: 2 de la mañana, en punto.
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0: 2 de la mañana, 26 minutos.
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0: 2 de la mañana, 55 minutos.
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0: 3 de la mañana, 29 minutos.
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0: 3 de la mañana, 55 minutos.
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0: 4 de la mañana, 31 minutos.
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0: 4:56.
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0: 5 de la mañana, 26 minutos.
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9: 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Usted, mi querido hermano, que desafortunadamente ha visto cómo su vida no ha podido progresar por culpa de la envidia, por culpa de la maldad, por culpa de personas que le han hecho daño para que no progrese, para que no salga adelante, para que no le rinda el dinero, para que usted no pueda recuperar su salud. 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tiene usted, se pueda saber definitivamente qué es lo que tiene, por qué usted no se ha podido sanar con la ciencia médica, por qué usted, ese dolor de huesos, ese dolor de espalda, ese dolor de cintura, ese dolor de cabeza, no puede conciliar el sueño. Usted, mi querido hermano, no ha podido ser feliz con su pareja. Olores fétidos en su hogar, ruidos extraños, como siempre lo digo, sus cosechas no abundan, sus animales se mueren, en su cuerpo alergias, sarpullidos, resequedad a la boca, sueña pesadillas, punzadas en el cuerpo como si lo chuzaran con agujas, con alfileres. Mis queridos hermanos, hay que tener mucho cuidado. La envidia y la maldad existe. Venga, mi querido hermano, que le voy a mostrar el primer día que llegue la cara de la persona que lo hizo a usted totalmente infeliz, para que no progrese, para que le vaya mal en todo. Y mi querido hermano, vea el daño que tiene usted en su cuerpo. Pásese un algodón por el cuerpo y me lo va a traer. 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
9: Y mis queridos hermanos, saludándolos a todos ustedes, quien le habla, su mejor orientador, asesor espiritual y asesor naturista, el hermano Mateo, el día de hoy, martes 8 de septiembre, hoy martes 8 de septiembre, y muchos son los que me escriben y me dicen, hermano Mateo, si yo no pudiera ir a la hora, a la consulta, a su asesoría, ¿usted me podría dar una consulta por teléfono? Pues, mis queridos hermanos, claro que sí. El día de hoy, martes 8 de septiembre, usted me daría su nombre, su fecha de nacimiento, y a través de esta fecha de nacimiento le diré qué es lo que le pasa, por qué usted no se ha podido sanar con la ciencia médica y qué problemas tiene usted y cuál es el inicio de ese problema, por qué tiene ese problema, por qué no puede prosperar, por qué no puede salir adelante, por qué el dinero se le va como el agua, como el humo. Desafortunadamente trabaja y trabaja, y entre más trabaja no ve el resultado, solo problemas en su hogar, dificultades. No se les olvide, mis queridos hermanos, tratamientos a larga distancia también, y le haré llegar a usted, allá a su provincia, a su comuna, las medicinas alternativas y también los elementales de apoyo para comenzar un buen tratamiento para neutralizar cualquier maldad. 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Y nunca grites, mi querido hermano. No grites, eso no es bueno. No ofendas a nadie. No humilles a ninguna persona. Porque la vida te trae sorpresas. Y en cualquier momento, a la persona que humillaste e hiciste sentir mal, te puede servir con el tiempo. Los gritos, mis queridos hermanos, son señas de que hay debilidad en su vida. La humillación es señal de pobreza interior. La calumnia, mi querido hermano, y el chisme y el cahuín es señal de que te tienen envidia. La agresividad son señales de inseguridad. Y las palabras groseras atraen la mala vibra y la mala energía en tu entorno y en tu hogar. Por eso, mi querido hermano, hay que sacar de su boca, de sus palabras, palabras energentes de buena vibra, de buena energía, palabras que atraigan todo lo bonito y aleje lo malo que haya alrededor de su familia y alrededor de tu hogar. Las palabras bonitas, palabras agradables, palabras de amor dirigidas hacia su prójimo y hacia su pareja y hacia sus hijos atraen el amor, atraen riqueza y estabilidad. Y ante todo, mi querido hermano, usted con esas palabras bonitas va a traer la felicidad que tanto espera en su interior. No se les olvide, mis queridos hermanos, que también hay que tener mucho cuidado, porque hay envidia y maldad, y la envidia existe. Siempre le digo lo mismo, eso no me lo invento yo. Hay personas que desafortunadamente no saben sino tener palabras negativas en su boca, palabras de energías malas contra usted, para que le vaya mal, para que no tenga progreso, para que usted desafortunadamente, mi querido hermano, pierda su hogar, pierda la paz interior, no tenga buena relación con sus hijos. Esto pasa, mi querido hermano, cuando hay envidia. Y hay personas que van donde personas que saben hacer males, trabajos ocultos de brujería, rituales dañinos, para que no tenga progreso. Por eso, mi querido hermano, es muy bueno hacer la oración, entrar en el camino de Dios y dejar todo lo malo, como es el alcoholismo, las malas amistades. También, mi querido hermano, desafortunadamente, por culpa de la envidia y de la maldad, hay muchas personas que le hacen daño a usted y por eso usted no se ha recuperado, tomando medicinas de las mejores medicinas, y se siente por unos días bien y después sigue igual o peor. Esto es porque usted desafortunadamente está siendo víctima de un mal postizo, de un ritual de brujería, de un daño oculto, para que usted no tenga esa salud que tanto ha esperado. Se toma exámenes y no le encuentran nada. Desafortunadamente, como le digo, la medicina que toma es la mejor, pero ya está cansado de tomar esas medicinas, porque usted no ve los resultados efectivos. Entonces, ¿Qué puede estar pasando, mi querido hermano? Que a usted le hicieron un daño. Y ese mal no deja que usted tenga el progreso en su salud, en su hogar. Desafortunadamente peleas todos los santos días con su pareja. Se levanta con palabras de garabatos, no con la bendición de Dios, sino insultando y siendo grosero. Y también, mi querido hermano, sus hijos se alejan de usted, sus animales se mueren, sus cultivos no progresan. En su hogar, desafortunadamente, ruidos extraños, olores fétidos. Y también, mi querido hermano, desafortunadamente, en ese hogar, moscas, olores fuertes. También como si alguien le hablara al oído. Pullones en el cuerpo como si le clavaran agujas, alfileres. ¿Y esto es por culpa de qué? De la maldad. Es por culpa de malas energías. Quien le habla, de hermano Mateo, tiene el don y el conocimiento de saber destamborar, neutralizar, sacar y destruir presencialmente, frente a frente, esa maldad, esa mala vibra, esa mala energía, para que usted tenga el progreso que necesita. Allá esa unión en su hogar, mi querido hermano, ese amor que se ha perdido, ese cariño, ese respeto. Vuelva, mi querido hermano, a renacer con cosas bonitas, con palabras de energías bonitas, y florezca ese amor. Vea cómo le va a rendir su dinero, mi querido hermano, que tanto trabaja. 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Y mis queridos hermanos, hay un ritual muy bueno y elementales de apoyo muy buenos que rechazan la mala energía que hay. Muy buenos que rechazan la mala energía que haya en su entorno, como en su hogar. Y esto es la pimienta negra, que rechaza todos los males que hayan en su cuerpo y en su hogar. Coloca la pimienta negra detrás de la puerta de la entrada de su casa. Unos 5 o 6 granos los coloca en un vasito con agua y los deja ahí. O los puede colocar en un rincón si no quiere con agua. La pimienta negra es muy buena. Ponga pimienta negra también, mi querido hermano, en un recipiente, en un balde con agua hervida, y lave la casa de adentro hacia afuera y aleje esas malas vibras que pueden haber dentro de su hogar los días martes. Unas 5 o 6 semillas de pimienta negra las hierve en una olla con agua y lava su casa de adentro hacia afuera el día martes. Siempre, mi querido hermano, teniendo mucha fe y por medio de la oración, porque el hermano Mateo no hace milagros, los milagros los hace Dios. Tengo ese don y conocimiento para poder entregarle los mejores elementales de apoyo para que usted inicie con la energía positiva, haciendo todo lo que yo le digo, y reciba esta orientación, y así le vaya bien allá en sus campos, en sus cultivos, en sus cosechas, en su local. Aquellas personas que desafortunadamente tienen un local y las ventas le han bajado, entonces, mis queridos hermanos, les recuerdo, hay rituales y consejos de prosperidad y de abundancia para usted. No se sienta solo. 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Y gracias a la bendición de Dios, muchos pacientes dan testimonios de sanación. Bienvenido, mi querido hermano. ¿Cómo es su nombre?
11: Juan.
9: Bueno, Juan, bienvenido como siempre. Hoy le pido a usted que por favor le cuente, le relate a todas las personas que lo escuchan en la radio, cuando vino usted aquí a la consulta, qué sentía, qué le dolía, qué pasaba con su salud, con sus problemas, con sus dificultades. Cuéntele a todas las personas que lo escuchan en este momento en la radio.
11: Bueno, venía muy cargado de enfermedad y por eso vinimos aquí con fe, con su hermano que tienen para sacar la enfermedad y para estar bien. Yo tengo fe en él también, mucho más fe en Dios, porque él es el que hace todas las cosas en esta tierra. Yo ahora me siento bien. Espero que mucho más allá me sienta mucho mejor. Pero sé que me voy a sanar. Testifico estas cosas en el nombre del Padre, del Hijo y del Espíritu Santo. Amén.
9: Cuéntele, mi querido hermano, a todas las personas en la radio, cuando usted vino aquí, ¿qué sentía? ¿Qué le dolía?
11: Bueno, me dolía muchas enfermedades que están en el cuerpo. Y ahora ya me siento bien, con fe que me voy a sanar bien y no voy a tener problemas. Pero ya desde ya me siento mucho mejor. Así que lo invito que vengan aquí, y aquí van a tener su sanidad.
9: Usted, en el día de hoy, vio cómo se sacó el daño de su cuerpo y de su pareja.
11: Sí, hoy día vi cómo se sacó el mal de ella y el mío, que fueron bastante asquerosos, y testifico que estamos en la verdad y este hombre está elegido para eso.
9: Usted me contaba también, mi querido hermano, que había ido a otros lugares. ¿Qué pasaba en esos otros lugares? ¿Qué le decían? ¿Qué pasaba con su salud?
11: Bueno, hemos gastado mucha plata en uno que acabamos de hacer, que también creía que lo iba a sanar, y que nos mostraba algo parecido, pero no, nunca pudo sacar lo que nosotros queríamos. Yo confío con don Mateo, que él hasta el final lo va a sanar bien, y no vamos a tener problemas en nuestra vida. Testifico estas cosas en el nombre del Padre, el Hijo y el Espíritu Santo. Amén.
9: E invitaría a usted, mi querido hermano, a todas las personas que lo escuchan en el día de hoy para que llegaran a la consulta. Invítelos con sus palabras.
11: Bueno, yo, Juan, yo lo invito con mi fe que tengo, que vengan aquí, que se van a aliviar de sus males que tienen y van a tener mucho más fe, también se le va a aliviar su cuerpo y todas las cosas que le quejan. Yo lo invito con fe que vengan. Amén.
9: Bueno, gracias, mi querido hermano, por el testimonio. Y así como este testimonio verdadero y real, lo escuchan ustedes, un testimonio como este puede ser el suyo. 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Si usted cree y percibe que desafortunadamente por culpa de la maldad, de la envidia, por culpa de un trabajo negativo, desafortunadamente no ha podido obtener su salud, le recuerdo, le tengo las 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Y también, si hay una mala energía, vamos a visualizar por medio de su nombre y fecha de nacimiento qué mala energía, qué mala vibra es la que tiene en su cuerpo, y también vamos a destruirla. 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Usted, mi querido hermano, que desafortunadamente ha visto cómo su vida no ha podido progresar por culpa de la envidia, por culpa de la maldad, por culpa de personas que le han hecho daño para que no progrese, para que no salga adelante, para que no le rinda el dinero, para que usted no pueda recuperar su salud. 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Usted, mi querido hermano, no ha podido ser feliz con su pareja. Olores fétidos en su hogar, ruidos extraños, como siempre lo digo, sus cosechas no abundan, sus animales se mueren, en su cuerpo alergias, sarpullidos, resequedad a la boca, sueña pesadillas, punzadas en el cuerpo como si lo chuzaran con agujas, con alfileres. Mis queridos hermanos, hay que tener mucho cuidado, la envidia y la maldad existe. Venga, mi querido hermano, que le voy a mostrar el primer día que llegue la cara de la persona que lo hizo a usted totalmente infeliz, para que no progrese, para que le vaya mal en todo. Y mi querido hermano, vea el daño que tiene usted en su cuerpo. Pásese un algodón por el cuerpo y me lo va a traer. 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

0: 6 de la mañana, 26 minutos.
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2: Agradecer a Papito Dios la oportunidad de este tiempito corto llegar a las casitas, a las maloquitas. Lunes orienta Tarcisio, invitado a mirarle la suerte, tirarle huesito, la cartica del tarot, orientarle en este lunes. Poder marcar, guerrero mío, 9-41-03-96-60. Pregúnteme la enfermedad que tiene, pregúnteme si es natural o si es postiza. Déjeme, yo le enseño a curar con la fórmula ancestral. 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Pregúnteme usted, guerrero mío, que la primera consulta y la más importante es la llamada, donde usted se comunica y donde yo le oriento, donde usted sabe si le hablan con la verdad o con la mentira. 941-03-9660 en este lunes. 941-03-9660. Únicamente me da nombre, fecha de nacimiento y yo a través de los huesitos del cuzumbo, los caracoles, los cascabeles, a través del tarot chamánico le voy a orientar en este bonito día. Tenemos un llamado, la personita que me habla. Deme su nombre.
3: Claudia.
2: Amiga Claudia, bien, gracias a Dios. Tarcisio le orienta, ¿de dónde se comunica?
3: De Antofagasta.
2: Dame la fecha de nacimiento tuya, Claudia.
3: 24 de noviembre de 1973.
2: Voy a mirar huesitos del cuzumbo. Ponga la mente, la corazón, todo lo que usted quiere saber, ¿correcto? Sanay curay la malay, sanay curay la malara, sanay curay la contoyonaira, contoyonoya guachichamura. En el nombre sea de mi Dios. Mire lo que me está marcando. Una mujer que ha luchado por salir adelante siempre, pero últimamente no ha encontrado el progreso. Y hay una mala suerte que le viene acompañando ya un tiempo atrás, ya varios años. ¿Es así o no es así?
3: Es así.
2: Se le han cerrado puertas y oportunidades bonitas se le han ido de las manos. Está cerrada la salud. Está cerrada la parte económica y laboral y el dinero también bastante alejado, el amor también está esquivo. ¿Es verdad o es mentira?
3: Es verdad.
2: La salud es por mismo descuido, pero son enfermedades que tienes que tratar. Lo que usted tiene que mirar es por qué ha venido para atrás, porque es causa de envidia. Creer en todo es malo, pero creer en nada es peor. Usted es un poco incrédula, pero usted sabe que le han tenido envidia y no envidian ni riqueza ni fortuna, sino lo que ha luchado. Envidian la familia que Dios le ha dado. ¿Es así o no es así, hija mía?
3: Es así.
2: Cuando hay envidias, vienen cargas, vienen bloqueos. Se acaba salud, suerte y prosperidad. Y vienen desde cosas del pasado, porque usted luchó mucho por una relación y esa relación se terminó y de allí vienen maldades. O dígame si le miento.
3: Sí.
2: Aquí hay cosas malas. Yo le voy a pedir un favor, que sean mis palabras las que le adviertan, pero sus ojos las que comprueben. Yo le voy a devolver el llamado en un rato más. Téngame listo papel, lápiz para tomar nota, enviarle todos los elementos de cura y que usted me pueda recomendar. Okay. Y un vaso con agua, vamos a ver. El tiempo se me ha acabado. ¿Le hablé con verdad?
3: Sí.
2: Dios bendiga.
3: Sí,
2: atenta a mi llamado.
4: 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Deme su nombre, su fecha de nacimiento. Yo le miro la suerte, le tiro huesito. Guerrerito del alma.
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7: Arisca, trusca, guarey, guastare, guastare, guastare, yanchica, churi. Anananana, cante, chos, manderapía. Guangi, guangi, guastarella. Hola, oh, la, burro, lenga, samui, guarea. Con esta palabrita decir al gran chamán amazónico, tengan todos ustedes muy, pero muy buena la día a esta hora de la mañana. Sabemos de que hay muchas personitas que nos escuchan en Los Ángeles, en Osorno, en Temuco, cantidad de personas que nos escuchan en Arica, Punta Arenas, porque este programa sale a nivel nacional a través de la red de emisoras Radio Rancherita. Hoy es un día martes, justamente martes 8 de septiembre. ¿Quieren hablar con este chamán? Lo pueden hacer ya. Marquen el 942-15-7002. Repiten diecito, cachovaca, teléfono para que llamen ya. 942-15-7002. Ese es el teléfono para que llamen. se comuniquen con este chamán. Se comuniquen con la indiecita Mayasca. Ahí está toda la tribu recibiendo su llamado para que ustedes sepan quién le quiere, León le traiciona, quién es su amigo, quién es su enemigo. 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De aquí de Temuco nos vamos a Osorno, oyente de Osorno. En Osorno voy a estar el viernes 11 y el sábado 12 de este mes de septiembre en Osorno. La única dirección de este chamán, Bernardo O'Higgins. 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Nuestro control me dice que ya hay una personita en la línea. Vea, este programa sale al aire y la cachovaca empieza a sonar. Vamos a ver quién está con nosotros en este momento. Buenos días.
8: Buenos días.
7: ¿De dónde me estaré llamando?
8: Laja.
7: De Laja. Saludos para todas las personitas en Laja. Cuénteme, hermano civilizado, ¿qué le gustó de nuestro programa? ¿Qué le llamó la atención?
8: Bueno, harta gente que escucho que, bueno, se recupera de tristeza y cosas así. Y quería ver si a lo mejor también me puede pasar eso.
7: Bueno, mi viejo, tranquilo, relajado, que para eso está Indiecito, para quitarle la venda oscura de sus ojos, ¿ya?
8: Ya, ok.
7: Quiero que esté tranquilo, no me tensione sus músculos, ponga su mente en blanco, escuche mi voz, y solamente mi voz. Regáleme su fecha de nacimiento sin temor a equivocarse.
8: Del 19 de julio de 1979.
7: 19 de julio del año 1979. 79. Uy, Virgen la Santísima, yo que estaré viendo acá en esta fecha de nacimiento. Usted tiene que cuidarse. Le voy a hacer una pregunta y quiero que me la conteste con sinceridad. ¿Usted alguna vez se metió con una mujer casada o comprometida?
8: No.
7: ¿O tuvo un fracaso con una mujer? Porque aquí veo que hay una mujer que se ensañó con usted.
8: O sea, bueno, la mamá de mi hijo, que duramos como 12, 13 años por ahí. Ah, pero hace como 8 años atrás más o menos.
7: Aquí yo veo que hubo una mujer que pagó, escucharame bien, pagó para que le hicieran a usted un trabajo a distancia. Este trabajo se lo hicieron con una getografía. Y estoy viendo una getografía de usted.
8: Ya, sí.
7: ¿Usted se casó con esa mujer?
8: No. Bueno, en realidad vivo con ella.
7: ¿Vive con ella?
8: Sí.
7: Yo le digo de corazón, aquí yo veo que hicieron trabajo. ¿Usted cómo es el diálogo con ella? ¿Normalmente o son distantes?
8: No, ya ahora ya ni hablamos ya. Ya. Eso, yo duermo en otra pieza, porque ya no. Bueno, en realidad, Igual había llamado anteriormente, hace un par de meses atrás, ver si, bueno, antes que ya, viendo la última opción, llamé a un tipo que dijo que iba a hacer como un endulzamiento, para que se arreglara la relación y todo eso. Y ahí me pidió una foto y en realidad nunca funcionó nada, ¿no? La relación siguió tal cual y...
7: Bueno, eso es que yo le digo, perdonar que le interrumpir, por eso le digo a todos mis oyentes, a usted también, hay que tenerla cuidado, porque eso de que le digan que le van a ayudar y no le ayuden, y muchas veces, hermanos civilizados, tratan de confundirnos a nosotros, hay que tener cuidado, hay que saber a dónde se va. Porque esto no es de endulzamiento, esto no es de nada de eso. El trabajo está hecho. A usted me le hicieron un trabajo, un amarre, para verlo a usted destruido, para verlo mal. Y esto lo hizo una mujer. ¿Ya?
8: Bueno, una pareja anterior de año, no lo sé, porque. O no sé si ahora, pero.
7: Porque aquí yo veo que hubo un fracaso tiempo atrás con una mujer, por eso le hablé de un fracaso al comienzo de la llamada. ¿Y ese fracaso cuánto hace? ¿Cuánto hace que tuvo esa separación?
8: No, esas son como hace 8 años, pero... Bueno, ahí me engañaron en realidad, ahí me engañó y ya quedó con otro tipo y...
7: Ah, bueno, ahí está el trabajo hecho, hermano mío. Le hicieron un amarre para haberlo separado y lo lograron.
8: Ya.
7: Y esto se lo hicieron a través de una getografía.
8: Yeah.
7: Es por eso que usted, con la persona que está a su lado, no hay una unión, hay un distanciamiento, hay un odio. Todo lo que usted emprende fracasa, trabaja, lucha, y entre más trabaja, más ruina.
8: Eso pasa. No. Bueno, ahora con la pareja que ando, puta, me quiere más toda la familia y ella no.
7: Ah, porque si le estoy mintiendo, dígame, indiecito, usted está hablando mentiras.
8: No, está bien, es verdad.
7: Usted va a venir a mi maloja, porque usted tiene que venir para hacerle una liberación. No, yeah, para hacerle endulzamientos ni cosas así, hermano civilizado, terapias que no sirven. A usted hay que hacerle una liberación, sacar daño, brujería de su cuerpo, porque eso está, yeah, dentro de su cuerpo, ¿ya?
8: Ya. Yeah.
7: Y esto se lo hicieron a través de una getografía. Va a venir, yeah, a mi maloja. 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Escucharame bien lo que va a hacer. Me tiene que traer bastante orina de busté y me trae una getografía de la mujer con la cual usted vive bajo el mismo techo, pero esta relación prácticamente ya no funciona. Tráigame una getografía de ella, ¿ya?
8: Ya, ok.
7: ¿Qué le dice usted a la gente que lo están escuchando en este momento a través de la red de emisora Radio Rancherita, a la gente de Iquique, a la gente que lo escucha aquí en Laja, en Los Ángeles, en Temuco, en Osorno, en diferentes lugares? ¿Qué le quiere decir a después de haber hablado con el gran chamán amazónico?
8: Bueno, esperar que todo, que me sane nomás, esperar que me pueda sentir mejor.
7: ¿Pero qué experiencia vivió? ¿Le dije la verdad o me equivoqué en algo?
8: No, sí, sí, la verdad.
7: A mi viejito, un abrazo, Dios te bendiga. No se olvide que ahí vamos a estar pendientes para que usted venga a hacerse la limpia, la liberación de este maleficio que le hicieron, ¿ya?
8: Ya, ok, muchas gracias.
7: Gracias a usted por elegirnos. Chao.
8: Chao, chao.
7: No se olviden, personita que me está escuchando, que nuestros consejos le orientan y nuestras advertencias le evitan futuro fracaso en su vida diaria. Como decía mi padre, quien no recibe consejos nunca llega viejo. Recordándole a todos mis oyentes de Los Ángeles, atención Los Ángeles, hoy martes 8 de este mes de septiembre, en esta y única dirección, Valle Nevado 876 con Costanera Quilque Sur. Valle Nevado 876 con Costanera Quilque Sur. De aquí de Los Ángeles nos vamos a Temuco, mis oyentes de Temuco. Mañana miércoles 9 y el jueves 10 de este mes de septiembre, en la dirección de

0: 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Nuestro control me dice que hay otra personita en la línea. Vamos a ver quién está con nosotros a través de la Radio Rancherita. Buenos días.
1: Buenos días.
0: ¿De dónde me estaré llamando?
1: Te estoy llamando ahora aquí de Temuco. Estoy aquí en Temuco ahora.
0: De Temuco, un saludo para todas las personitas en Temuco. Bueno, mamá, regáleme su fecha de nacimiento.
1: El 23 de septiembre.
0: ¿De qué año?
1: Pero mándame los otro número, la fecha.
0: ¿No sabe la 23 de septiembre de qué año?
1: Esa es la que no me lo sé, porque como yo no sé, me perdona que yo no sé leer, po, y por eso lo estaba llamando y no tengo quien que me ayudara, po.
0: Deme las iniciales de su nombre.
1: Otilia.
0: Ah, bueno, ya me dijo el nombre, ya, Otilia. Que sí. Tengo la tabla, déjeme hablar, madrecita, escucharame. Tengo aquí la tabla alfabética.
1: Ya.
0: Y a través de la tabla alfabética, por medio de sus letras, de su nombre, podemos visualizar muchas cosas.
1: Ya.
0: Aquí vea, Otilia, la letra 28, y termina en A, la número 1 del abecedario indígena. Aquí lo veo. Aquí yo estaré viendo, madrecita, su nombre, me decirá indio. Usted ha sido una mujer siempre trabajadora, luchadora, echada para adelante.
1: Sí.
0: Una mujer que siempre le ha gustado servir. Siempre ha querido lo mejor para la familia, pero a usted le han pagado muy mal.
1: Ya.
0: Y aquí veo un dolor que le da muy fuerte a la parte de la guata, como dicen ustedes. Y hay unos dolores que le dan a la cabeza. Hay una pata que le duele. ¿Cuál es, la derecha o izquierda?
1: La derecha me duele un cachete. Siempre me duele, no sé por qué.
0: Y aquí veo, madrecita, de que hubo un fracaso en el amor. ¿Cuánto hace?
1: Ya hace varios años. Yo estoy aparte y ahora estoy acá viviendo en Camino a Niagra.
0: Por eso le digo, porque aquí veo que ese fracaso que usted tuvo no fue porque usted hayan querido, esto fue provocado por terceras personitas.
1: Ya.
0: Acá veo que hubieron terceras personitas que a usted me le mandaron a hacer un trabajo. Y estas ya. Personitas son de la propia familia.
1: Ya.
0: Es por eso que usted se siente enferma, se siente mal.
1: Ya.
0: Y acá yo veo, madrecita, daño, cosa mala. Usted tiene que venir a mi maloja. ¿Cuánto hace ya. Que usted nos escucha?
1: Ya.
0: ¿Aló?
1: Aló, sí, estoy escuchando.
0: ¿Cuánto tiempo lleva usted escuchando el programa?
1: Yo primera vez nomás hoy día.
0: ¿Qué me quiere preguntar?
1: No, eso nomás le quería preguntar, caso cómo estaba mi salud. Todo eso es lo que le iba a preguntar yo.
0: Aquí lo veo a usted mal, madrecita. Hay noches que ni puede dormir. Al ya. Peinarse el pelo se le está cayendo también. Urgente la mente tiene que venir a mi maloja. ¿Buena?
1: Ya.
0: ¿Qué le quiere decir usted a la gente que la está escuchando acá en Temuco, en sus alrededores? ¿Qué mensaje le da después de haber hablado con el gran chamán amazónico?
1: Que vayan también, pues yo como voy a ir primera vez, no he ido nunca. Yo primera vez que voy a ir para allá.
0: ¿Le dije la verdad o me equivoqué en algo?
1: No, dijo la verdad.
0: Nunca olvide el día, la fecha, el mes que usted se enganchó con el gran chamán amazónico. Un día martes cabalístico. Un abrazo, Dios te bendiga. Llame y reserve la hora.
1: Ya, listo.
0: Chao.
1: Chao.
0: Oyentes, por la primera a la vez, no se olviden que nosotros somos verdaderos chamanes. Somos las personitas que siempre le vamos a hablar con la verdad. Hoy es un día martes, hoy un día especial, usted puede cambiar su vida.

0: personitas que me escuchan en Osorno, en Los Ángeles, en Santa Bárbara, personitas que me están escuchando aquí en Temuco. Hay que tenerla cuidado, hoy vemos la cara, no la corazón. Usted puede estar durmiendo con el enemigo y no se ha dado de la cuenta. 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Vamos a ingresar en este instante al Minuto de la Salud. El Minuto de la Salud es donde nosotros damos consejos de plantas, hierbas, raíces, cortezas, donde muchas personitas marcan a este número, al 942-15-7002, y se comunican para participar de las fórmulas caseras. Muchos de ustedes tienen la medicina en su propia casa y no saben cómo utilizarla. Este es el Minuto de la Salud. Ingresemos en este instante. Llamen al 942-15-7002.
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0: El Minuto de la Salud. El Minuto de la Salud es donde muchas personitas participan a través de estos llamados telefónicos para ver qué planta, qué raíz, qué corteza puede utilizar para esa enfermedad que sufre o padece. Nuestros antepasados morían de viejos y no de enfermos, hermanos civilizados. Es por eso que hemos sacado este bloque, como dicen los civilizados, para que las personitas llamen y participen en la Minuto de la Salud. Vamos a ver quién está con nosotros, porque ya tenemos una llamada al aire. ¿Aló?
2: ¿Aló?
0: Buenos días.
2: Buenos días, dígame.
0: ¿De dónde me llama usted?
2: De Arica.
0: De Arica, un saludo para todas las personitas en Arica. ¿Usted me escucha en la radio o me ve en la televisión?
2: En la televisión.
0: Ah, usted me ve en la televisión, ¿ah? Porque gracias a Dios este programa tiene mucha sintonía. Salimos en la televisión y nos escuchan a través de diferentes emisoras. ¿Qué le gustó de nuestro programa? ¿Qué le llamó la atención?
2: Bueno, lo que ustedes logran captar de las personas que les llaman, la situación que les afecta y la forma de cómo lo tratan de ayudar, enviando invitaciones y todo el asunto, y eso es lo que me gustaría ver qué pasa conmigo.
0: Regáleme su fecha de nacimiento sin temor a equivocarse.
2: 5 de noviembre.
0: 5 de noviembre
2: del año 1967.
0: Del año 1967. Arisca, Trusca, Guarey, Guastare, Guastare, Guastare, Yanazanay. ¿Con quién vive usted?
2: Bueno, yo vivo con mi madre y el matrimonio de mi hermano.
0: Con su mamita. Le hago esta pregunta, ¿por qué? Porque veo que este lugar donde usted está cargado. A este lugar donde usted se encuentra me le tiraron cochinadas, cosas negativas, para verlos destruidos, para verlos mal. Es por eso que usted últimamente, todo lo que emprende, todo se viene al suelo como un castillo en naipes. Trabaja, lucha, se esfuerza, y entre más trabaja, más ruina. Dinero que agarra, dinero que se le va como el agua entre los dedos. ¿Es correcto o me equivoco?
2: Va por el camino, sí.
0: ¿Ah?
2: Va por el camino, sí.
0: Y acá yo estaré viendo, hermano mío, que últimamente usted no se ha sentido bien. Le han dado deseos como de irse de ahí para otras partes, pero al mismo tiempo piensa y medita las cosas. ¿Aló?
2: Correcto, sí, correcto.
0: Hábleme, mi viejito, porque yo no estoy en un desierto.
2: Ya, me estoy...
0: Hay que cuidarse mucho porque veo que la casa está cargada. ¿Cuánto tiempo lleva viviendo en esta casa?
2: Bueno, yo en este momento viví desde mis 10 años, pero después me casé y me fui a mi casa, pero después me separé y volví a la casa y llevo acá ya 4 años.
0: Imaginarse nuevamente todo lo que usted ha vivido. Separaciones, problemas, desilusiones. Cuénteme una cosa, ¿usted alguna vez ha encontrado algo que le hayan tirado a esta casa? ¿Ha escuchado ruidos extraños? ¿Se le han aparecido espíritus, cosas paranormales?
2: Mire, yo personalmente no, pero he escuchado a mis sobrinos que han dicho así que una sombra, cosas así, pero yo de haber visto no.
0: Porque aquí veo que a la casa le tiraron tierra al cementerio y le tiraron otras cochinadas que no le digo, porque hay personitas que merecen respeto y no es bueno hablar en esta mañana de esas cosas. Deme la fecha de nacimiento de su madrecita, ¿la sabe?
2: Sí, el 1 de octubre del año 1945.
0: Primero de octubre del año 1945. En esta fecha de nacimiento estoy viendo, vea, en ella no veo daño, no veo nada malo, pero sí veo problemas a la parte ósea, a la parte de los huesos. Hay unos dolores que le dan a ella en todo el cuerpo y las piernas ya no las pueden ni mover. ¿Lo ha notado o no?
2: Sí, se está quejando bastante de su pierna derecha, aunque de la rodilla, del muslo, sí, al igual que yo.
0: Y hay noches que ella no puede dormir.
2: Sí, de que estoy llorando.
0: ¿Usted me llama de dónde?
2: Arica.
0: Arica, vea, justito. Este es el Minuto de la Salud, donde nosotros damos fórmula de plantas, hierbas, raíces, cortezas, para que las personas lo pongan en práctica, los conocimientos, y lo hagan naturalmente en su hogar. A usted le queda muy fácil, usted va y me va a conseguir un kilo de arena de mar, de esa que de la playa, un kilo.
2: ¿Ya?
0: ¿Ya?
2: Sí.
0: Va a poner a hervir esto en un litro de agua.
2: ¿Ya?
0: Y a esto me le va a agregar, escucharáme lo que usted va a hacer. Usted me va a conseguir unos cuescos de palta, o pepa, como le llamamos nosotros.
2: ¿Ya? Sí.
0: La sola pepa o el cuesco de palta la va a colocar a hervir con esto.
2: ¿Ya?
0: ¿Conoce el matico?
2: Sí.
0: Me le va a poner unos 20 gramos del matico.
2: Ya.
0: Va a poner a hervir esto que hierva bastante. Cuando ya haya hervido, usted le va, con el agua que esté ya tibiecita, usted me le va a hacer unos masajes a su madrecita con esta agua en las piernas, en las caderas, en la cintura, porque ella ya prácticamente camina así como un poquito curca, como dicen ustedes, como agachada.
2: Sí, sí, pero asentando mal su carga, su pie, que le molesta mucho, sí.
0: Por eso se lo estoy diciendo, le va a hacer un masaje con esto, de la espalda hacia las piernas, y esto lo va a hacer únicamente los días cabalísticos, que es un martes y un día viernes. Martes y viernes, hágalo por 8 días. Que van a ser 4 martes y 4 viernes.
2: ¿Pero para cada día hay que hacer esa masa, esa operación, esa preparatoria?
0: No, la arena sí le sirve, la arena de mar, pero ya tiene que ponerle nuevamente matico y conseguirme el cuesco de la palta otra vez, ¿ya?
2: Ya, 4 martes y 4, ¿cuánto? ¿Jueves o viernes? Martes y viernes.
0: Martes y viernes. Ya, por 8 días, 4 martes, 4 viernes, ¿ya?
2: Ya.
0: Esto lo va a hacer para su madrecita, porque esto es para la salud de ella.
2: Ya.
0: Y en el caso de usted, usted va a estar atento cuando nosotros visitemos Arica, para que nos haga una visita, yo hacerle una liberación, sacar una fuerza negativa para que se le abran los caminos.
2: ¿No sabe cuándo están por Arica?
0: ¿Cómo?
2: No sabe cuándo están por Arica.
0: No, porque es mucha la gente que nos llama, pero ya muy pronto vamos a estar allá. Vamos a estar en Iquique y luego vamos a estar en Arica.
2: ¿Ya?
0: ¿Ya? Entonces, mi viejito, con toda la fe, el ánimo y la energía, porque últimamente ha estado como muy bajoneado usted.
2: Sí, bastante. Muy, muy, muy, muy bajoneado, sí.
0: Porque ve todo cerrado. Por donde usted trata de avanzar, todo cerrado. ¿Ya? Cuando usted venga, me va a traer la orina en una botella de la vidrio.
2: ¿Ya?
0: Y se va a hacer presente con esto en mi maloja. Yo voy a mirar la orina y le voy a decir lo que vamos a hacer. ¿Ya?
2: Ya.
0: Pero hágale esto a su mamá, una fórmula natural. Que mire, usted tiene el mar ahí a su lado, tiene todo para hacerlo, ¿ya?
2: Sí.
0: ¿Qué le dice a las personitas que lo están escuchando a través de este programa en la Minuto de la Salud. ¿Qué mensaje les quiere dar?
2: No, que hay que ir con todas las ganas, con toda la fe nomás, y hacer todo lo que ustedes nos indican, porque es la forma de estar bien.
0: Amén. ¿Le dije la verdad o me equivoqué en algo?
2: Sí. No, que sí, está como todo. Faltaba más ver cómo podía mejorar yo, pero tú ya me estás diciendo cómo tengo que esperar que llegue la, cuando venga Natalia. Yo necesito también hacerte algo más intenso, creo.
0: Amén. Un abrazo, gracias por llamarnos.
2: Listo, muchas gracias a usted.
0: Chao.
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0: El Minuto de la Salud. El Minuto de la Salud es algo muy especial, que siempre damos consejos de plantas, hierbas, raíces, cortezas. Así como lo escuchen, hay personitas que viven al frente del mar y no saben que la arena del mar también es muy buena, cálida, para la parte de los huesos, para ayudarse. Pero hay que ponerle otras cositas que son secretos de los chamanes indios. Pero que no lo diga indio. Quiero que ustedes escuchen testimonios reales de personitas que nos visitaron, llegaron a nuestra malojita, vivieron las experiencias y hoy en día nos brindan estos hermosos testimonios. Mucha atención, porque uno de estos casos puede ser el de usted.
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0: Estamos aquí en nuestra malojita, donde hay muchas personitas que nos visitan, personitas que se han tratado con quien le habla en este instante, el gran chamán amazónico, personitas que se han tratado con la indiecita mayasca. Vamos a entrevistar a una personita que se trató con la indiecita mayasca, que llegó a nuestra maloja y hoy en día es una persona feliz. La tenemos aquí en la Radio Rancherita. Madrecita, ¿cómo era su vida? ¿Qué pasaba? ¿Qué sentía usted en su cuerpo antes de tratarse con la indiecita mayasca?
4: Estaba muy mal, indiecito, no tenía ánimo de nada. Me dolía la cabeza, el cerebro, parece que mal. De caída, me hacía mal, me hinchaba el estómago, como no tenía ánimo de caminar.
5: ¿Usted había ido a buscar ayuda a algo otras partes, a algo otros lugares?
4: Sí, indiecito. Y había otro lugar y no quedé nada, me fue mal.
5: ¿No encontró la solución?
4: No encontré la solución.
5: ¿Usted había perdido la fe en estas cosas?
4: Sí, yo dije nunca más.
5: ¿Por qué había perdido la fe?
4: Porque como no me había mejorado bien, yo dije nunca más, pero después me dije un día ya voy. Voy a donde lo indiecito.
0: ¿Usted había escuchado el testimonio de otras personas que nos lo habían brindado, lo habían dado a través de esta emisora?
4: Sí, indiecito.
5: ¿Y usted, madrecita, hoy en día está feliz, está contenta?
4: Sí, indiecito, contenta, que me recuperé al tiro. Hacía años ya que estaba mal.
5: ¿Qué mensaje le da usted a la gente, la incrédula, de pronto, que ha ido a mucha parte a buscar ayuda, así como usted, y no la ha hallado? ¿Qué le quiere decir usted a esa personita?
4: Que los indiecitos son buenos, que si pueden venir, que vengan a verlo. La indiecita es muy buena, me atendió, me sacó el mal, que me han hecho una tierra cementerio. Todavía no sé quién fue, pero eso era un mal muy grande, que si yo no vengo acá, no estoy hablando acá, estaba mal.
5: No podía usted ni caminar, estaba prácticamente muerta en vida.
4: Sí, estaba mal. Trabajaba, pero igual mal, hacía las cosas como podía.
5: Está con lágrimas en sus ojos, pero esas lágrimas no son de tristeza, sino de alegría, ¿verdad?
4: Sí, indiecito, ahora estoy bien. Me siento bien, me recuperé luego, ya me sacaron el mal, tengo que terminar el tratamiento.
5: ¿Y está feliz?
4: Estoy bien, gracias.
5: ¿Usted me puede dar su nombre y su número de RU?
4: Magdalena del Carmen, Cifuentes, Córdoba, mi RU 10-515-180-2.
5: ¿Feliz y contenta?
4: Feliz, sí, indiecito, feliz. Y gracias a los indiecitos, estoy bien. Porque yo una vez dije nunca más, porque nunca más voy a eso, porque es mentira, pero era acá sí me salió todo bien.
5: Todos los dedos de la mano no son iguales, no. ¿Verdad?
4: Todo bien, Indiecito, todo bien.
5: ¿Hay médico bueno, malo, regular?
4: Todo bien, sí.
5: ¿Hay espiritista bueno, malo, regular? Nosotros somos indios chamanes y le dimos a usted la solución a la problema.
4: Sí, Indiecito, yo lo escuchaba cuando estaba en mi casa todavía.
5: Lo único que le resta a su tratamiento es mostrarle la cara a la personita a quien le hizo la maleficia, ¿verdad?
4: Sí, Indiecito, sí, te voy a terminar el tratamiento.
5: Ya, mi amor, gracias por haber llegado a la radio y que me dio la bendecir.
4: Gracias, Indiecito. Usted dio la indiecita por ella, estoy bien. Me sentía mal, no sabía qué lo que era, pero un día dije, este no es normal lo que me pasa.
5: Ya, mi amor, muchas gracias.
4: Gracias a usted, Indiecito.
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0: Testimonios reales, testimonios de personitas que se trataron con la indiecita Mayasca, sí, porque no solamente el gran chamán amazónico tiene la conocimienta, la indiecita Mayasca tiene conocimiento, sabiduría. Por eso le brindan estos testimonios de gente agradecida. ¿Tenemos llamada? Hay una personita en la línea. Buenos días. Buenos días.
6: Buenos días.
0: ¿Usted me escucha en la radio o me ve en la televisión?
6: En la radio.
0: En la radio. ¿De dónde me estaré llamando?
6: De Negrete.
0: De Negrete. Un saludo, sí, para todas las personitas en Negrete. ¿Cuánto tiempo lleva escuchando al gran chamán amazónico?
6: Llevo como 2 semanas que he puesto la radio y lo he escuchado y como que se me paran los pelos escuchar las historias que usted transmite.
0: Qué bueno, madrecita, usted lo ha dicho, hay casos mucho lo delicados, pero sí, bueno, usted sabe que Indiecito siempre les va a hablar pan, pan, vino, vino.
6: Así
0: y
6: es.
0: Siempre les voy a hablar con la verdad. No soy adivino porque en el mundo no hay adivinos.
6: Sí, pues.
0: Adivino Dios del cielo que todo lo sabe y todo lo puede. Nosotros somos personitas que visualizamos a larga distancia y cantamos por la timbre de voz, ¿ya?
6: Yeah.
0: ¿Usted ha escuchado los testimonios que han salido?
6: Sí, lo he escuchado.
0: Bueno, madrecita, ¿usted no me conoce personalmente?
6: No.
0: ¿Nunca ha hablado con indio?
6: No, nunca.
0: Regáleme su fecha de nacimiento sin temor a equivocarse.
6: 28 de septiembre del 1994.
0: 28 de la septiembre del año 1994, una mujer joven todavía, ¿usted?
6: Sí.
0: Le voy así a pedir una favora. No, diga, me use prendas negras. ¿Le gusta mucho el color negro?
6: Sí, tengo bastante ropa negra.
0: Por eso se lo estoy diciendo. Y la veo con algo oscuro que tiene puesto, ¿qué es?
6: Una calza negra.
0: No me use prendas negras. Tenga cuidado porque su fecha de nacimiento me estará diciendo de que hay enemigos ocultos. Hay personitas que por delante los mira, los tratan y por espalda mete flecha. No se confíe de la gente. ¿Con quién vive usted?
6: Con mi pareja y mi hijo.
0: Su pareja y su hijo.
6: Sí.
0: Aquí veo, madrecita, tenga cuidado porque veo que a ustedes me les hicieron un trabajo. Me les hicieron una carga, un daño para verlos destruidos, para verlos mal. Es por eso que ustedes agarran el dinero, se les va como el agua entre los dedos.
6: Yeah.
0: Usted es una mujer echada para adelante, siempre trata de economizar, siempre trata de que todo esté bien, pero en vez de ir hacia adelante, más de para atrás como la cangrejo. Hay un dolor que le da a usted a la parte de un ovario, digámoslo así, un dolor bajo, ¿lo ha notado?
6: Sí, últimamente me duele el ovario abajo.
0: Y de repente le viene como un mareo, un trastorno.
6: Sí.
0: Hay un zumbido a un oído, frecuente. ¿Cuál es?
6: ¿Cómo?
0: Le viene como un zumbido, un ruido a un oído.
6: Sí, del oído derecho.
0: Cuídese mucho, madrecita, porque aquí yo estaré viendo que ustedes fueron víctimas de un daño, un mal que les tiraron. Le digo a ustedes porque usted vive con su esposo, pero por más de que su esposo lucha, trata de salir adelante, todo se le viene al suelo.
6: Sí, toda la razón.
0: ¿Alguna vez ha encontrado algo en su casa que le hayan tirado?
6: No, nunca.
0: ¿Cuánto tiempo lleva viviendo ahí?
6: Vamos a cumplir 3 años en diciembre porque estamos arrendando.
0: Porque veo que este lugar está cargado.
6: Ya.
0: Aquí veo que este lugar está cargado, madrecita. Hay que tener mucha la cuidado, Madre Santa, porque le digo de corazón, este trabajo que hicieron lo hicieron para destruir.
6: Ya.
0: Deme la fecha de nacimiento de su marido.
6: 7 de octubre del 95.
0: O sea, ¿él es más joven que usted?
6: Sí, por un año.
0: Es un hombre bueno.
6: Sí.
0: Es un hombre trabajador.
6: Sí.
0: Pero veo que a él también le tienen envidia y hay algo que no me cuadra aquí. Antes de usted unirse con él, habían personas que no estaban de acuerdo con esta unión.
6: Amigas nomás, primas que me decían que él me tenía como amarrada, que no me dejaba salir, cosas así.
0: Por eso se lo estoy diciendo, porque aquí veo las cosas, por eso se las digo.
6: Ya.
0: Usted, mamá, tiene que venir lo más rápido posible a mi Maloja.
6: Ya.
0: Negrete está cerquita de Los Ángeles.
6: Sí.
0: Tiene que estar pendiente, porque ya estuvimos en Los Ángeles. Tiene que estar pendiente para la próxima visita, para que usted llegue a nuestra Malojita. Yo le voy a hacer una liberación, voy a romper este trabajo que le hicieron y le voy a revelar en vasija de barro la cara de la persona de quien hizo esto. Le digo desde ya, fue una mujer.
6: Ya.
0: Pero no para que se meta en problemas. ¿Cómo?
6: ¿No tiene más información de esa mujer?
0: Aquí veo que es, es una mujer que lo hizo. ¿Cómo?
6: Si es cercana a mí o a mi pareja.
0: Es cercana a su pareja.
6: Ah, ya.
0: ¿Usted desconfía de alguien?
6: No.
0: Cuando usted venga a mi Maloja, yo le voy a revelar en vasija de barro la cara de la persona de quien le hizo esto.
6: Ya.
0: Pero no para que vaya a agarrar una cuchilla, una pistola y se meta en problemas.
6: No.
0: Sino para que usted sepa qué tipo de gente la rodea.
6: Ya.
0: Madrecita, ¿qué mensaje le daba usted a las personitas que en este momento la están escuchando a través de la red de emisora Radio Rancherita? ¿Qué le quiere decir a usted?
6: Que se animen, que llamen, que no van a perder nada con llamar, que van a salir de duda. Y de verdad que todo me lo acertó. Todo, todo. Quedé pero para adentro.
0: ¿Conforme con la evidencia?
6: Sí, conforme.
0: Un abrazo, Dios te bendiga. Llame ya y reserve su hora, ¿ya?
6: Ya, muchas gracias, que esté bien.
0: Chao.
6: Chao, hasta luego.
0: Así le orienta el gran chamán amazónico, porque no estamos quemando incienso en altar de mentira. Estamos con la verdad. Deje la duda, deje la miedo. 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Recordándole a todos mis oyentes de Los Ángeles, atención Los Ángeles, hoy martes 8 de este mes de septiembre, en esta y única dirección, Valle Nevado 876 con Costanera Quilque Sur. 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Los que no alcanzaron a hablar con este chamán, no se enojen conmigo, no se pongan bravos, sigan llamando, que yo fuera del aire les voy a seguir contestando. Habló para ustedes el gran chamán amazónico. Dios les bendiga. Hasta mañana, hermanos civilizados.
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0: 7 de la mañana, 31 minutos.
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3: Agradecer a Papito Dios la oportunidad de este tiempito corto llegar a las casitas, a las maloquitas. Lunes orienta Tarcisio, invitado a mirarle la suerte, tirarle huesito, la cartica del tarot, orientarle en este lunes. 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Pregúnteme la enfermedad que tiene, pregúnteme si es natural o si es postiza, déjeme yo le enseño a curar con la fórmula ancestral. 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Únicamente me da nombre, fecha de nacimiento y yo a través de los huesitos del cuzumbo, los caracoles, los cascabeles, a través del tarot chamánico le voy a orientar en este bonito día. Tenemos un llamado, la personita que me habla. Deme su nombre.
4: Claudia.
3: Amiga Claudia, bien, gracias a Dios. Tarcisio le orienta. ¿De dónde se comunica?
4: De Antofagasta.
3: Dame la fecha de nacimiento tuya, Claudia.
4: 24 de noviembre de 1973.
3: Voy a mirar huesitos del cuzumbo. Ponga la mente, la corazón, todo lo que usted quiere saber, ¿correcto? Sanay curay la malay, sanay curay la malara, sanay curay la contoyonaira, contoyonoya guachichamura. En el nombre sea de mi Dios. Mire lo que me está marcando. Una mujer que ha luchado por salir adelante siempre, pero últimamente no ha encontrado el progreso. Y hay una mala suerte que le viene acompañando ya un tiempo atrás, ya varios años. ¿Es así o no es así?
4: Es así.
3: Se le han cerrado puertas y oportunidades bonitas se le han ido de las manos. Está cerrada la salud, está cerrada la parte económica y laboral, y el dinero también bastante alejado, el amor también está esquivo. ¿Es verdad o es mentira?
4: Es verdad.
3: La salud es por mismo descuido, pero son enfermedades que tienes que tratar. Lo que usted tiene que mirar es por qué ha venido para atrás, porque es causa de envidia. Creer en todo es malo, pero creer en nada es peor. Usted es un poco incrédula, pero usted sabe que le han tenido envidia, y no envidian ni riqueza ni fortuna, sino lo que ha luchado. Envidian la familia que Dios le ha dado. ¿Es así o no es así, hija mía?
4: Es así.
3: Cuando hay envidias, vienen cargas, vienen bloqueos. Se acaba salud, suerte y prosperidad. Y vienen desde cosas del pasado, porque usted luchó mucho por una relación y esa relación se terminó y de allí vienen maldades. O dígame si le miento.
4: Sí.
3: Aquí hay cosas malas. Yo le voy a pedir un favor, que sean mis palabras las que le adviertan, pero sus ojos las que comprueben. Yo le voy a devolver el llamado en un rato más. Téngame listo papel, lápiz para tomar nota, enviarle todos los elementos de cura y que usted me pueda recomendar. Okay. Y un vaso con agua, vamos a ver. El tiempo se me ha acabado. ¿Le hablé con verdad?
4: Sí.
3: Dios bendiga. Sí, atenta a mi llamado. Quiero invitarlos a través de que nos escuche, a que llame, a que se oriente con los indígenas del Putumayo. Don Tarcisio se despide dando el teléfono 9-41-03-9660. Deme su nombre, su fecha de nacimiento. Yo le miro la suerte, le tiro huesito. Guerrerito del alma.
5: Uy.
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0: 7 de la mañana, 56 minutos.
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3: El INE reportó que los índices nominales de remuneraciones y de costos laborales subieron 7,8% y 8,7% interanual en julio de 2026. La remuneración media por hora alcanzó 7.595 pesos, manteniendo una brecha salarial de género de menos 4,9%. Perú gana terreno frente a Argentina como destino predilecto para los viajeros chilenos, impulsado por un tipo de cambio más conveniente, precios competitivos y gastronomía. En el segundo trimestre de 2026, los chilenos lideraron las visitas internacionales hacia Perú, representando el 31,9%. Hoy finaliza el plazo para postular al Fondo Capital Semilla Modo Empleo de Cercotec. El programa entrega un subsidio no reembolsable de 3 millones de pesos y asesoría especializada para crear nuevos negocios formales enfocados en personas desempleadas.
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0: 8 de la mañana, 28 minutos.
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2: Lunes saluda Tarcisio de los indígenas del Putumayo a toda la sintonía bonita de la Radio Universal. Saludo a toda la novena región hasta donde llega la señal, a todas las radios, el saludo en este bonito día. 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Pregúnteme la enfermedad que tiene, por qué el fracaso, por qué la pérdida, por qué la enfermedad no ha podido curar. Dígame cuál es la maleza que tiene, yo le doy la fórmula para sanar. 94103-9660, la teléfono de los indios del Putumayo. Don Tarcisio, en este lunes 17 de agosto, invitando a marcar, a llamar. Atento a las visitas a la ciudad de Temuco, atento a las consultas personales, pero invito a mi bella familia del alma a que se comunique, a que se oriente, a que me deje mirarle las cartitas del tarot, los huesitos del cuzumbo, brindarle el conocimiento en este día lunes. 94103-9660. Y ya tenemos un llamadito. Vamos a agradecer a la personita que hoy se comunica con nosotros. Vamos a orientar en este bonito día lunes. ¡Aló! Deme su nombre.
3: Hola, Alicia Valdivia Rock.
2: Dame la fecha tuya de nacimiento.
3: 23 de junio del 52.
2: Mira lo que me están marcando las cartas del tarot. Prestarame mucha atención. En el hogar se ha acabado mucha paz y mucha calma. A la parte familiar, mucho problema y mucha dificultad. Y hay una persona en su corazón por la cual me quiere preguntar. Es el amor por una persona linda, un nieto suyo. Tan lindo los nietos, se quieren como los hijos y más que los hijos. ¿Cómo llama 16. Él?
3: Él nació el 2009.
2: ¿Sí?
3: El de julio, el 26.
2: Mamá linda, está en una edad difícil. Es una edad de rebeldía.
3: Sí.
2: Pero es buen muchacho, tiene un genio fuerte. Lo ha heredado quizás de su madre, pero tiene un corazón noble. Hay que cuidarlo de la mala amistad. A esta edad, una amistad mala lleva al muchacho por un mal camino. Pero no hay cosa mala, gracias a Dios. Muchacho que la tiene clara con las drogas, con el alcohol, con la mala amistad. Él está en una edad de rebeldía y en el hogar donde él vive hay problemas. Él los ve y esos problemas le afectan. Hay que limpiar la casa donde él vive.
3: No sé, se me arrancó el domingo.
2: Mamá linda, él va a tener un pronto regreso y en el regreso de él hay que aconsejarlo, ¿correcto? Hay que escucharlo. Él tiene enfermedad, pero es al espíritu, la llamada depresión, y eso sí es peligroso, porque por la enfermedad de la depresión, ¿cuántos muchachos se han quitado su vida? Se encierran en un problema y ahí ven que no hay salida. Entonces hay que escucharlo. Yo quiero ponerlo en cadena de oración. Le voy a regalar el paquete Putumayo para que lo uses. Le des el aceite Madre Selva a él para que usted use la medicina, porque usted ha estado enferma, decaída. Su salud no ha estado fuerte últimamente. Y poder tener tranquilidad al espíritu, porque usted como madre y como mujer sufre, pero Dios me le va a favorecer. ¿Le hablé con verdad?
3: Sí, me dijo toda la verdad, pero
2: él va a volver. Él va a tener un pronto regreso. Esto no es algo, es algo temporal, es unas rabietas de este muchacho, pero hay que aconsejarlo. Vamos a hablar en privado, el tiempo se me ha acabado. Un abrazo, Dios bendiga, atenta a mi llamado.
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0: 8 de la mañana, 55 minutos.
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3: El INEA llamó a capturar reinas de avispa chaqueta amarilla durante septiembre para frenar la proliferación de nidos y obreras. La entidad recomendó fabricar trampas caseras con botellas plásticas usando una mezcla de agua y vinagre de manzana. Indupan Araucanía alertó sobre una probable alza en el precio del pan debido al encarecimiento sostenido del trigo en los últimos 4 meses por la guerra entre Rusia y Ucrania. El gremio advirtió que la presión sobre los costos de la harina, sumada a las alzas previas en energía y combustibles. Presidencia desembolsó 18,5 millones de pesos para financiar la cobertura audiovisual y transmisión de la Operación Cancerbero, operativo realizado el 13 de agosto para trasladar reos de alta peligrosidad a la cárcel de Talca.
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Étale, guaita. Siempre nosotros los chamanes médicos ancestrales en vivo y en directo llegando a esta radioemisora que nos haber abierto las puertas. Hoy acá desde Puerto Montt, martes 8 de este mes de septiembre, desde 9 de mañana, atendiendo la consulta personal y privada. Saludar también.

0: pues son temas de cada persona. En varias tradiciones místicas se asocia con martes de energía de guerra, de tensión, de decisiones bruscas. Por eso muchos días, muchas personas evitan el día para afirmar, para viajar o para empezar algo importante. Pero para nosotros no todo es negativo. Esa misma energía fuerte sirve para cortar lo que estorba, para hacer rituales de limpieza, para romper ataduras, energías atacantes, destructivas. El martes no trae mala suerte por sí solo. Traer intensidad, y esa intensidad hay que saber usarla a favor, no solo temerle, porque son siempre días como todos los días que cada uno le da su energía, le da su fuerza. Lo importante es que usted tenga fe y confianza de que las cosas que usted quiere hacer, las haga. 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

0: agradecido de cuántas personas que nos llaman diariamente, comenzando este programa de la medicina tradicional chamánica hoy martes 8 de este mes de septiembre desde acá de Puerto Montt, atendiendo la consulta personal y privada. Saludar a tantas personitas que nos llamar, que nos escribir, que querer cambios a la vida. 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Me decir que tenemos llamadas, vamos prontamente con las llamadas. La persona que está al aire, hola.
1: Ya, ahora sí, estoy por llegar a un lugar.
0: Bienvenida a nuestro programa de la medicina tradicional chamánica. ¿Cuánto hace que nos escuchar?
1: Hace una semana que llegó en...
0: Ya, a ver, poner cuidado, pensar únicamente en usted y saber que no va a haber nada imposible, para que tener fe y creer en Dios. Bueno,
1: ya.
0: A ver, piense únicamente en usted, volver a repetir. Mientras le tira los huesitos. Oh, disai samanei. Disai samanei manahai toyonosa. Toyonosa kukaita noira sarakoira. Sarakoira mafasalanta igmaselen. Igmaselenta teyeneira manitu. Chango. A ver, poner cuidado lo que le voy a decir. Muchas incertidumbres estar viendo en su vida, muchas formas de que se están deteriorando sus campos armónicos. ¿Qué significa eso? Que las situaciones en muchos aspectos de su vida no se

0: están representando como usted quiere. Hay situaciones de desequilibrio, de angustia, de preocupaciones en tema de dinero, en tema de trabajo, en tema de relaciones personales, en tema de su sistema nervioso, bastantes situaciones que están, volver a repetir, alterando su vida. ¿Será así o no?
1: Sí.
0: Ahora, esto que me están marcando acá, muchas envidias a su alrededor, y eso como yo le decía a las personas cuando me marcar parecido los huesitos a los de usted. Buen corazón, noble, sincera, pero muchas envidias a su alrededor. Esas envidias son atacantes, destructivas, y esto que le voy a decir, tenga mucho cuidado, porque la cuestión no ser creer o creer. Uno puede no creer o creer, eso depender de cada persona. La situación es analizar la vida, ver todo lo que está pasando y darse cuenta si lo que está pasando ser natural o ser circunstancias parecidas. Tener cuidado porque hay situaciones bastante malas al entorno de su vida. ¿Qué significa? Que hay una persona malintencionada que trató de hacer algo para fortalecer negativamente su vida. Por eso de un tiempo para acá usted duerme con intranquilidad. A veces el dinero no rinde, no luce. En el trabajo, inestabilidad. Todo lo que es fortalecimiento del sueño un poco oscuro. Significa que hay energías atacantes y destructivas que le están dañando su tranquilidad, su futuro, su presente. Tener mucho cuidado, porque algo tiene el agua cuando el cura la bendice. ¿Será así o me estoy equivocando en algo?
1: No, no.
0: Ahora, aquí veo unas dudas que usted quiere aclarar. ¿Qué me quiere preguntar?
1: Era lo que yo tenía en duda.
0: ¿Quedó como para adentro con lo que le estoy diciendo?
1: Sí.
0: Pero si me equivoco en algo, dígame, se equivoca, no se me preocupe.
1: No afecta en nada.
0: Mi amorcito, yo lo que le decir son dos aspectos. Uno, hay gente que cree en Dios y hay gente que no. Y eso se respeta. Pero volver a repetir, no es cuestión de creer o no creer. Ser cuestión de analizar lo que usted tener para tratar de buscar evolución en su vida. Y el día de mañana que me dé un testimonio como la cantidad de personitas que lo han hecho. Bueno.
1: Bueno.
0: ¿Qué le diría a las personas que la están escuchando?
1: No, es como usted dice, cosas de creer nomás y la fe que es la montaña.
0: Comprobó que no tengo ni dudas ni temores de decirle a las personas pasado, presente, futuro, quién les quiere, quién les ama, quién les odia.
1: No, por supuesto, sí, 100% certero.
0: Gracias, mi amor, pero como yo decir, a veces existir más la maldad que la propia caridad. Y no es cuestión de ver y dejar que las cosas avanzar, sino ponerles un detente para que empiecen a evolucionar. Bueno, un abrazo y bendiciones.
1: Muchas gracias.
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2: Hola, buenos días, ¿cómo están? Gusto tremendo de saludarlas y saludarlos acá en la Mañana Universal en este día martes 8 de septiembre de 2026. Están faltando 10 días nada más. 10 días nada más para el 18. Martes 8 de septiembre de 2026. El saludo para todas nuestras auditoras y auditores que ya se encuentran en la sintonía de la Radio Universal. Para compartir, por supuesto, hasta las 13 horas, 1 de la tarde, en este día martes 8 de septiembre de 2026. El saludo para Natividad de María, que es el santoral católico el día de hoy. Natividad de María, el santoral católico de hoy. Saludo para los cumpleañeros y cumpleañeras también en este día. Muchas, pero muchas felicidades y gracias por estar aquí ya en nuestra sintonía en la Radio Universal, la fuerza de escucharnos. 4 grados la temperatura de este momento en Temuco, 4 grados la temperatura de este momento en Temuco, bastante fría la mañana. Para el día de hoy esperamos cielo nublado variando nubosidad parcial, ¿ya? Cielo nublado variando a nubosidad parcial es el pronóstico del tiempo para esta jornada de martes 8 en Temuco. 14 grados podría ser la máxima probable. 14 grados podría ser la máxima probable para el día de hoy en Temuco. Para mañana miércoles 9 esperamos una mínima de 3, una máxima de 15. Nublado, niebla matinal. 3 y 15 para mañana como extremas. El día jueves, nublado y niebla matinal, variando a nublado con alguna probabilidad de chubascos débiles en la noche el día jueves, ¿ya? 6 de mínima, 13 de máxima. Para el viernes 11, 4 de mínima, 14 de máxima. Chubascos aislados durante la madrugada, variando a nubosidad parcial y terminará el día con cielo nublado. El día viernes 11. Para el día sábado 12, esperamos una mínima de 4, una máxima de 16 y cielos despejados. Es lo que nos indica la Dirección Meteorológica de Chile para Temuco hoy y los próximos días. A esta hora en Valdivia, 6 grados es la temperatura del momento. Nublado, variando a nubosidad parcial. 14 se esperan para el día de hoy como máxima probable. Nublado, variando a nubosidad parcial. Para mañana miércoles 9, la mínima de 0, la máxima de 12, nubosidad parcial con helada matinal. El día jueves esperamos una mínima de 5, una máxima de 11, cubierto y lluvia débil durante la madrugada de la mañana, variando a chubascos en la noche del día jueves 10. Para el viernes 11, 1 de mínima, 13 de máxima, nubosidad parcial. Para el día sábado 12, despejado con helada matinal, 2 bajo 0 la mínima, 14 de máxima es lo que se nos anuncia para Valdivia, en la capital de los ríos, por parte de la Dirección Meteorológica de Chile el día de hoy. Ya esos son los datitos que nos entrega entonces la Dirección Meteorológica de Chile, tanto para Temuco como para Valdivia. En Pitrufquén a esta hora 6 grados la temperatura, 14 se esperan de máxima probable. Nublado para el día de hoy, variando a nubosidad parcial. Tolten, 8 grados la temperatura actual, 13 de máxima probable. Nublado, predominará durante el día de hoy en Tolten. Teodoro Schmidt, 7 grados la temperatura actual, 13 de máxima probable. Nublado al menos durante gran parte del día. Lautaro, 6 grados la temperatura del momento, 14 se esperan de máxima probable, nublado variando a nubosidad parcial. Victoria, 6 grados la temperatura actual, 13 de máxima probable, nublado variando a nubosidad parcial y terminará el día incluso con cielos abiertos en Victoria. En Curacautín, la temperatura actual es de 4 grados, se espera una máxima probable hoy de 12, cielos mayormente soleados, variando a nubosidad parcial por la tarde. En Padre Las Casas a esta hora, 7 grados la temperatura, 14 de máxima probable para el día de hoy, nublado variando a nubosidad parcial. Cholchol, 6 grados la temperatura actual, 14 de máxima probable, nublado variando a nubosidad parcial. En Cunco, 5 grados en la temperatura actual, 13 se esperan de máxima probable, cielos despejados, variando a nubosidad parcial. En Puerto Saavedra, 8 grados en la temperatura del momento. Se espera para el día de hoy una máxima probable de 12, cielos mayormente nublados durante esta jornada. Freire, 6 grados la temperatura actual, 14 se esperan de máxima probable, nublado variando a nubosidad parcial. Galvarino, 6 grados la temperatura del momento, 15 de máxima probable, nublado variando a nubosidad parcial. Vilcún, 6 grados la temperatura actual, 13 de máxima probable, nubosidad parcial variando a nublado, y así se va a mantener durante el día. En Angol, mayormente soleado a esta hora, con algunas nubes durante la mañana, luego despejará y en la tarde volverán a aparecer algunas nubes entre el sol. 7 la temperatura actual, 16 se esperan de máxima probable para la capital de Malleco, entonces en esta jornada. Eso es lo que tenemos para el informe y pronóstico del tiempo el día de hoy, aquí en la mañana de la Radio Universal. 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Ok, señoras y señores. Gracias por estar acá en nuestra compañía. Les invitamos a que nos dejen sus mensajitos en nuestro WhatsApp, ya habilitado, por supuesto, como siempre, para pedirnos canciones, para mandar saludos. Ahí nosotros les vamos a ir leyendo durante esta mañana. El WhatsApp de Universal es el más 56 45 239 1434. El WhatsApp de Universal es el más 56 45 239 1434. Pausa y regresamos a la mañana universal. Es la hora universal. Faltan 29 minutos para las 10 de la mañana.
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Los capos de la cueca eran los que sonaban a esta hora acá en la Radio Universal con ese pie de cueca para seguir con nuestra programación de la Radio Universal en este día martes 8 de septiembre de 2026. Gracias a todas y a todos quienes a esta hora están en nuestra compañía y ya se comienzan a comunicar con nosotros a través de nuestro WhatsApp, el más 56 45 239 14 34. Hola Carlitos, gusto saludarlo, que tengas un lindo día. Quisiera escuchar un tema de José José Distancia. Soy Carmencita de Petrusquén. Gracias. Saludos para ti, Carmencita. Gracias por estar en nuestra sintonía. Luego vamos con esa canción que nos estás solicitando entonces para el día de hoy. Hola, buen día, Carlos. Quisiera escuchar una canción de Juan Gabriel. Siempre en mi mente. Soy Roberto. Mira que amanecieron románticos el día de hoy. Sí. Nos pide entonces Roberto, Siempre en mi mente con Juan Gabriel. Perfecto, son las canciones que nos van solicitando en esta mañana, aquí en la Radio Universal, jornada de día martes 8 de septiembre. Les invitamos a ustedes para que nos dejen sus mensajitos en el WhatsApp de Universal, más 56 45 2 39 14 34, más 56 45 2 39 14 34. Ya viene el horóscopo para este martes 8 de septiembre.

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1: Muy bien, nos vamos de inmediato con la revisión de los signos zodiacales del horóscopo para el día de hoy. Atención, nuestras auditoras y auditores. Arrancamos como siempre con el signo Aries. Llega el momento en que las decisiones deberán ser tomadas con el máximo de los cuidados. Trata de evitar cualquier riesgo de adquirir problemas respiratorios. Los momentos tienden a ser superados, pero no vuelva a cometer los mismos errores. Color gris, número 18, para quienes son de Aries. Tauro, las lamentaciones no sirven de nada. Es mejor ponerse de pie y seguir adelante, procurando no cometer los mismos errores. Todo es producto del estrés. No desperdices el tiempo cuando se trata de oportunidades de negocios. Color celeste, número 9, para quienes son de Tauro. Géminis, sus seres queridos serán fundamentales. Acérquese a ellos e inúndese de su cariño. No coma por comer, controle un poco más sus vicios. No es un día favorable para compromisos financieros. Tómese su tiempo. Color granate, número 3, para quienes son de el signo Géminis. Cáncer, la verdad de todo se encuentra en su corazón. Haga lo que esté le indique y usted será feliz. Va a tener que animarse más si desea salir adelante. Hay soluciones prontas para los problemas, pero evite volver a cometer los mismos. Color salmón, número 15, para quienes son de Cáncer. Leo, aléjese de los problemas evitando involucrarse con personas ya comprometidas. Sus achaques están en la imaginación, así que trate de mejorar psicológicamente. Busque la forma de llevar a cabo sus proyectos. Color rojo, número 20, para quienes son de el signo Leo. Virgo, no juegue con las ilusiones de las personas. No haga cosas que a usted le molestarían que le hicieran. Si tiene algo de dinero extra, entre a un gimnasio de modo de que fortalezca un poco más su cuerpo. Cuide más sus recursos. Color morado, número 28, para quienes son de Virgo. Libra, los celos infundados a nada llevan, solo terminan deteriorando su relación de pareja. Evite las comidas pesadas, no le dé trabajo extra a su estómago. Tiene en cuenta que tiene una cuenta que saldar, pero cuidado con que le ofrezcan negocios fáciles. Color amarillo, número 7, para quienes son de el signo Libra. Escorpión, la monotonía es una gran enemiga de las relaciones, así que cuidado, que luego cuesta volver atrás. No fume, cuide sus pulmones. La salud del futuro es importante. Trate de controlar sus gastos o perderá el control de sus finanzas. Color lila, número 31, para Escorpión. Sagitarios, no es malo ser orgulloso, orgullosa, pero caer en los extremos es siempre nefasto, en especial cuando se involucran los sentimientos. Evite tomar remedios o estimulantes que puedan dañar su salud. Cuide sus ahorros para los momentos difíciles. Color granate, número 27, para quienes son de Sagitario. Capricornio, no debe aceptar presiones de ninguna persona y menos si es alguien del pasado. Eso ya es historia. Procure un poco más de sus hábitos en pro de su salud. Viene un buen momento para sus aspiraciones laborales y económicas. Capricornio, su color es el violeta y el número es el 11. Acuario, póngase de pie y deje la tristeza de lado. Llorar sobre la leche derramada no le va a dejar nada nuevo. De ahora en adelante, viva la vida por usted. Irritaciones estomacales, tenga cuidado de que se acercan las fiestas patrias. Aproveche cualquier oportunidad para ganar platita. Color café, número 21, para Acuario. Y Piscis debe hacerse responsable de sus errores. Aún está tiempo de dar marcha atrás. No se exponga a accidentes. Hoy no maneje su vehículo, prefiera caminar. No descuide sus labores. Evite cualquier error en su trabajo. Color crema, número 16, para quienes son de el signo Piscis en esta jornada. Ahí están todos los signos del zodiaco revisados ya en este martes 8 de septiembre, aquí en La Mañana Universal. Y en las canciones nos quedamos con José José y esto que se llama Distancia.

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0: Distancia con José José, lo que estábamos escuchando a esta hora de la mañana aquí, por supuesto, por la Radio Universal, la fuerza de escucharnos en este día martes 8 de septiembre de 2026. Los invitamos a ustedes para que se pongan en contacto con nosotros. Tenemos nuestro WhatsApp ya habilitado, más 56 45 239 14 34. Buenos días.
1: Hola,
0: buenos días.
1: Nani,
0: muy bien, reportándose, Nani.
1: En sintonía.
0: Qué bueno.
1: Quiero mandar saludos al Pato y al Mauro, que también están en sintonía.
0: Muy bien, muy bien.
1: Y quiero solicitar un tema.
0: A ver, ¿qué tema?
1: El baile de Lulú. Baila Lulú, baila eso.
0: Baila Lulú, ya, sí, sí.
1: Muchas gracias, cariño, para Natalia Cuncochico y a todos quienes están en sintonía, por supuesto. Chao, chao.
0: Ya, pues, vale. Chao, chao. Gracias, Nani, por estar ahí con nosotros también esta mañana en Sintonía de la Mañana Universal, juntos al Lubricentro Vázquez, León Gallo Sur, 134 en Pitrufquén. 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Bueno, ustedes pueden comunicarse con nosotros en esta mañana de día martes. Recuerda, nuestro WhatsApp ya está habilitado. Es el más 56 45 2 39 14 34. Pausa y volvemos.
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0: Faltan 2 minutos para las 10.
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5: Un nuevo balance sobre dinámicas familiares en Chile reveló que la presencia de mascotas ya supera a la de hijos en los hogares nacionales. La medición da cuenta de un profundo cambio demográfico y cultural, donde perros y gatos consolidan un rol protagónico. Un voraz incendio destruyó un pabellón del criadero de cerdos Soler en Curicó, provocando la muerte de al menos 4.000 animales y movilizando a varias unidades de bomberos para controlar la emergencia. Las recientes e intensas lluvias en el norte de Chile podrían detonar un desierto florido histórico, comparable al récord de 1997. Según CONAF y expertos, el fenómeno abarcaría hasta 15.000 kilómetros cuadrados, alcanzando su punto máximo durante octubre.
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3: 10 de la mañana con 14 minutos, 10 de la mañana con 14 minutos aquí en la Radio Universal. Lo que estábamos escuchando era el Baila Lulú con los Capataces del Amor. En esta mañana de martes aquí en la Radio Universal, la fuerza de escucharnos. Bueno, una noticia que se conoció el día de ayer, 4 funcionarios de Gendarmería fueron detenidos por investigación de presunta corrupción en Collipulli. Un operativo desarrollado al interior del Centro de Cumplimiento Penitenciario de Collipulli terminó con 4 funcionarios activos de Gendarmería detenidos en el marco de una investigación que apunta a presuntos hechos de corrupción y delitos vinculados a tráfico de drogas. Las diligencias fueron encabezadas por la Policía de Investigaciones en coordinación con Gendarmería y el Ministerio Público y buscan determinar las eventuales responsabilidades de los funcionarios en hechos relacionados con cohecho, tráfico de drogas y asociación ilícita. Según se precisó, los 4 funcionarios fueron detenidos durante el procedimiento y permanecieron al interior del propio recinto penitenciario mientras se desarrollaron las nuevas diligencias investigativas. La indagatoria también apunta a establecer si existía participación de personas privadas de libertad que cumplen condena en el penal de Collipulli. En ese contexto, no se descarta que se puedan producir nuevas detenciones a medida que avance la investigación. El procedimiento se concretó en determinar la existencia de eventuales vínculos entre funcionarios penitenciarios e internos, así como el alcance de las conductas que son materia de investigación. Ya 4 funcionarios de Gendarmería, lamentablemente porque son parte del sistema, ¿no?, fueron detenidos y ahora van a ser investigados por cohecho, tráfico de drogas y asociación ilícita, cosa que no debería ocurrir. 10 de la mañana con 16 minutos, 10 de la mañana con 16 minutos. En el SAC de Los Ríos informó caso positivo de influenza aviar en aves de traspatio en la comuna de Corral. Según la información que publica el Diario de Valdivia, el Servicio Agrícola y Ganadero SAC confirmó la presencia de influenza aviar de alta patogenidad H5N1 en aves de traspatio en la comuna de Corral. Tras la detección, la entidad activó de inmediato los protocolos sanitarios de cuarentena y vigilancia en la zona. Las medidas ordenadas por la Organización Mundial de Sanidad Animal buscan frenar el avance del virus y proteger a los demás planteles. Las acciones consideran aislar el foco de 26 gallinas junto con la desinfección total del terreno. El director regional subrogante del SAC, Eduardo Monreal, explicó el despliegue en terreno. Hemos establecido una zona de control sanitario de 3 kilómetros, sector en el cual nuestras brigadas realizan censo y vigilancia clínica durante un periodo aproximadamente de 4 semanas. Ello con el objeto de verificar que la enfermedad no se disemine en otros predios u especies. Esta patología viral afecta a aves de corral y silvestres, genera alta mortalidad y carece de tratamiento médico. Frente al riesgo de contagio desde la fauna libre, el Seremi de Agricultura, Rodrigo Bahamondes, entregó recomendaciones a los vecinos. Frente a la detección, es fundamental que los productores y tenedores de aves de traspatio se mantengan especialmente atentos y adopten todas las medidas necesarias para el resguardo, afirmó el Seremi. Entre ellas, mantener sus aves confinadas en gallineros cerrados y protegidos para evitar el contacto con aves silvestres. Asegurar que el agua de bebida no provenga de humedales ni de fuentes de agua superficial y proteger adecuadamente el alimento para impedir su contaminación. Estas acciones son esenciales para prevenir contagios de una enfermedad que no tiene tratamiento ni cura. La autoridad precisó que Agroseguros ofrece un seguro gratuito ante enfermedades exóticas para indemnizar a criadores si ocurre un sacrificio sanitario. Ante síntomas como decaimiento o plumaje erizado, el SAC solicita no tocar los ejemplares y avisar a sus canales oficiales para los procedimientos de rigor. Ya, eso es entonces con respecto a esta detección de influenza aviar en ave de traspatio en la comuna de Corral. Ya son las 10 de la mañana con 19 minutos, 10 con 19 en Universal. Nos quedamos con Juan Gabriel, siempre en mi mente.

0: Siempre en mi mente con Juan Gabriel, lo que estábamos escuchando a esta hora aquí por la Mañana Universal, jornada de día martes 8 de septiembre de 2026. La Radio Universal, la fuerza de escucharnos. Siempre en mi mente. Muy bien, vamos a seguir con mensajitos y saludos que ustedes nos dejan en nuestro WhatsApp el día de hoy aquí en Universal. Hola, buen día, Carlito. Soy María de Vilcún, lo escucho todos los días. Quisiera escuchar un tema de Mario Guerrero, porfi. No alcancé a escuchar mi signo, Virgo. Por favor, gracias. Yo se lo voy a enviar a través del mismo WhatsApp, ¿ya? Y le vamos a tocar algo de Mario Guerrero entonces para el día de hoy. Buen día, Carlitos, ¿cómo estás? Espero que bien. ¿Me podrás tocar un temita de José Luis el Potrillo y lo busqué? Por debajo de la cama. Gracias, por favor, que tenga un excelente día. Y lo busqué, se llama el tema del potrillo que nos pide entonces Celia para esta mañana de día martes. Hola, Carlitos, ¿cómo estás? Yo aquí con frío. Yo quisiera pedir un tema de Los Inseparables. Me vas a recordar. Ojalá lo puedas tener por ahí. Soy Tere, besitos, chau. Saludos para ti, Tere. Y gracias por estar también a esta hora en sintonía de la Mañana Universal. Hola, buenos días. Quiero mandar un saludo a mis compañeros del fondo La Chamisa y en especial a mi amorcito Manuel. Y también saludar a la radio por su compañía, que nos es muy grata. Que nos hace muy grato el día, dice. Saludos para los chiquillos ahí en el fondo Chamisa. ¿Dónde queda el fondo Chamisa? Buena pregunta. Saludos, chiquillos. Gracias por estar también a esta hora acompañándonos ahí en el Dial FM o también a través del www.radiouniversal.cl.
1: Buenos
0: Hola.
1: Días, don Carlitos.
0: Buenos días, buenos días.
1: Que Dios los bendiga.
0: Muchas gracias.
1: Hermoso día y revuelta de venir a su trabajo.
0: Gracias, sí, pues.
1: Le habla Inés.
0: Inesita.
1: Le quiero pedir el tema de los wirwilientos del sur.
0: Ya. El wirwiliento.
1: O sea, los cacheros del sur, sí. Con el tema del wirwiliento. Perdón, me escobiqué.
0: No, está bien, está bien. Se entiende perfectamente. Entonces, los cacheros del sur con el Will Williamto. Ya pues, gracias Inesita por estar ahí en nuestra sintonía también esta mañana. Tenemos nuestra publicación del Facebook, de Universal Radio, Universal Chile, es nuestro Facebook. Ya tenemos la publicación del día de hoy puesta ahí en nuestro sistema, ya para que usted pueda entonces dejar su mensajito, sus saludos para el día de hoy. Ginette Marín fue la primera en dejarnos su comentario. Dice: saludos, Carlitos. Lindo día para todos. Radio Universal, siempre presente en mi hogar. Gracias, Ginette, por estar ahí todos los días con la Radio Universal en tu casita. 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Hacemos la pausa, ya estamos de vuelta, de regreso aquí en la mañana de la Radio Universal. Días de la mañana con 27 minutos.
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9: En esta jornada sigues acompañándote de la Radio Universal. Les invitamos en esta mañana para que puedan pedir sus canciones y mandar sus saludos. Más 56-45-2-39-14-34 es nuestro teléfono. y WhatsApp, más 56 452 39 14 34. 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Ya, saludos grandes para la gente de Victoria 106.1, en Curacautín 104.5. abrazos gigantes para la gente de Lautaro en el 104.3, y por supuesto un saludo gigante para quienes están en Puerto Saavedra a través del 91.5 a esta hora, compartiendo la mañana universal.

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Y lo busqué. Ahí teníamos a Jorge Luis Empotrillo y su banda, solicitado para esta mañana aquí en Universal con esa canción que se llama Y lo busqué. Linda canción, por supuesto, para compartir con ustedes cuando faltan 18 minutos para que sean las 11 de la mañana. Sí, 18 minutos ya están faltando para que sean las 11 de la mañana. Recordarles de que hoy, martes, juega Deportes Temuco. Sí, los días y horarios que Deportes Temuco ha jugado este año son increíbles. No había jugado martes, faltaba el martes, pues. Ya va a jugar dos martes seguidos. Este martes y el próximo también juega. Hasta después del... antes del 18. Después del 18 va a jugar recién en octubre. Ya va a jugar dos días sábados, me parece mucho. 3 de octubre, sí, con Cobreloa, el partido que está suspendido. Ya, y después se renueva el torneo el día 10 de octubre, que también juega como local Deportes Temuco, otro día sábado. Bueno, hablando de lo del día de hoy, va a recibir al puntero, al superpuntero, a Santiago Wanderers, que viene agarrando vuelo cada vez mejor. Y vamos a ver cómo le va a Wanderers esta jornada en Temuco frente al cuadro albiverde. El partido va a ser a las 20 horas con 30 minutos, tardecito, señoras y señores. 20 horas con 30 minutos en el estadio Bicentenario Germán Becker en Temuco. Transmisión de Pasión de Multitudes Universal a partir de las 19 horas con 30 minutos. Una hora antes vamos a estar en vivo y en directo desde el estadio para llevarle todas las alternativas de este partido. Conversaba ayer con un hincha de Deportes Temuco, de estos que sufren cada partido, ¿no? Lo empate, lo pierda y que se alegra cuando el equipo gane, que de verdad anda una semana mejor cuando el equipo gana. Bueno, me decía, si no gana este mañana, definitivamente ya nos olvidamos de la liguilla. Yo le decía, pero piensa, sé razonable, ya está prácticamente fuera de liguilla. Si no va a ganar todos los partidos como está jugando, no es imposible, pero difícil, siendo un poco objetivo. Ya, el día de hoy el partido es transmitido, además de la Radio Universal, por el TNT Sport Premium, ya, y por la aplicación de HBO Max, como es habitual. Deportes Temuco está en el lugar número 11 de la tabla de posiciones con 28 puntos, para que se haga una idea. El último que está clasificando a liguilla es el octavo, que es Deportes Puerto Montt, que tiene 34 unidades, y el puntero que va a enfrentar a Deportes Temuco el día de hoy es puntero con 44 puntos. Ahí está entonces lo que está pasando con el fútbol nuestro, con Deportes Temuco, que esta noche lo tendremos en Pasión de Multitudes, aquí en Universal desde las 7:30 de la tarde. No se lo vaya a perder. Mario Guerrero, me gustas, es lo que suena a esta hora.

0: Mario Guerrero y Me Gustas, lo que sonaba a esta hora, aquí en la mañana de la Radio Universal, la fuerza de escucharnos. A ver, vamos con más mensajitos que nos dejan ustedes en nuestro WhatsApp, el más 56 45 239 1434. Hola, hola, Carlitos, ¿cómo estás? Aquí como siempre en tu compañía. Saludos a mis papis, a la mamines, al papi Cornelio, que los amo. Carlitos, un tema, ahora que estamos en septiembre, ¿a dónde va la lancha del Chirote Peñalosa? Ojalá puedas tocarla en algún momento, sería genial. Súper buen tema. Lindo día para ti, Calditos. Abrazos a la distancia. Pati Millafil, saludos para ti, Pati. Gracias también por estar a esta hora en nuestra compañía de la Radio Universal. ¿Qué más tengo por aquí? A ver. Escuchemos qué nos dicen por aquí. Buenos días.
1: Hola, Carlito. ¿Cómo está, Carlito? ¿Qué tal?
0: Buenos días. Bien,
1: aquí,
0: pues.
1: Aquí lo escucho por mi teléfono.
0: Por su teléfono.
1: Acá esa radio no toman para acá y el programa de que de culito tampoco.
0: ¿Y dónde se fue tan lejos?
1: Yo ahora te voy a escuchar por mi teléfono.
0: Por el teléfono, ¿ya?
1: ¿Cuál es? Que cantaba el potrillo.
0: ¿Qué, la
1: que
0: canción?
1: Me gusta, la mujer que yo soñé por ¿ya? Los temerarios.
0: Ah, pero quiero escuchar la versión de Los Temerarios.
1: Con todo ya, respeto.
0: Sí, ya, pues, ningún problema.
1: Que esté muy bien y cuídese.
0: Usted igual cuídese,
1: pues. Cuídese, ¿eh? Porque hay que mirar el carnet de mi chiquillo, ¿eh? Hay que cuidarse. Si no se cuida uno, sí, nadie lo cuida.
0: ¿Quién lo va a cuidar, cierto?
1: Usted ya tiene su costilla, yo no tengo nada, pero algún día va a tener costilla.
0: Ah, está sin costilla.
1: Hay que hacerle cototeo nomás.
0: ¿Cómo eso, cototeo?
1: Pero más después, porque ahora estoy de duelo. Estoy de luto, mi corazón.
0: Ah, su corazón está de luto.
1: Ya, chao, Carlito. Me gusta echar la talla, Carlito. Ya,
0: buen
1: saludo
0: día.
1: A la Brígida.
0: Que le vaya muy bien.
1: Que
0: gracias por
1: muy
0: estar
1: bien
0: ahí.
1: Y a Julito.
0: ¿Dónde estará que no puede escuchar la radio?
1: Saludo,
0: pero bueno,
1: amigo,
0: a través de radiouniversal.cl puede escucharla ahí en el teléfono. Logra escucharlo por la aplicación que las tiene instalada también en su teléfono. Hola, Carlitos, esperando que estés muy bien. Saludos para ti en Sintonía de la Mañana Universal. La única San Martín, dice Los Andes. Saludos para Cristian y Alejandra, que están escuchándonos en San Martín de Los Andes a esta hora en Sintonía de Universal.
2: Hola,
0: buenos días.
2: Buenos días, buenos días.
0: ¿Qué tal, Aide? ¿Cómo está usted?
2: Un hermoso día.
0: Igual usted, pues. Cuídese harto. Que tenga lindo día.
2: Que tengas un lindo día.
0: Gracias.
2: A pesar de que está lindo, pero está helado.
0: Sí, no, se está como nublando. Sí.
2: Sí. Uh-huh. Una cancioncita.
0: A ver, ¿qué canción quiere escuchar?
2: Sí, de Leodán, rancherito.
0: Del rancherito Leodán. Ya, perfecto.
2: Cualquiera, pero menos esa fea que hay.
0: ¿Cuál es la fea? ¿Malos palcates?
2: Ya, Miguel, calditos.
0: Ya, pues, vale.
2: Que tenga un buen día.
0: Listo, usted igual, que tenga lindo día. Vale. Ahí desde Radal, ahí en Sintonía también de la Mañana Universal. Hola, hola, buenos días.
3: Hola, Carlito, ¿cómo estás?
0: Bien, bien.
3: Aquí escuchándote en la casa.
0: Qué
3: hoy
0: bueno.
3: Día.
0: Bueno, en la casita hoy día.
3: Quiero escuchar la canción de Los Ángeles Azules y Emilia.
0: ¿Ya? Perdonarte.
3: Saludos
0: qué?
3: A mi prima Rosalba, María Salina.
0: Bueno.
3: Y a todas mis primas y a mi hermano que anda por allá.
0: Ya,
3: que espero que le estén yendo bien en sus trámites.
0: Muy bien, muy bien.
3: Eso, que tengan lindo y bendecido día, Carlitos. La Coralia.
0: Ya, Coralia, muchas gracias.
3: Saludo a María Calderón.
0: Sí, también, pues. Hace poquito estaba también saliendo al aire María Calderón, así que saludos para ella también. En nuestro Facebook también nos dejan mensajitos el día de hoy. Dice María Gómez, buen día, Carlitos, que tengas un lindo día. Saludos a la Javi, dice, gracias, Carlitos, bendiciones. Y póngame una lambada, digo yo, para alegrar el día. Lambada, voy a ver si tengo lambada por ahí. Ya, Pati Millafil me dice, Carlitos, gracias por la compañía. Saludos a nuestra querida Berito Moya por la bendición de ser abuelita. Un abrazo, dice. Muchas felicidades para ella y familia. Sí, pues fue abuelita ayer, me parece mucho, la Berito Moya. Así que saluditos para ella, la abuelita Berito Moya. Buenos días, Carlitos, espero que estés muy bien. Un saludito para todos los auditores y para mi madre, Claudia, que estamos aquí haciendo aseo juntitas en su compañía. Ya que estamos en el mes de la patria, tienes una cuequita, Carlitos, de los hermanos Campos para empezar a hacer la previa. Saludos, buenos días. Llegó tarde nuestra auditora porque tocamos las cuecas un ratito más temprano. Sí, saludos para Claudita, saludos para nuestra auditora ahí que nos deja su mensaje también, pero viene algo más de cuecas o música folclórica luego también acá en la Mañana Universal, así que no se preocupe, que vamos a tener algo para el día de hoy. 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Pausa y ya volvemos a la Mañana Universal. 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Faltan 3 minutos para las 11.
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6: El Comité Olímpico de Chile designó a Emanuele Silva y Manuela Urroz como abanderados del Team Chile para la ceremonia inaugural de los Juegos Suramericanos Santa Fe 2026. Los deportistas elegidos liderarán a la delegación nacional en el desfile de apertura de la cita continental. El presupuesto 2027 tomará forma bajo estricta disciplina fiscal y un crecimiento del gasto acotado a un máximo del 1%. En este complejo escenario económico, el gobierno concentrará sus recursos prioritariamente en seguridad, salud, niñez y reactivación del empleo. Un estudio de la Universidad de Chile y la USACH advirtió que los ecosistemas de araucarias entrarían en peligro crítico hacia 2060 por el cambio climático. Nahuel Buta sería la zona más afectada, arriesgando la pérdida total de sus condiciones ambientales viables.
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0: Estamos en la mañana de la Radio Universal, también acompañándoles acá en la zona costera. En Puerto Saavedra y Nehuentude nos escuchan en el 91.5. Sí, 91.5 en la zona costera. Puerto Saavedra y Nehuentude. Gracias por acompañarnos. Les invitamos para que se comuniquen con toda confianza con nosotros a la mañana universal. Nuestro teléfono y WhatsApp es el 45239-1434. Más 56-452-39-1434. Con toda confianza, a quienes nos están escuchando a través del 91.5, comuníquense con nosotros para poder complacerles ahí. Si quieren hacer algún comentario, si quieren mandar algún saludo, si quieren pedir alguna canción, ahí está el número de WhatsApp de la Radio Universal. Más 56-452-39-1434.
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Ahí estábamos escuchando acá en la mañana universal esa canción que nos solicitaron, que se llama Vas a recordarme, Vas a recordarme, y la cantan los Inseparables acá en la mañana de Universal. Ya son las 11 de la mañana con 13 minutitos. 11 de la mañana con 13 minutos en la Radio Universal. Ustedes pueden pedirnos sus canciones, mandar sus saludos. Y a esta hora ya pueden dejarnos sus mensajes para el bloque de los bienes y servicios de la Radio Universal. ¿Cómo hacerlo? Nos envían su mensaje a nuestro WhatsApp, que es el más 56 45 2 39 14 34, el WhatsApp de Universal, más 56 45 2 39 14 34. Ahí publican su avisito que quieren que leamos hoy en el bloque de los bienes y servicios. Publicaremos sus mensajes entre las 11 y las 11.50. Todos los que lleguen entre las 11 y las 11.50 los publicaremos pasadito a las 11.30 en nuestro bloque de los bienes y servicios de la mañana universal. Este es otro de los solicitados el día de hoy. Aquí están los Cacheros del Sur, el Wirwiliento.

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2: Son las 11 de la mañana con 18 minutos. Y aquí están los temerarios. La mujer que soñé.

0: Los Temerarios también solicitados el día de hoy con La Mujer que Soñé, a las 11 de la mañana ya con 21 minutos. 11 de la mañana con 21 minutos en la Radio Universal. 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Muy bien, señoras y señores, luego vamos a estar ya con nuestro bloque de los bienes y servicios acá en Universal. Recuerde que si usted quiere publicar su avisito, nos puede dejar su mensaje en el WhatsApp, en el más 56 45 2 39 14 34, y ahí vamos a estar leyendo su mensajito. El momento para enviar los mensajes es entre las 11 y las 11:50, de 11 a 11:50, ya, para enviar su mensaje al WhatsApp de la Radio Universal. Si usted quiere publicar en vivo o en directo, una vez que comience el bloque de los bienes y servicios, nos puede llamar a nuestro teléfono de red fija 45 239 1434. Recibiremos su llamada y podrá publicar su avisito en vivo y en directo en nuestro bloque de los bienes y servicios de la Radio Universal. Ya lo sabe entonces, luego en instantes, bienes y servicios.
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0: 11 de la mañana con 25 minutos.
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4: En esta jornada sigues acompañándote de la Radio Universal. Les invitamos en esta mañana para que puedan pedir sus canciones y mandar sus saludos. Más 56-45-239-1434 es nuestro teléfono. Y WhatsApp, más 56-45-239-1434. Comuníquense con nosotros con toda confianza. Ya, saludos grandes para la gente de Victoria, 106.1. En Curacautín, 104.5. Abrazos gigantes para la gente de Lautaro, en el 104.3. Y por supuesto, un saludo gigante para quienes están en Puerto Saavedra, a través del 91.5 a esta hora, compartiendo la mañana universal.

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Abrazos gigantes. 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

0: Faltan 25 minutos para que sean las 12 horas mediodía en Chile. 25 minutitos están faltando para las 12 y ya nos comenzamos a preparar para nuestro bloque de hoy de los bienes y servicios aquí en la Radio Universal. Recuerda, nuestro WhatsApp y teléfono es el +56 45 2 39 14 34, +56 45 2 39 14 34. 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Ya faltan 22 minutos faltan para que sean las 12 en Universal.
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0: Muy bien, ya estamos en el bloque de los bienes y servicios de hoy, acá en la Mañana Universal. Nuestro WhatsApp, recuerda, +56 45 2 39 14 34. Y para quienes quieran publicar en vivo y en directo, nos pueden llamar a esta hora al 45 2 39 14 34. Nuestra red fija, 45 2 39 14 34. Hola, buenos días.
4: Buenos días.
0: Sí, buenos días, ¿con quién hablo?
4: Con Patricio de acá de Pitrufquén.
0: Don Patricio de Pitrufquén, cuénteme, Patricio, ¿cuál es su aviso?
4: Me está llamando de vuelta por el autito que estoy vendiendo, el Hyundai Accent año 2003.
0: Vende un Hyundai Accent año 2003, ¿ya?
4: Sí, está impecable, tiene los cuatro neumáticos nuevos y lo Perfecto. Vendo solo por apuro.
0: ¿Ya?
4: Si alguien interesado me puede llamar al 96 55 55 47.
0: 96 55 55 47. Lo vende por apuro, me dice, ¿sí?
4: Por apuro, no, y está baratito, oiga. Si a alguien le interesa para el campo, cualquier cosa, un Hyundai muy económico.
0: Un Hyundai Accent 2003, entonces, por apuro. 96 55 55 47.
4: Sí, señor.
0: Don Patricio, que le vaya muy bien, suerte.
4: Igual, chau, chau.
0: Chau, 452-3914-34. El teléfono universal. Se venden ponchos. Ponchos no, se venden panchos con motor y sin motor, con parrilla y sin parrilla. Llamar al 9-82-69-09-91. 9-82-69-09-91. Buenos días, necesito trabajar. Me ofrezco como chofer para cuidado de parcela o como carpintero, puede ser. Sé todo de construcción, leña, cerco, etcétera. Llamar al 9-98-20-57-73. 9-98-20-57-73, el numerito. Tengo una parcela de 5.000 metros cuadrados en Coipúe, entre Petrovskine y Villarrica. Factibilidad facilidad de pago, dice la parcela de chilena, en 25 millones. Tiene acceso al río. Llamar al 9-98-20-57-73. 9-98-20-57-73. Buenos días, doy aviso que vendo una hectárea de suelo, camino Petrovskine-Tolten, kilómetro 23, con agua potable, luz, camino independiente. Por favor, comunicarse al 9-58-23-0812. 9-58-23-0812. 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Buenos días, vendo una motosierra marca Steel, en buen estado. Comunicarse al 9-5300-6660, 9-5300-6660. Me ofrezco para hacer trabajos como picar leña, entrar leña, cualquier cosita. Llamar al 9-4696-5098, 9-4696-5098. Se venden 7 hectáreas de campo indígena en la comuna de Teodoro Schmidt. Cuenta con luz eléctrica y agua potable a 100 metros de la carretera, kilómetro 8, Barros Arana Imperial. Interesados, hablar al 9-50-58-90-84. 9-50-58-90-84. Recuerde, si quiere llamar a esta hora para publicar en vivo y en directo, el teléfono de red fija es el 452-39-14-34. 452-39-14-34. Hola, arriendo cabaña amoblada en el centro de Petrovskine. Llamar al 9-82-78-37-34. 9-82-78-37-34. Hola, Radio Universal, quisiera publicar que se venden ventanas y puertas de exterior, diferentes medidas. Llamar al 9-99-65-45-28. 9-99-65-45-28. Vendo campo indígena, 1.17 áreas, documentación al día, rol propio, ubicado en Tromén Mayín, sector Maquehue. Consultas al 9-41-05-1876. Con Cecilia, para mayor información, 9-41-05-1876. Buenos días, vendo un auto Fiat Punto Grande, año 2013, con 216.000 kilómetros, sumando con una dueña. Valor 3.100.000 por el autito. Llamar a don Jaime al 9-44-78-58-22. 9-44-78-58-22, el numerito. Vendo mote a 2.000 pesos el kilo, huesillos a 7.000 pesos el kilo. Llamar al 9-31-23-81-81. 9-31-23-81-81. Buenos días, busco trabajo como operador de banco aserradero con experiencia en el rubro y con disponibilidad inmediata. Comunicarse al WhatsApp 9-77-36-16-23 o al contacto 9-78-26-85-57. 9-78-26-85-57. ¿Qué más tengo por aquí? Hola, por cambio de rubro se vende una soldadora marca Indura, está nueva, está embalada. Valor comercial, 170.000 pesos. Valor de venta, 130.000. Interesados por la soldadora Indura, pueden comunicarse al 9-7620-5630. 9-7620-5630. Buenos días, se vende carbón de excelente calidad en sacos grandes a 10.000 pesos cada uno. Dirección 21 de mayo, 850 en Petrovskine. Desde ya agradezco que tenga un buen día. Dice carbón en saco grande a 10.000 pesos, 21 de mayo, 850 en Petrovskine. Permuto un auto Kia Soluto Sedán como nuevo por una camioneta o camioncito que esté bueno. Llamar por esta permuta al 977-71-7750. 977-71-7750. Vendo parcelas entre Pitrufquene y Villarrica, sector Millagüín y Cuipúe Bajo. Primera faja, valor desde los 25 millones hasta los 36 millones con orilla de carretera, ruta S65. Para más información, deben comunicarse al siguiente numerito: 958-44-37-18. 958-44-37-18. Recuerda, si quieres publicar tu visita a esta hora, puedes llamarnos para publicar en vivo y en directo en los bienes y servicios de Universal. Ya nuestro teléfono de red fija es el 452-39-14-34. Hola, buenos días. ¿Podría publicar el siguiente avisito, por favor? Dice por acá. Publicar lo siguiente: vendo casa, habitación en Vilcún, sector principal, sector céntrico. Llamar al 990-12-5542. 990-12-5542. Y vendo un Jeep Hyundai Terracán 4x4 año 2004, transferible. Llamar al 933-30-4632. 933-30-4632. Hola, buenos días. 45-239-1434, si usted quiere publicar en vivo y en directo. Hola, radio, vendo auto Nissan Tida, año 2012. Llegar y andar, papeles al día. Llamar solo verdaderos interesados, el auto está en quiepe. Llamar al 950-15-6423. 950-15-6423. Hola, buenos días.
5: Buenos días, don Carlos.
0: Sí, buenos días, ¿con quién hablo?
5: Usted habla con Julio de Echada.
0: Don Julio de Echada, ¿cómo está, Julito?
5: Bien, gracias a Dios, y usted,
0: don Carlos. Bueno, me alegro. Bienazo también, don Julio. Cuénteme nomás, don Julio, ¿cuál es su avisito? A ver.
5: Tengo un avisito, oiga, necesito comprar un ternero, oiga.
0: Compra ternero, ¿ya?
5: Sí, uno, puede ser dos, de 150 kilos, más o menos.
0: 150 kilos aproximadamente, sí. ¿Ya?
5: Sí.
0: ¿Esto
5: sí
0: lo quiere para engorda?
5: Sí,
0: o va a meter el cuchillo al tiro.
5: Sí.
0: Sí, oiga, Julito, ¿dónde lo pueden ubicar si alguien tiene los tenderitos por ahí?
5: Igual tengo un gallito a la venta, oiga, y un gallo acá, malo que pelean, tienen pocas damas, así es como siete gallinas nomás, así que malo que le sean, así que quiero vender uno de esos.
0: Vende un gallito entonces, ya.
5: Sí, un gallito drama. Estoy muy enamorado de eso.
0: Brahma castizo.
5: Sí, don Carlito. Que le llamen al número al 975
0: 975
5: 23 89
0: 89
5: 79
0: 975 23 89 sí. 79. Me dijo que el gallito era Brahma, ¿cierto?
5: Sí, sí.
0: Perfecto.
5: Sí.
0: Ya, bueno, Julito, ahí estamos. Ya,
5: listo, Carlito.
0: Que le vaya muy bien, suerte. Vale, gracias por llamarnos. 452-39-14-34, el teléfono de Universal. 452-39-14-34. Nuestro teléfono, todavía es tiempo para que nos llames en vivo y en directo. Vendo parcelas de agrado a 5 kilómetros de Pitrufquén y a 1,5 kilómetros del asfalto. Ubicadas con entrada al tiburón. Parcela de media hectárea, 35 millones, y la de una hectárea a 70 millones. Cuenta con luz a 50 metros a conectarse. Agua PR, terreno chileno, papeles al día. Interesados, llamar a don Jaime al 9-6280-4656. 9-6280-4656. Necesito comprar una chaqueta de guaso blanca de talla grande. Llamar al 985-65-5772. 985-65-5772. Vendo leña seca y astillas de encendido, formato saco de 35 a 40 kilos. Contáctese con Donaldo, se la lleva a domicilio al 9-99-28-86-60. 9-99-28-86-60. Se vende un terreno indígena en la comuna de Teodoro Schmidt. Son 7 hectáreas, valor por interno. Comunicarse al siguiente WhatsApp al 9-51-80-67-29. 9-51-80-67-29. Hola, Carlitos, vendo estacas de pellín a 4,000 pesos cada una. Vende estacas de pellín a 4,000 pesos cada una. Llamar al 9 953-21-8860. 953-21-8860. Por traslado se vende una televisión marca LG de 49 pulgadas en buen estado, funcionando 100% en 180 mil pesos. Llamar al 942-850471. 942-850471. Hola Universal, todavía tengo parcelas para la venta. Es una parcela de 9.600 metros cuadrados en Quilquilco Bajo, esto es a 8 kilómetros al oriente de Pitrufquén. También vendo un galletero grande, marca Makita, GA7020 de 180 mm y 2.200 watts de potencia. Tiene muy poco uso, lo vendo en 140 mil pesos. Reales interesados, comunicarse al 9-5335-1015. 9-5335-1015. Buenos días, Radio Universal. Vendo moto marca Suzuki, modelo Inazuma 250cc, año 2015, con tres maleteros, papeles al día, llegar y transferir. Valor de la moto, 2 millones de pesos. Interesados, llamar al 9-81-21-86-56. 9-81-21-86-56. Buenos días, vendo silos de pasto natural, especial para animales vacunos y para abejas. Llamar al 9-8404-3783. 9-8404-3783. Buenos días, Carlitos. Vendo una hectárea en Carilafquén Bajo, a 6 kilómetros de Pitrufquén. Terreno plano, con factibilidad de luz y agua, locomoción, posta, camino propio. También vendo media hectárea por apuro, terreno que se puede comprar, dice, con calidad indígena. Llamar al siguiente numerito, al 9-76-86-16-68. 9-76-86-16-68. Un aviso para todos los que tengan moto, reparación de motos de todas las categorías, cuatrimotos, motocicletas, sistema eléctrico y motor, carburación. Estoy trabajando aquí en Villa Comuy, en Villa Los Maitenes en Comuy. Villa Los Maitenes en Comuy. Si usted necesita mecánico de moto, llame al 9-27-73-36-65. 9-27-73-36-65. Se vende leña seca de aromo y eucaliptus por saco, 4x10.000. Despuntes 5x10.000. Tambores metálicos nuevos 200 litros con tapa desmontable, 14.000 cada uno, 2x25.000. Ubicar en el Molino de Quepe. Llamar al 9-34-63-74-20. Y ahí también tenemos carbón de aromo, la bolsa a 2.000 pesos. 9-34-63-74-20, su teléfono. Buenos días, vendo carro de arrastre ganadero, está en Lautaro. Vende carro de arrastre ganadero, está en Lautaro. Interesados por este carrito, llamar al 9-32-23-69-96. 9-32-23-69-96. Hola Carlitos, ¿cómo estás? Dice, le escribo para pedirle que pase este visito. Sigo estando en terreno a la venta en Cholchol. Tiene un terreno a la venta en Cholchol, sector Repucura Alto. Son 20 hectáreas, tiene luz dentro del campo, mucha vegetación. Si alguien se interesa por este terrenito, tiene que comunicarse al siguiente número, al 9-96-89-99-81. 9-96-89-99-81. Y finalmente, el último visito dice así. Buenos días, busco trabajo como operador de banco aserradero con experiencia en el rubro y con disponibilidad inmediata. Busca trabajo como operador de banco aserradero con experiencia y con disponibilidad inmediata. Interesados, contactarse al WhatsApp 9-77-36-16-23, 9-77-36-16-23 o al contacto 9-78-26-85-57. 9-78-26-85-57. Compra un motor de 2 HP que esté funcionando. Compra un motor de 2 HP que esté funcionando. A ver el numerito. El 9-97-80-84-39. 9-97-80-84-39. Señoras y señores, hasta aquí llegamos el día de hoy con nuestro bloque de los bienes y servicios en la Radio Universal. Todos los mensajitos que ustedes nos enviaron entre las 11 y las 11:50 el día de hoy, por supuesto que le dimos lectura, ya están leídos, así que muchas gracias, los que llamaron también, por supuesto les invitamos para que mañana nos juntemos nuevamente en otro bloque de los bienes y servicios, que será pasadito a las 11:30 de la mañana. Hacemos la pausa y ya volvemos, porque aún nos queda programa, aún nos queda Mañana en Universal. Faltan 5 minutos para las 12.
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9: La ONU aprobó una nueva proyección cartográfica oficial para corregir las distorsiones de tamaño de los continentes. La actualización altera la representación visual habitual de los países del hemisferio sur, reflejando de manera más precisa las proporciones reales del territorio chileno. La académica de la UC, Gloria Montenegro, fue galardonada con el Premio Nacional de Ciencias Aplicadas y Tecnológicas 2026, convirtiéndose en la primera mujer en recibirlo. El fallo reconoció sus más de 50 años de trayectoria investigando biodiversidad y recursos naturales. Especialistas advierten que miles de hombres en Chile padecen daltonismo sin saberlo, una alteración visual de origen genético ligada al cromosoma X que dificulta percibir ciertos colores y que suele pasar desapercibida hasta requerir diagnósticos médicos o laborales específicos.
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0: 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Gracias, Cura Cautín, por acompañarnos día a día. Aquí estamos en el 104.5 en Cura Cautín. Sí, me escuchó bien. 104.5 en Cura Cautín. Gracias por la compañía. También nos puede escuchar en todo el mundo en radiouniversal.cl. Les invitamos a contactarse con nosotros. Si quieren pedir alguna canción, si quieren mandar algún saludito, 45-239-1434. Con toda confianza, dele. 45-239-1434.

En esta jornada sigues acompañándote de la Radio Universal. Les invitamos en esta mañana para que puedan pedir sus canciones y mandar sus saludos. Más 56 45 2 39 14 34 es nuestro teléfono. Y WhatsApp, más 56 45 2 39 14 34. Comuníquense con nosotros con toda confianza. Ya, saludos grandes para la gente de Victoria, 106.1. En Curacautín, 104.5. Abrazos gigantes para la gente de Lautaro, en el 104.3. Y por supuesto, un saludo gigante para quienes están en Puerto Saavedra, a través del 91.5 a esta hora, compartiendo la mañana universal.

Estamos en la mañana de la Radio Universal acompañándoles aquí en Victoria, en el 106.1. Gracias por acompañarnos y les invitamos a que se contacten con nosotros directamente con nuestro número telefónico WhatsApp +56 45 239 14 34. Gracias a todos quienes nos sintonizan acá en Victoria en el 106.1.

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2: 12 del día ya con 13 minutos. 12 del día con 13 minutos. Lo que estábamos escuchando era esa canción del Chilote Peñalosa que nos pidió Pati Millafil. ¿Dónde va la lancha? ¡Qué hueva! Bueno, ahí teníamos algo de música folclórica también para esta jornada de día martes 8 de septiembre de 2026. Estamos a esta hora con el abogado Jorge Reyes Aldana, que nos visita habitualmente los días martes y jueves acá en la Radio Universal. ¿Qué tal, Jorge? ¿Cómo está? Bienvenido a la Radio Universal. Muy buenas tardes.
3: ¿Qué tal? Buenas tardes. Muchas gracias por la invitación. Un gusto estar aquí nuevamente en Radio Universal.
2: Anda acompañado el día de hoy.
3: Así es, ¿sí? Ando con Rocío Oces, nuestra corredora de propiedades en Prolex.
2: Y después vamos a contarles de lo que viene a hacer Rocío, ¿no? Que viene a proponernos un concurso.
3: Un concurso muy divertido.
2: Para estas fiestas de Prolex. Patria.
3: Así sí, es.
2: Perfecto. Prolex, oficina de abogados en la comuna de Petrufquén, que nos trae consejos siempre que tienen que ver con la parte legal. Y lo que queríamos conversar hoy día, Jorge, tiene que ver con respecto a los mandatos. Este poder, ¿no?, que se puede entregar para poder realizar algunos trámites de tipo legal. Cuéntanos un poquito más de qué es, cómo poder hacer un mandato o en qué casos se puede hacer un mandato.
3: Mira, aquí básicamente para todo.
2: Para todo.
3: O sea, es decir, ¿en qué circunstancias? Muchas veces nos encontramos lejos del lugar en donde presencialmente nosotros debiéramos hacer algún trámite.
2: Ya.
3: Sobre todo esto yo siempre lo oriento hacia la parte del, y aprovechando que está nuestra corredora acá, hacia la parte inmobiliaria, hacia la parte de las ventas, ¿cierto? De inmuebles o de arrendamiento o trámites varios, en realidad, ¿ya? Entonces, ¿qué ocurre? Algunas veces puede ser que estamos ya a puertas de realizar la compraventa.
2: Es un negocio.
3: Y uno de nuestros hermanos, ¿cierto? Somos varios hermanos, los dueños de un inmueble, está lejísimos, Arica.
2: Ya.
3: Y la compraventa, la escritura pública, se firma en una sola notaría. Por ejemplo, si elegimos firmarla aquí en Petrufquén, todos deben venir aquí a Petrufquén a firmar esa compraventa.
2: Frente a ese notario.
3: Frente a ese notario, ¿ya? Entonces, ¿qué ocurre? El de Arica dirá, oye, yo estoy lejísimo para ir a hacer ese trámite, me demoro muchas horas en avión, ¿cierto? Llegar a Temuco, Santiago, Santiago, Temuco, entonces no puedo. ¿Cómo lo soluciono?
2: Ya.
3: Si es que uno está en esa situación, uno pudiese redactar un mandato.
2: Ya.
3: Ya. Y de manera específica, un mandato especial de venta para que otra persona a uno lo represente en esa firma. Eventualmente podría ser, o sea, y siempre lo aconsejo, la persona de mayor confianza. Entonces, podría ser un hermano,
2: ya,
3: que también es otro vendedor, ¿cierto?
2: Sí.
3: Que está. O también podría ser un tercero. Puede ser un amigo, pues, no sé. Pues, incluso pueden acudir a nosotros, por ejemplo, nos
2: abogado, mandado,
3: y nosotros lo representamos en esa venta y además los asesoramos, ¿ya?
2: Ya.
3: Ahora, ese es un mandato especial de venta. Hay muchos mandatos especiales. Podría ser también bancario, supongamos, para abrir una cuenta corriente, para administrar una cuenta corriente, para hacer ciertos trámites frente a un banco y que, supongamos, no sé, pues la persona se va del país y por un mes y eventualmente a mitad de mes debía estar en el banco realizando cierto trámite por un tema hipotecario, por un mutuo.
2: Entonces, documento de chequeo.
3: Exacto.
2: No sé.
3: Entonces uno pudiese dejar ese un mandato especial también, pero bancario.
2: Ya.
3: Ahora, ¿qué ocurre aquí? Muchas veces las personas hablan de un mandato y como un mandato así como muy generalizado, ¿ya?
2: No es para cualquier cosa.
3: No, y resulta que dependiendo de la institución, algunas veces nos va a servir un mandato general. Está siempre esa figura, yo pienso que lo más conocido, el mandato general de administración.
2: Ya.
3: O sea, yo le doy poder a alguien
2: para que haga
3: absolutamente todo con mi patrimonio. Todo. Lo cual
2: eso es demasiado riesgoso.
3: Es riesgoso. Ya, eso hay que tener una confianza única. Mi hermano, cuando se fue al extranjero hace un par de años atrás, ¿qué nos dejó? Mandato general a la familia. ¿Por qué? Porque no iba a estar acá en Chile.
2: Claro.
3: Entonces, eventualmente, frente a cualquier trámite que él requiriera su presencia acá, íbamos a estar nosotros.
2: Perfecto.
3: ¿Cierto? Sus hermanos, su familia. Ok. En esos casos, Sí, sobre todo cuando se justifica cuando salen al extranjero. Pero si yo necesito realizar un trámite en específico, por ejemplo, en el tema del banco, o un trámite en el registro civil, y es porque voy a estar justo en esa fecha fuera del país, no es recomendable un mandato general de administración, porque le doy muchas facultades.
2: Muchos poderes.
3: Cuando en realidad lo que yo necesito es un mandato especial.
2: Ya.
3: Ahora, orientado al tema inmobiliario, que sí, ya lo mencionamos, ¿cierto? En la parte de la venta de un inmueble. Aquí en esta zona se da bastante que muchas familias o parte de la familia está en Argentina.
2: Sí, correcto.
3: Es muy común eso. Uh-huh. Entonces, ocurre bastante de que quieren vender un inmueble y el hermano está en el extranjero, está en Argentina.
2: Argentina.
3: ¿Cómo funciona ahí? Porque estamos hablando siempre, uno tiene la noción del mandato otorgado dentro del país, ya, de una ciudad a otra.
2: Antes que pasemos al tema de Argentina, sí, ¿dónde hago un mandato?
3: El mandato se hace en, bueno, se va a firmar en notaría.
2: Ya.
3: Y la redacción siempre la recomiendo encargársela a un abogado.
2: Ya, perfecto.
3: Que es el que más lo va a orientar de acuerdo a la necesidad que uno tenga.
2: Ya, y para firmar el mandato, disculpa Jorge,
3: sí,
2: para firmar el mandato tengo que estar solamente yo, no es necesario que esté la otra, la persona que recibe el mandato, ¿no?
3: Solamente, muy buena pregunta, solamente debe estar el mandante.
2: Ya.
3: Mandante es el que da el poder.
2: Perfecto.
3: No es necesario que esté el mandatario, uh-huh, mandatario es el que recibe el poder.
2: Ya.
3: ¿Pueden estar ambos presentes? Sí,
2: sí,
3: algunas veces lo hacen, uh-huh, pero no es necesario. En ya, el caso, por ejemplo, del hermano que estaba en Arica y quería vender,
2: sí,
3: va solito a la notaría, o sea, le encarga de reacción a un abogado,
2: sí,
3: va solito a la notaría a firmar,
2: lo firma
3: y se lo envía al hermano que está acá en Petrufquén. Esos mandatos, un dato extra, sí, se pueden hacer con firma electrónica avanzada.
2: Ahora entonces, es más seguro, ¿no?
3: Exacto. Uno va a la notaría,
2: sí,
3: y en la notaría uno firma de puño y letra.
2: Uh-huh.
3: Pero en la notaría ese documento lo escanea,
2: sí,
3: le da firma electrónica avanzada del notario y al correo de uno le envían un PDF.
2: Correcto.
3: Que es, sí, el archivo. Sí.
2: Uh-huh.
3: Y ese uno lo reenvía por correo, entonces
2: por
3: puede
2: WhatsApp
3: ser,
2: incluso, sí.
3: Por WhatsApp,
2: sí,
3: incluso. Sí. Entonces en un mismo día uno pudiese tener eventualmente
2: el mandato
3: listo. Listo. Entonces
2: ya,
3: existen muchas,
2: claro,
3: soluciones frente a esa situación.
2: Perfecto. Entonces ya, lo hacemos en una notaría, pero claro, exacto, en Argentina no tenemos el notaría porque, o sea, sí hay, pero
3: hay,
2: no tiene
3: pero no
2: que
3: están
2: ver con el sistema.
3: Exacto, no están dentro de nuestro territorio, de la República.
2: ¿Cómo se hace cuando está fuera?
3: ¿Cómo
2: del
3: funciona
2: país?
3: Ahí? Entonces, va este hermano, ¿cierto? Que
2: sí,
3: está en Argentina,
2: Argentina,
3: va a una notaría allá,
2: ya,
3: y realiza exactamente un mandato especial de venta.
2: Ya, igual como lo haría acá en Chile.
3: Tal cual. Uh-huh. Y allá, por ejemplo, en el caso de la venta, uno debe ir con el título e individualizar el inmueble como si fuera una compra-venta, con sus deslindes, norte, sur, este, oeste, metraje,
2: ya,
3: todo
2: perfecto,
3: eso. ¿Ya? Por eso es muy importante la redacción del abogado.
2: Del abogado, ¿ya? Ya.
3: Van allá y después ese documento, cuando se lo entrega a notaría, se apostilla. Debe ser apostillado, ¿ya?
2: ¿Qué es apostillar?
3: En el consulado. La apostilla es,
2: ¿sí?,
3: es una certificación.
2: Ya.
3: Cuando uno hace un documento, sobre todo un mandato en el extranjero,
2: sí,
3: en el país que sea,
2: ¿ya?,
3: hay ciertos países que están suscritos a un convenio,
2: ¿ya?,
3: de la Haya, que se llama, y
2: perfecto,
3: que habla de manera específica de la apostilla.
2: ¿Ya?
3: Y ese convenio fue creado, fue realizado, fue firmado, ¿cierto?, por varios países para que de manera colaborativa, cuando alguien haga un trámite en el extranjero,
2: uh-huh,
3: se sepa de que ese documento al menos fue emitido por un funcionario competente.
2: Ya.
3: Entonces, para que la persona que lo recibe en el otro país diga, ah, ok, está apostillado, entonces es un documento válido.
2: Válido.
3: Eventualmente fue a una notaría, entonces no requiere mayor certificación.
2: Ya, perfecto.
3: Eso es lo que se hace, se va a firmar la notaría, se va al consulado en Argentina,
2: consulado,
3: ¿cierto? Y se apostilla.
2: Ya.
3: ¿Qué ocurre después? Se envía para acá físico.
2: Físico.
3: Sí. Físico.
2: Ya.
3: Está el mandato original, ¿cierto? La copia que le dan a la notaría,
2: sí,
3: más la apostilla física, lo reciben acá en correo, ¿cierto?
2: Sí.
3: Y resulta que después ese mandato se debe protocolizar en una notaría.
2: Ya.
3: ¿Qué quiere decir? Que se coloca a resguardo del notario para darle un carácter público, para que todos sepan que hay un mandato,
2: ya,
3: ¿cierto?, de Argentina. Y que ese mandato fue protocolizado y después se puede usar en una compraventa.
2: Perfecto.
3: O sea, requieren trámites previos en ese caso de Argentina. Se da el mandato,
2: uh-huh,
3: se apostilla y después acá en Chile cuando se recibe se protocoliza y ahí podemos hacer la compraventa.
2: Ya.
3: O sea, puede sonar un poquito enredado quizás para el que no está muy familiarizado,
2: claro,
3: con esto.
2: Sí.
3: Por eso es necesaria, sí o sí, la asesoría del abogado para que los vaya guiando. Inclusive nosotros podemos guiar desde acá, desde Chile, de Petufquén.
2: Enviar el documento para que nos impriman allá y los firmen.
3: Para que vayan allá, vayan a la notaría, les decimos cómo se hace y nosotros desde acá los orientamos para que puedan realizar la compraventa del bien inmueble acá en Chile o inclusive el arrendamiento, administración del inmueble acá en Chile. Estando allá algunos de los dueños en Argentina, no hay problema. Solo hay que cumplir con ciertos trámites antes, pero que es posible realizarlo y la redacción y la asesoría y los trámites, como yo les menciono siempre, es mejor acudir a un abogado.
2: Claro, de todas maneras, pagar un poquito, así pero se va a ahorrar buen dolor de cabeza.
3: De verdad que sí, si no lo hacen bien, créanme que puede ser que no le resulte nada el trámite. Lo he visto también.
2: Ya.
3: Lo he visto porque algunas veces las personas justamente tienen eso de que no, yo sé cómo lo hago, no, para qué ir a un abogado.
2: Manda un papel que no sirve.
3: Y finalmente, la verdad es que no, ese mandato no les va a servir, lo van a tratar de utilizar acá en Chile, o se van a dar cuenta que van a ir a firmar y le faltaron trámites previos. Incluso,
2: ya, perfecto.
3: Inclusive la postilla. Entonces, lo he visto bastante eso, así que es mejor siempre asesorarse.
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3: Así es. Todos esos trámites los podemos hacer sin ningún problema, desde la consulta, la redacción, si es que está el mandato en el extranjero, como les decíamos, todo con tal de llevar finalmente a lo más importante, que sería la compraventa o el arrendamiento y administración del inmueble sin ningún problema, ya que contamos con la asesoría de los abogados, licenciados y corredores de propiedades.
2: Y eso es lo importante, que el negocio se pueda...
3: que llegue a buen término.
2: Y rápido.
3: Y rápido, que eso es lo mejor, que sí, no se entrampe en realidad.
2: Sí, porque muchas veces se quedan ahí y terminan muchas veces los negocios deshaciéndose, ¿no?
3: Exacto.
2: Cuando está todo listo, acordado, pero pasó mucho tiempo, al comprador le apareció otra oportunidad.
3: Otra oferta mejor y se nos va al comprador. ¿Por qué? Porque no teníamos todo listo, nos demoramos algunas veces meses en hacer algo que podíamos hacer en un mes.
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3: Así es, hay un concurso de la oficina Prolex de acá de Petrufquén y es totalmente acorde a la fecha en que se nos aproxima, que es el 18 de septiembre.
2: Perfecto.
3: Así es.
2: Ya.
3: Entonces, tenemos un concurso y es que, bueno, primero que todo queremos celebrar las fiestas patrias junto a todos los que escuchan la Radio Universal, ¿cierto? Los clientes también de la oficina. Y tenemos un concurso que se llama Tírate una paya con Prolex.
2: Ya, perfecto.
3: ¿Y cómo podemos participar? Es súper
2: fácil. ¿Cómo nos tiramos la paya?
3: Así es. Ahí deben crear, los que quieran participar, deben crear una paya original y entretenida que incluya sí o sí la palabra Prolex.
2: Ya, perfecto.
3: Y enviarla a nuestro WhatsApp, que siempre lo damos, que es el más 569-53-29-83-46,
2: ya,
3: junto al nombre de la persona que crea esta paya y de la comuna en la que vive.
2: Ya, perfecto. ¿Ya?
3: Entonces, la pueden enviar esta paya, pueden enviarla escrita o, si es que se atreven, en un audio también.
2: En audio mejor.
3: Totalmente, si es con guitarra mejor todavía.
2: De todas maneras.
3: Entonces, durante todos estos días vamos a estar compartiendo algunas de las payas también aquí en la radio.
2: Sí, pues cuando nos juntemos.
3: Totalmente.
2: El próximo jueves, el próximo martes.
3: Así es. ¿Y cuáles son, la parte importante, cuáles son los premios de este concurso? ¿Cierto? Tenemos tres premios y tres ganadores. La gran paya Prolex se va a llevar, que es como la número uno, la mejor de todas, se va a llevar un brasero del restaurante Papicar.
2: Ya, perfecto. Donde Carlitos Tenorio.
3: Exacto, es el primer premio.
2: Ya.
3: Después viene la paya más creativa, se va a llevar una canasta familiar.
2: Perfecto.
3: Y la paya más divertida, otra canasta familiar.
2: Ya. Perfecto.
3: Así que eso es el concurso. ¿Cómo vamos a elegir a estos ganadores?
2: Ya.
3: Al terminar el concurso vamos a seleccionar cinco payas finalistas y entre ellas vamos a elegir las tres ganadoras según su creatividad, originalidad y humor.
2: Perfecto.
3: Recordar que deben llevar siempre la palabra Prolex y van a estar de esas cinco, vamos a sacar los tres premios, ¿cierto? El brasero y las dos canastas familiares. Así que la invitación, el plazo es hasta el 14, desde hoy hasta el 14 de septiembre.
2: Hasta el próximo lunes.
3: Así es. Así que...
2: ¿Martes 14?
3: ¿O lunes?
2: No, lunes 14.
3: Lunes 14, el martes 15.
2: Si es martes, es 15.
3: Así es. Entonces, hasta el lunes 14 tienen plazo para enviar la paya, así que la invitación a colocarse creativos y a tirar una paya con Prolex.
2: Perfecto.
3: Y
2: entonces,
3: también tenemos otro, hay otra parte, que la explica Rocío.
2: A ver.
4: Además de los premios del concurso que tenemos en la radio, ¿sí?
2: ¿Ya?
4: Tenemos otro en nuestras redes sociales,
2: ¿ya?
4: 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Ahí vamos a estar sorteando una canasta familiar y un brasero también del restaurante Papicar.
2: Perfecto. ¿Y eso?
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2: ahí está la fase del concurso entonces para que puedan participar todos invitados y vamos a estar escuchando algunas payitas que vayan llegando entonces durante la semana. Plazo es hasta el lunes 14 de septiembre. 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
2: 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Muchas gracias por la visita, pues que les vaya extraordinario, esperemos de que lleguen unas cuantas payas y podamos celebrar entonces.
3: Muchas. Así es, muchas gracias por la invitación.
2: Gracias, Jorge, por la visita acá en la Mañana Universal, en esta jornada de día martes 8 de septiembre de 2026. Nosotros nos preparamos, hacemos nuestra última pausa del programa y ya regresamos a la Mañana Universal.
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2: 12 del día con 28 minutos.
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3: Estamos en la mañana de la Radio Universal acompañándoles aquí en Victoria, en el 106.1. Gracias por acompañarnos y les invitamos a que se contacten con nosotros directamente con nuestro número telefónico WhatsApp +56 45 239 1434. Gracias a todos quienes nos sintonizan acá en Victoria en el 106.1.

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1: 18 minutos están faltando ya para que sea las 13 horas, 1 de la tarde. 18 minutos están faltando para la 1 aquí en la Radio Universal. Vamos a revisar algunas informaciones. La defensa del exalcalde de Renaico busca anular el juicio donde se le condenó por abuso, estupro y aborto. Bueno, la defensa del exalcalde de Renaico, Juan Carlos Reinao, presentó un recurso de nulidad ante la Corte de Apelaciones de Concepción con el objeto de dejar sin efecto la sentencia que lo condenó a 15 años de cárcel por los delitos de carácter sexual y aborto. La acción fue presentada por la abogada Paula Vial, exdefensora nacional, quien solicitó al Tribunal de Alzada Penquista que dicte una sentencia absolutoria de reemplazo. En el subsidio, la defensa pidió que se anule el fallo dictado por el Tribunal Oral en lo penal de Cañete y que se ordene la realización de un nuevo juicio. Hay que recordar que Reinao fue condenado a 15 años de presidio por los delitos de estupro, abuso sexual y aborto, hechos que involucraron a dos mujeres, una de las cuales era menor de edad al momento de los acontecimientos. De acuerdo con los argumentos planteados en el recurso, la defensa sostiene que los jueces del Tribunal Oral en lo penal de Cañete no habrían considerado de manera íntegra la prueba presentada durante el juicio y que existirían antecedentes favorables al ex jefe comunal que no fueron debidamente ponderados. Asimismo, la abogada cuestionó que el tribunal no acogiera los planteamientos relacionados con la prescripción de alguno de los delitos por los que Reinao fue condenado. Con estos argumentos, la defensa busca que la Corte de Apelaciones de Concepción revise la sentencia y determine si corresponde dejarla sin efecto. Así, el recurso plantea dos caminos: que el Tribunal de Alzada revoque la condena y dicte una sentencia absolutoria, o bien que declare la nulidad del juicio y se ordene al Tribunal Oral en lo penal de Cañete realizar un nuevo proceso. Ahora corresponderá a la Corte de Apelaciones Penquista de Concepción analizar los argumentos expuestos por la defensa del exalcalde y determinar si el recurso cumple o no con los requisitos para ser acogido y analizado por los señores de la Corte de Apelaciones, en este caso de Concepción. Ya, eso es con respecto a esa situación. Hay otro tema en la zona lacustre de la Araucanía, donde se suspendió al jefe de control del municipio de Villarrica. Ya, el jefe de control es el que se encarga de asegurar de que todo se realice bajo la legalidad más absoluta en cada uno de los municipios. Ya, es como la contraloría del municipio. Pero en este caso lo suspendieron porque algo hizo. Bueno, se supo ayer que lo suspendían, pero no se sabía por qué. Una investigación que lleva adelante la Contraloría Regional de la Araucanía mantiene fuera de sus funciones al actual jefe de control de la Municipalidad de Villarrica, Víctor Mora, quien presuntamente habría traspasado a su nombre un automóvil del aparcadero municipal. La información fue confirmada por el alcalde Pablo Astete, quien señaló que hace algunos días personal del organismo llegó a la sede de edilicia y dio cuenta de una indagatoria que se está llevando adelante. En este contexto, y para que el proceso sea aún más transparente, constituyó igualmente la suspensión de quien es el jefe de control, medida que partió hace pocos días. Astete explicó, dentro de esas medidas en realizar, nosotros no nos podemos pronunciar respecto a lo que viene, porque efectivamente esta investigación, esperamos que dentro de los próximos 60 días ya haya una resolución de la Contraloría respecto a las medidas disciplinarias. Cabe hacer presente que Víctor Hugo Mora estaba sindicado como una de las personas que habían cometido irregularidades en una investigación que llevaba el organismo contralor al interior del aparcadero municipal, denuncia conocida hace algunas semanas. Esa denuncia daba cuenta que Mora habría sacado del aparcadero municipal un vehículo que estaba en ese lugar tras haber sido requisado por no contar con los documentos al día. Automóvil que el actual jefe de control, Víctor Mora, habría traspasado su nombre, y esa sería la ilegalidad que en este momento se está investigando. Sin duda, el que estaba encargado de preocuparse de la legalidad de las cosas estaba haciendo las cosas malitas. Suerte hay un órgano más arriba que puede vigilarlo también. Me imagino yo que esto en base a alguna denuncia que llegó también a Contraloría, ¿no? Aquí están Los Ángeles Azules y Emilia.

Hoy estábamos escuchando a Los Ángeles Azules y Emilia Perdonarte para que lo que nos entregaba a esta hora de la mañana. Ya faltan 10 minutos para que sean las 13 horas, 1 de la tarde. 10 minutos para la 1. 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

0: 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Ya faltan 3 minutos para que sea las 13 horas, 1 de la tarde. 3 minutos para la 1. Ya terminando nuestro programa el día de hoy, con muchas más nubes que durante la mañana cuando comenzamos el programa en el cielo. Pero lo decíamos, que la mañana iba a ir aumentando la nubosidad en algunos sectores, nube y sol para la tarde, en otros más despejado, por ejemplo, para la zona norte de la Araucanía. Bueno, algunos saluditos que me quedan por acá en nuestro Facebook, de mensajitos que nos han dejado ustedes. Edita Sandoval dice: buenos días, Carlitos, que tengas una linda jornada. Gracias por tu compañía, saludos desde Freire, que Dios te bendiga. Carmen Ovalle Ramírez nos manda un saludo también por acá. Y Pati Asensio: hola, Carlitos, feliz martes, que tengas un lindo día. Gracias, Pati, también por estar en nuestra compañía. Voy a quedar debiendo la lambada, no la encontré por si acaso. Así que voy a quedarla viendo para otro día. Agradecerles a todas y a todos por habernos acompañado, invitarles para que sigan hoy en nuestra compañía de la Radio Universal. Luego, pasadito a las 13:30 horas, llega don Julio Castro con el Julito al Velador aquí en la Radio Universal. Después de las 5, el Chico Eddie les acompaña con la Tarde Universal. Y esta jornada, a partir de las 19:30, tenemos la transmisión del partido entre Deportes Temuco y Santiago Wanderers, partido que se va a jugar en el Estadio Germán Becker a partir de las 20:30. 20:30 será el partido, 19:30, 7:30 de la tarde, la transmisión de Pasión de Multitudes de la Radio Universal. Ya don Miguel Ángel Pincheira en los relatos, don Juan Rodríguez Sinostroza en los comentarios, la información, por supuesto, y el análisis de Guillermo Gómez, y toda la información con Martín Huenul y Benjamín Espinosa, que también estarán ahí con la información que tiene que ver con lo que pase en la cancha del Germán Becker para la transmisión del día de hoy, a partir, reitero, de las 7:30 de la tarde, desde el Germán Becker a través de la Radio Universal. Gracias, pues, por habernos acompañado. Les invito para que nos juntemos mañana. Ya como estoy dándome cuenta que hubo cambio de horario, ¿eh? Como que me estoy cansando hasta ahora. Si a muchos no nos afecta así como al tiro, el día siguiente el cambio de hora. Como a los 2 días ya uno viene a darse cuenta de lo que pasó. Pero bueno, ya fin de semana ya vamos a estar habituados ya al cambio de hora. Sí, se oscurece más tarde, más rico, ¿no? Fue la tarde de ayer, sobre todo que ayer estuvo muy lindo el día. Por lo tanto, se disfrutó tanto la jornada del domingo como la de ayer de un atardecer mucho más tarde, después del cambio de hora que se hizo efectivo el fin de semana. Ya, pues, nos vamos. Chao, chao. Será hasta el día de mañana, si Dios quiere, a las 9:15 de la mañana y más ratito desde el estadio para la transmisión de partido entre el cuadro de Temuco y Santiago Wanderers, 7:30 por Universal y Pasión de Multitudes. Chao, chao.
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0: Una de la tarde, en punto.
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3: La oposición ingresó una interpelación contra el canciller Francisco Pérez Mackenna para el 29 de septiembre. Cuestionan la conducción de la política exterior tras las controversias por el estrecho de Magallanes con Argentina y las negociaciones arancelarias con Estados Unidos. El gobierno dio pie atrás a su propuesta de postergar hasta 2040 los servicios locales de educación pública y repuso mediante indicación el calendario original al 2030, decisión aprobada unánimemente en la Comisión de Educación del Senado. Un sistema frontal y una posterior baja segregada dejarán lluvias y tormentas eléctricas en gran parte del país esta semana. La mayor inestabilidad ocurrirá entre jueves y viernes, con precipitaciones y posibles granizadas desde Coquimbo hasta la Araucanía, antes de estabilizarse el fin de semana.
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7: Atención a nuestros amigos de la región de la Araucanía, sus provincias y comunas, a mi gente trabajadora. Si usted viene del campo, está allí trabajando en su negocio o descansando de repente, quédese ustedes con nosotros. Hoy vamos a hablar de la importancia de cuidar nuestro cuerpo, nuestra mente y también nuestra tranquilidad. Recuerde que muchas enfermedades hoy en día están maltratando nuestro cuerpo. Este programa, que es de naturismo, consejos y parapsicología con palabras sencillas para que usted nos pueda entender, pueda captar nuestro mensaje. 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Voy a ir a una pausa, regreso de inmediato para dar respuesta a los mensajes que llegan a nuestro WhatsApp.
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0: 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Dios me la bendiga y gracias por confiar en nosotros.
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0: Diariamente sabemos que combatimos trabas, obstáculos que siempre se interponen en nuestro camino y es donde como madre o como padre, estimado auditor, nos preocupamos muchas veces por los hijos porque están metidos en el consumo de las drogas, en el consumo del alcohol. ¿Cuántos de todos ustedes también como parejas no funcionan? Hay rechazos constantes, hay frialdad. Hoy en día hay tantas personas que en el amor flaquean. Las cosas no funcionan en la relación o en el matrimonio. Entonces, mi querido auditor de la sintonía, siempre es importante tomar una decisión desde ya, no esperando la tardanza de un buen porvenir. Para todos los aquellos que nos acompañan, precisamente en los campos, en los sectores rurales, es importante para aquellos todos que hoy en día se sienten mal de la salud, que le duele mucho las piernas, usted que ya ha visitado médico, y no ha pasado nada. Usted que en el día de hoy se siente con problemas personales, con tu familia, en tu relación, en tu trabajo. La plata no te rinde, no te luce. Las cosas ya no son como antes, mi querido amigo de la sintonía. Es importante prestarle mucha atención a nuestro programa. Y si somos de su entera confianza, con mucho gusto pueden llamar, contactarnos o puede agendar su hora. Anoten.
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0: Siempre en nuestro programa participativo, hoy día martes, estamos en vivo y en directo para nuestro público. Tenemos un oyente en la línea, vamos a ver con quién tengo el gusto.
3: ¿Aló?
0: ¿Dama?
3: Querías consultar por mi salud.
0: ¿Primera vez que me llamas?
3: Primera vez.
0: ¿Qué le incentivó a llamarme, dama?
3: Es que no me siento bien, ¿sabe? Me siento incómoda.
0: Regáleme la fecha de nacimiento suya.
3: El 1953.
0: Completa.
3: El 4 de marzo.
0: 4 de marzo del 1973.
3: 50, sí.
0: ¿73 o 53?
3: 53.
0: Uy, mujer bendita, la veo a usted como muy apaleada el cuerpo.
3: Sí.
0: Muy decaída.
3: Sí, muy agotada. Hay días que estoy bien y días mal.
0: Muy agotada. Aparte, sí. Yo veo que usted desde que hizo un cambio, usted donde vive hiciste un cambio, aquí yo veo un cambio.
3: Sí, yo vivía donde una hija, estuve viviendo 1 año, 3 meses porque me estaban haciendo mi casa.
0: Ah, ya, usted está, entonces ahí por lo menos veo ese cambio, y ese cambio aquí generó algo. ¿Y usted tiene algo malo, mujer? Desde que usted se pasó, usted como que anda rara.
3: Sí, sí, por eso mi consulta.
0: ¿Qué quiere saber usted? ¿Si tiene algo malo?
3: Sí.
0: Sí, mujer, aquí me marca que hay un cambio que fue rotundamente malo, porque aquí yo veo que hay energía corporal mala.
3: ¿Energía mala?
0: Sí. Aquí veo que hay algo malo en la tierrita donde usted construyó, porque aquí yo veo una construcción.
3: Sí, sí, construí.
0: ¿Qué es? ¿Una casa o cabaña?
3: Una casa.
0: Una por casa.
3: Mi casa donde vivía.
0: Ah, sí, ya, perfecto. Es que está... Veo que sí. Le tiraron tierra de cementerio, mamita, y aparte veo algo malo en la tierrita. Por eso usted a veces cuando está ahí, desde que llegó, se siente día tras día súper mal. ¿Es verdad o es mentira?
3: Sí. Sí, me duelen las piernas, me dan calambre, no me hallo, me siento sola, no sé.
0: Aparte, usted quiere salir arrancando. Veo que sí, a veces se sienta, se desespera, no sabe qué es lo que le pasa en ese hogar. Aquí hay algo malo, mamita, que por lo menos está provocando que la energía corporal tuya se descontrole. Por eso usted a veces no sabe qué hacer. A veces también veo frustración, veo penas.
3: Sí, a veces me siento así, angustiada.
0: Más sola que acompañada, sí, por aparte.
3: Digo, estoy con un nieto y un hijo, pero mi hijo trabaja, sale en la mañana, llega en la tarde.
0: Exacto, pero no es lo mismo porque no le encuentra sentido.
3: Claro.
0: A la vida. Yo le recomiendo, mi dama, que trate de agendarse ahorita. Tráigame un poquito de tierra del hogar.
3: Ya.
0: Y aquí mismo le voy a demostrar lo que tiene la tierrita, porque sí veo algo malo.
3: De cualquier parte nomás.
0: De las cuatro esquinas de la casita.
3: Ah, ya.
0: ¿Ya? Entonces lo mejor y lo sugiero ya. Que trate de agendarse ahorita, pero tráigame la tierrita porque si veo algo malo y eso va a provocar que las energías del cuerpo vivan siempre por abajo, más que por encima.
3: Ya.
0: ¿Me hago entender?
3: Sí. Oiga, otra cosa quería decir yo, pero porque yo soy pensionada, pues, soy ya tengo mis años. Soy pensionada, yo antes no me sentía así, pues. Antes de que salga de mi casa no me sentía así con tanto
0: achaque, claro, enfermedad. Pero es porque tienes algo, mujer. Y usted se ha metido pastilla sobre pastilla, pero no pasa nada. Yo le recomiendo que venga prontamente, mujer, porque lo suyo ya es de carácter personal. ¿Primera vez que me llamas?
3: Primera vez que lo llamo y que, no sé si será mi consulta que voy a hacer, será...
0: Trae la orina y nosotros la chequeamos.
3: Ah, tengo que llevar la orina.
0: Sí, tiene que traer la orina también. ¿Oyó?
3: Sí, más o menos mi hija me dijo a dónde estaban ustedes.
0: Ah, perfecto. Entonces cualquier cosita, llámeme más rato si quiere agendarla ahorita. Y yo con mucho gusto, pero apenas salga por lo menos de la radio, ¿ya?
3: Ya.
0: Mujer, ¿qué le diría al público, la gente que nos acompaña?
3: Que usted dice la verdad, pues siempre yo lo escucho. Sí, yo hace tiempo que lo escucho, pero como yo no sé leer ni escribir... Entonces no podía, así que le dije a un nieto que me agiende su número.
0: Ya, la entiendo.
3: Por eso llamé ahora.
0: Cualquier cosita me llama y con mucho gusto, ¿estamos?
3: Ya, me puedo llamar en la tarde, ¿cierto?
0: Me llamo más tardecita, apenas tenga salga la radio, mujer, porque tengo mucha gentecita en espera. Estamos en vivo, ¿ya?
3: Ya.
0: Chao, chao.
3: Ya. Chao.
0: Chao.
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0: Cantidad de personitas nos llama porque claramente... A lo mejor lo suyo no es una enfermedad natural, puede ser a causa de un daño. Puede ser esa personita que hoy en día se siente tan mal que ya no sabe ni qué pensar. Por eso una alternativa, la mejor opción para la que hay gente que nos escucha en el día de hoy. No olvidando, estimado auditor, es importante llamar, consultar, preguntar con toda confianza. Es importante que agarre esa línea telefónica y nuestra única dirección para que llamen desde ya. Anoten.
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0: Como nuestro programa siempre es participativo, tenemos otro oyente más en la línea, bendito Dios. Me gusta cuando la gente empieza a llamar, a consultar. Y sobre todo, hay mucha gente que en el día de hoy necesita de una mano amiga, que les tienda la mano amiga. Vamos a ver con quién tengo el gusto. ¿Aló?
4: ¿Aló?
0: ¿La consulta es para quién?
4: Es para mí.
0: Para usted. Regáleme la fecha de nacimiento suya.
4: 27 de mayo.
0: ¿26 o 27?
4: 27
0: de mayo
4: de 1973.
0: ¿Del 1963?
4: 73.
0: 63.
4: 73.
0: Ah, 73.
4: 73.
0: Ya, aquí lo veo con una incertidumbre. Usted tiene un problema de un juicio.
4: Sí.
0: Te estás peleando por alguien. ¿Quién es?
4: En mi guagua, mi hijo.
0: Es tu hijo. Y yo veo que del lado de la parte de familia de ella, como que están tratando de no entregárselo, hermano.
4: ¿Cómo?
0: Están tratando de no entregárselo, están poniéndole trabas.
4: ¿Ya?
0: ¿Ya qué? ¿Es así o no es así? ¿O le estoy mintiendo?
4: No, yo creo que es así.
0: Yo creo no, usted debe saber ya.
4: Sí.
0: ¿Qué es lo que quiere usted, hermanito, con este juicio? Porque yo veo que ya ha pasado tiempo.
4: Puta, yo, para no mentirle, ser bien sincero, ahora tengo audiencia en el tribunal por lo mismo, por mi chiquillo.
0: Veo
4: yo lo que quiero, lo que quiero de parte mía es rescatar mi niñito, tenerlo aquí en mi casa.
0: Exactamente, pero se le va a hacer muy difícil, amigo, para ser bien sincero.
4: Sí. ¿Ya?
0: ¿Ya? ¿Qué ha dicho la mamá? ¿Usted ha tratado de hablar con la mamá?
4: Sí, aquí estamos junto con ella, con la mamá del niño.
0: Ya, ¿y por qué veo que la familia por parte de ella como que lo tiene retenido?
4: Bueno, por la parte de la familia fue que el niño llegó a eso, al tribunal.
0: Por eso mismo, porque veo que aquí ya también veo ciertas inconsecuencias. ¿Ustedes toman mucho o pelean?
4: Sí, es verdad que tomamos.
0: Ah, ve, y esa situación no ya, la...
4: No, sí, la... No estamos tomando.
0: No la han dejado de parar, sí, pero usted me dice eso. Pero yo veo que en la fecha de vez en cuando toman algo.
4: ¿Cómo?
0: Veo que en la fecha de vez en cuando sí están tomando algo.
4: Sí, no hace nada mucho los tomamos y también lo dije cuando fui al FAE, que allá donde estaba especialmente mi niño.
0: Claro, el tema, hermanito, que aquí yo veo que va a haber más el privilegio por el lado de una familia más sana que la de ustedes, porque usted con ella toma harto.
4: ¿Ya? ¿Qué podemos hacer en este sentido?
0: No, en ese sentido es complicado, hermano, porque claramente van a darle la prioridad al niño, pero que tenga un entorno bueno, porque ustedes ya tienen historial, y ese historial es malo, les perjudica.
4: ¿Ya?
0: Ese es el tema, hermanito. Tiene que por lo menos tratar de insistir, pero para eso también tiene que haber un cambio por parte del papá y la mamá, porque ustedes tuvieron el problema.
4: Sí.
0: Ustedes saben cuál es el problema de usted. Entonces no me puede mentir a mí porque claramente con la fecha yo me doy cuenta.
4: Claro. No, si no lo estoy mintiendo.
0: Tiene que insistir por el lado suyo. Primero cambien ustedes para recuperar a su hijo. Todo en la vida se puede. Pero yo veo que la justicia de por sí le da más lugar al niño en el ambiente en que está. Porque esa gente le tiene muy mal a ustedes. Y no solamente a usted, a la mamá.
4: Ah, ya.
0: Le tiene mucha rabia.
4: Ya.
0: La odian, ¿sabía usted?
4: Sí, mi señora sí me ha conversado a mí, mi compañera.
0: Claro, hermanito. Entonces esa situación es muy delicada. Es muy delicado. Sea paciente, miren a ver qué pueden hacer, pero veo que las cosas no van a ser tan fáciles.
4: Ya.
0: ¿Oye? ¿Primera vez que me llama?
4: Sí. O sea, segunda vez porque otra vez lo llamé y no logré nada de volver a llamar para conseguir una hora.
0: Ah, pero no, es primera vez que me hablas conmigo, porque llamaste, yo no te contesté.
4: Ya, sí, primera vez.
0: Claro, a lo mejor es porque hay mucha gente llamando.
4: Claro.
0: ¿Y qué le diría el público a la gente que nos acompaña?
4: Que crean ustedes que usted realmente dice la verdad.
0: Exactamente, y yo le digo algo, cuidado con el alcohol, porque el alcohol es el demonio.
4: Ya,
0: traten de evitarlo, y usted con su pareja, hermano, porque veo que los dos juntos toman mucho.
4: Tomamos, sí, verdad que tomamos, pero ahora en el momento de que lo dijeron, ya dejamos de alejar el alcohol.
0: Exactamente, sean bien sinceros con ustedes y traten de cambiar, ¿ya?
4: Bueno.
0: Mi viejito querido, cualquier cosita nos puede llamar, puede agendarse ahorita. También hay tratamiento del quitavicios para el alcohol. Para eso tendría que venir sí a la consulta.
4: Ya. Porque en parte ustedes, pero hay que agendar ahora.
0: Agéndase ahorita, me llama más tarde si gusta y puede agendarse ahorita para atenderlo, ¿ya?
4: Ya, muchas gracias.
0: Dios te bendiga. Chao, chao.
4: Chao, chao.
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0: 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Los esperamos.
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Así nomás, buen temite para comenzar nuestro Julito al Velador en esta tardecita ya. Oye, ya estamos en este día, martes 8 de septiembre. Ya no queda nada para fiestas patrias, compartiendo la música ranchera hasta las 4, aquí la sintonía siempre grande de Radio Universal. Fíjese que el 8 de septiembre la Iglesia Católica celebra la natividad de la Santísima Virgen María, es decir, el nacimiento de la Madre de Jesús. Eso se celebra el día y lo recuerda el Santoral Católico. Se celebra cada 8 de septiembre, exactamente 9 meses después de la Inmaculada Concepción, 8 de diciembre. El origen de esta fiesta comenzó en Oriente en el siglo IV o V y llegó a Roma en el siglo VII, gracias al Papa Sergio. Retiramos entonces hoy día. El Santoral Católico Natividad de María. La Iglesia celebra el cumpleaños de María el 8 de septiembre. Es exactamente 9 meses después de la Inmaculada Concepción. Por eso hoy día, si usted mira el Santoral Católico, dice Natividad de la Santísima Virgen María, es decir, el nacimiento de la Madre de Jesús. Eso se celebra hoy día en cuanto a lo que dice el Santoral Católico. 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
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Ya nomás vamos un poquito a regresar por acá, también los WhatsApp que han llegado. Aquí está Antonio Aguilar, el ojo de vidrio. Historia del viejo.

0: 1:56 PM.
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3: El arquero de Colo Colo y la selección de Cabo Verde, Bociña, fue nominado al Balón de Oro 2026 entre los mejores 10 porteros del mundo, tras su destacada actuación mundialista ante España y su reciente arribo al fútbol chileno. El gobierno dio suma urgencia a la reforma al sistema político acordada en comisión mixta, buscando despacharla en septiembre. La iniciativa exige condenar el totalitarismo y fija un umbral de afiliación del 0,3% electoral para constituir partidos, generando críticas de sectores minoritarios. El IPC de agosto registró una variación mensual del 0,6%, acumulando un 4,1% en 12 meses. El alza estuvo impulsada por fuertes aumentos en pasajes aéreos internacionales, papas, carne de vacuno y gasolina.
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0: ¡Étale, guaita! Siempre nosotros los chamanes médicos ancestrales en vivo y en directo llegando a esta radioemisora que nos haber abierto las puertas. Hoy acá desde Puerto Montt, martes 8 de este mes de septiembre, desde 9 de mañana, atendiendo la consulta personal y privada. Saludar también a todos mis amigos que me están escribiendo, que me están llamando de Osorno, donde estuvimos ayer. Un abrazo en la distancia. Mañana estaremos en Paillaco, el jueves estaremos en Futrono, el viernes en Victoria, y al mismo lado en Los Lagos, y lógicamente el sábado 12 en Linares. Mucha gente me llama, me pregunta sobre varios casos de lo que pasar en la vida. Hoy martes querer hablar con muchas personas. Hoy martes, un día que tiene muchos temas espirituales, para unos positivos, para otros negativos, pero bueno. El martes ha cargado de fama de día difícil. Los antiguos decían que el martes ni te casar ni te embarcar. Pues son temas de cada persona. En varias tradiciones místicas se asocia con martes de energía de guerra, de tensión, de decisiones bruscas. Por eso muchos días, muchas personas evitan el día para firmar, para viajar o para empezar algo importante. Pero para nosotros no todo es negativo. Esa misma energía fuerte sirve para cortar lo que estorba, para hacer rituales de limpieza, para romper ataduras, energías atacantes, destructivas. El martes no trae mala suerte por sí solo. Traer intensidad, y esa intensidad hay que saber usarla a favor, no solo temerle, porque son siempre días como todos los días que cada uno le da su energía, le da su fuerza. Lo importante es que usted tenga fe y confianza de que las cosas que usted querer hacer, las haga. Y si no hay nada que le salir bien, ahí estamos nosotros los chamanes médicos ancestrales para fortalecer el día a día de tanta personita que lo necesitar. 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

0: agradecido de cuántas personas que nos llaman diariamente, comenzando este programa de la medicina tradicional chamánica hoy martes 8 de este mes de septiembre desde acá de Puerto Montt, atendiendo la consulta personal y privada. Saludar a tantas personitas que nos llamar, que nos escribir, que querer cambios a la vida. 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Me decir que tenemos llamadas, vamos prontamente con las llamadas. La persona que está al aire, hola.
1: Ya, ahora sí, estoy por llegar a un lugar.
0: Bienvenida a nuestro

0: Chango, a ver, poner cuidado lo que le voy a decir. Muchas incertidumbres están viendo en su vida, muchas formas de que se están deteriorando sus campos armónicos. ¿Qué significa eso? Que las situaciones en muchos aspectos de su vida no se están representando como usted quiere. Hay situaciones de desequilibrio, de angustia, de preocupaciones en tema de dinero, en tema de trabajo, en tema de relaciones personales, en tema de su sistema nervioso, bastantes situaciones que están, volver a repetir, alterando su vida. ¿Será así o no?
1: Sí.
0: Ahora, esto que me están marcando acá, muchas envidias a su alrededor, y eso, como yo le decía a las personas cuando me marcar parecido los huesitos a los de usted, buen corazón, noble, sincera, pero muchas envidias a su alrededor. Esas envidias son atacantes, destructivas, y esto que le voy a decir, tenga mucho cuidado, porque la cuestión no ser creer o creer. Uno puede no creer o creer. Eso depende de cada persona. La situación es analizar la vida, ver todo lo que está pasando y darse cuenta si lo que está pasando ser natural o ser circunstancias parecidas. Tener cuidado porque hay situaciones bastante malas al entorno de su vida. ¿Qué significa? Que hay una persona malintencionada que trató de hacer algo para fortalecer negativamente su vida. Por eso de un tiempo para acá usted duerme con intranquilidad. A veces el dinero no rinde, no luce. En el trabajo, inestabilidad. Todo lo que es fortalecimiento del sueño un poco oscuro. Significa que hay energías atacantes y destructivas que le están dañando su tranquilidad, su futuro, su presente. Tener mucho cuidado, porque algo tiene el agua cuando el cura la bendice. ¿Será así o me estoy equivocando en algo?
1: No, no.
0: Ahora, aquí veo unas dudas que usted quiere aclarar. ¿Qué me quiere preguntar?
1: No, es que era lo que yo tenía hasta en duda.
0: ¿Quedó como para adentro con lo que le estoy diciendo?
1: Sí.
0: Pero si me equivoco en algo, dígame, se equivoca, no se me preocupe.
1: No afecta en nada.
0: Mi amorcito, yo lo que le decir son dos aspectos. Uno, hay gente que cree en Dios y hay gente que no, y eso se respeta. Pero volver a repetir, no es cuestión de creer o no creer. Ser cuestión de analizar lo que usted tener para tratar de buscar evolución en su vida y el día de mañana que me dé un testimonio como la cantidad de personitas que lo han hecho. Bueno, ¿qué le diría a las personas que la están escuchando?
1: No, es como usted dice, o sea, crean nomás y la fe que es la montaña.
0: Comprobó que no tengo ni dudas ni temores de decirle a las personas pasado, presente, futuro, quién les quiere, quién les ama, quién les odia.
1: No, por supuesto, sí, 100% certero.
0: Gracias, mi amor, pero como yo decir, a veces existir más la maldad que la propia caridad. Y no es cuestión de ver y dejar que las cosas avanzar, sino ponerles un detente para que empiecen a evolucionar. Bueno, un abrazo y bendiciones.
1: Muchas gracias.
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0: Agradecido de tanta personita que nos escribir de Victoria, de Pitruquén, de Temuco, de Gorbea, de Nueva Imperial, de Caragüe, de Villarrica, de Pucón, de San José de Mariquina, de Panguipulli, Teodoro Smith, Yayay,

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Muchas personas me llamaron de tantas partes, eso llenar nuestra alma de felicidad, de contento, porque saber que estamos haciendo buena la obra. 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

0: agradecido todos los días de las personas que nos dan esa oportunidad de demostrar nuestro conocimiento ancestral. 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Querer responderle las dudas a tantas personitas que no sé escribir, que no llamar. Ya saber que lo más importante que usted poder dar para su vida es saber qué puede estar pasando, por qué no triunfar, no salir adelante, no prosperar. 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Saludos de mi hermano Tarcicio, saludos de tanta personita que está en línea, que desafortunadamente a veces llamar y no poder comunicar, ya tener dos líneas celulares. Vamos rápidamente con las llamadas, porque el tiempo en radio, como yo decir, siempre es el oro. La persona que está al aire, hola.
1: Aló.
0: Bienvenida a nuestro programa de la medicina ancestral chamánica. ¿Cuánto hace que me escucha?
1: Hace como 3 años, algo así.
0: Uy, tiempo, ¿ya lo visitó?
1: No.
0: Ya, a ver, ¿cuál es su nombre?
1: Teresa.
0: ¿Y su fecha de nacimiento?
1: 16 de octubre de 1969.
0: A ver, ya saber que tener que ponerse la mano derecha en el corazón, pensar únicamente en usted y saber que con la ayuda de Manitú Dios no hay ver nada imposible. Bueno.
1: ¿Ya?
0: Mano derecha. Oh, Disai Samanei. Disai Samanei, Manahai, Toyonosa. Toyonosa, Kukaitanoira, Saracoira. Saracoira, Mafasalanta, Igmaselen. Igmaselen, Tateyeneira, Manitú. Chango. A ver, tener cuidado porque me están marcando situaciones que no gustar. La mayoría de personas que nos llaman son personas que desafortunadamente están pasando por procesos en su vida, ya sea en el amor, en el dinero, en el trabajo, en las relaciones personales, bueno, en cualquier tema que tener, llaman para tratar de ver cómo encontrar soluciones o respuestas. ¿Por qué le decir esto? Porque me está marcando que en su vida la felicito por tanta cosa buena que ha hecho. Una mujer esforzadora, luchadora, que no se queda mirando atrás ni en los problemas, sino trata, como yo decir, tomar el toro por los cuernos para encontrar soluciones a su vida y no quedarse a esperar. ¿Será así o no?
1: Sí, sí, sí, así.
0: Pero de un tiempo para acá la estoy viendo con problemas, con energías atacantes, destructivas. Ser una persona que se acostar bien, a veces dormir intranquila, se levanta, a veces con mucho ánimo, de un momento a otro con dudas, se despierta con rabias, como con ganas de arrancarse atrás, y todo esto me la tiene angustiada, temerosa, porque no sabe qué estar pasando. ¿Será así o me equivoco?
1: Sí, sí es verdad, sí es verdad.
0: Otro tema que me están marcando, su sistema nervioso muy alterado, su sistema nervioso está muy negativo, desafortunadamente significar que de un tiempo para acá todo lo que está tratando de hacer me la llena de temores, de miedos, y esta situación cada día la está llenando hasta de enfermedades. Y puede decirse que tenga mucho cuidado, porque poder entrar a un tema depresivo, cuando hay personas con temas depresivos causados por energías atacantes o destructivas, ser más difíciles de sacar que una misma porquería, brujería. Hay temas que a usted le están desequilibrando su vida en muchos aspectos y necesita que encontrar esas soluciones, porque lo que estás viendo acá, su vida se está descontrolando en muchos aspectos. ¿Será así o no?
1: Sí, usted sí es.
0: Ahora, otra cosa que le están marcando, usted, ¿aló?
1: ¿Aló? Estoy escuchándolo.
0: ¿Usted quiere preguntarme por alguien?
1: Sí, quisiera saber por mis hijos.
0: ¿Cuántos hijos tener?
1: Yo tuve 2 hijos.
0: ¿Y dónde están?
1: Ellos no están acá, ellos de un rato para otro, al menos mi hija, la vi ahora para para un fallecimiento de un familiar que hubo hace un poco más de un año atrás la vi, pero de ahí ya no la he visto más.
0: Parecen extraños ahora, mi amor.
1: Sí.
0: Y desafortunadamente vuelvo y le repito, yo necesito que me visite cuanto antes, porque hay energías que se están encarnando y le pueden dañar su vida. Yo le pediría que me llamar o ahora estar en línea para tratar de ver en qué poder ayudar. O cuando se termine la llamada, vemos cómo poder hacer para encontrar realidades. Porque sí o sí, no querer asustarla, querer prevenirla. Pero me está marcando soledad, me está marcando pena, me está marcando agobiamiento. Su salud me marca depresión, la cabeza me marca que amanece con la boca muy amarga, me marca situaciones a ovarios, a matriz, me está marcando que lo que come a veces siente como que se hincha, a veces siente situaciones a su stock, a su guata, que usted misma ni entiende, a veces se le duermen como las manos, como los pies, hay una pierna que molesta, hay un riñón que no está trabajando bien, hay varios sistemas que se están descontrolando en su vida. Si me equivoco en algo, dígame si se equivoca.
1: No se equivocó, oiga, dijo la verdad, sí es cierto. Lo que me dice es cierto.
0: Mi amorcito, lo que pasa es que el conocimiento ancestral nos da para decirle a las personas pasado, presente, futuro, quién le quiere, quién le ama, quién le odia. Pero otra cosa, situación que me marcara en su vida, hay energías de daño, hay energías de depresión, hay energías que le están carcomiendo la salud, la felicidad y necesita encontrar respuestas. Bueno,
1: sí.
0: Un abrazo, mi amor. ¿Qué le diría a las personas que la escucharan?
1: Uy, que sí, que tengan fe, que todo lo que usted me dijo es verdad. Todo lo que me está sucediendo, usted me lo dijo.
0: Siempre, mi amor.
1: Voy a ir a su consulta, no sé cómo lo hacemos, hablamos interno.
0: Mi amorcito, siempre es necesario encontrar respuestas a la vida, como la cantidad de personitas que han sanado su vida y decir gracias. Hoy viernes, viernes de energía para ayudarla, para fortalecerla. Pero es necesario que usted se dé una oportunidad de cambio. Bueno.
1: Sí, lo voy a hacer, porque ahora me deja, ay, no sé, es que anonadada, porque todo lo que usted me dijo fue la verdad.
0: Gracias, mi amorcito. Y Vanitú me la llene de muchas bendiciones.
1: Amén.
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0: acá súper bien, nosotros en Maquehue, excelente, tiene bastante sintonía. Mi tío también, mi tía Celeste y mi tío Abraham también están en sintonía.
1: El Abrancito y la tía. Ya, Pananita, sí, ni un problema, amiga, ya, ni un problema.
0: Un abrazote.
1: Cuídese, cuídese, cuídese.
0: No, si me cuido al 100.
1: Ya, vale, vale.
0: Ya, vale, chao, chao.
1: Oye, se trae una billetera con documentos a nombre de Vicente Andrés Carmona Alvarado. Esto fue el domingo en Freire, ahí cerquita del centro de su mercado Ideal. Si usted lo encontró, llame al 961-86-3990. Oye, ayer me dejaron este visito que hay un señor que vende banderas, mástiles de banderas terminados, y también vende ahí el monolito para poner la bandera como corresponde en fiestas patrias. Llamar al teléfono 956-05-2048 o con Don Esteban ahí en calle 5 de abril 436. Ya no más. Seguimos acá en Julito al Velador con Piolán. Vamos con la mala suerte. Mi mala suerte.

0: 2:31 PM.
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0: Ya faltan solamente 14 minutos, separan de las 3 de la tarde, sí, 14 faltan ya para que sean las 3. Oye, por acá tengo un datito para toda la gente de Radal, me llamó su presidente de la Junta de Vecinos, don José Salvo. Aprovechamos un saludo a él, también a su mamita, la señora Bertina, que escuchan ahí siempre la radio. En Radal, atención, el Club de Rayuela, los Avellanos de Radal, invita a toda la comunidad de Radal a participar de lo que va a ser la actividad de la Rayuela el sábado 19 de septiembre a la 1 de la tarde en sus canchas de Radal, con inscripción gratis para damas y varones. Van a haber premios para los participantes. Así que reitero, la invitación que hace por parte de la directiva, ahí don José Salvo, del Club de Rayuela, los Avellanos de Radal, que invita a toda la gente de Radal para que participe ahí de lo que va a ser la actividad de la Rayuela el 19 de septiembre en sus canchas a partir de la 1 de la tarde. También reunión para mañana miércoles 9 a las 18 horas en la sede de la Junta de Vecinos para todas las organizaciones vivas de Radal, para que participen y afinar detalles de lo que va a ser el desfile de fiestas patrias de Radal, que está programado para el día martes 15 de septiembre a las 11 de la mañana. Reitero, reunión para todos los dirigentes de las diferentes organizaciones de Radal y alrededores que quieran ser partícipe del desfile de fiestas patrias. Reunión mañana miércoles 9 de septiembre a las 6 de la tarde en la sede de la Junta de Vecinos. Cita el presidente de la Junta ahí, don José Salvo, y para que toda la gente real también vaya y diga: nosotros queremos participar y queremos ver cómo va a ser el tema ahí del desfile, que reitero, en Radal es el día martes 15. Oye, mañana, miércoles 9, se va a hacer el acto de desfile en Huilío, en la escuela Armando Quintulén, a partir de las 11 de la mañana. Va a haber desfile también allá en Huilío, en la escuela Armando Quintulén, mañana miércoles 9. También recordemos de que el día 15 es el desfile en Radal, el 16 en Quepe y el 17 en la ciudad de Freire. Un poquito de información acerca ya de los desfiles que tenemos en la comuna de Freire. 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Ya. Tengo un llamadito por ahí. Aló, buenas tardes.
1: Hola, Julito.
0: ¿Cómo está, Adelita? ¿Cómo está? ¿Logró encontrar la radio? ¿Cómo está la cosa?
1: Sí, sí, la andaba Chico Eddie con la radio bañándose en Villarrica.
0: Ah, por eso. ya.
1: Sí, porque llegó este Chico Eddie.
0: Ya.
1: Y aparece la radio aquí.
0: Yeah. Es como magia.
1: Es magia.
0: Oiga, Adelita, cuénteme, ¿qué es lo que quiere escuchar hoy día? A ver.
1: En primer lugar, quiero mandar
0: saludos
1: a Margarita de Chiquete.
0: Ya.
1: Estaba llamando, no contesta el teléfono.
0: Ya, Margarita.
1: Con la señal igual.
0: Margarita, contéstale el teléfono a la Adelita, te está llamando. Ya. ¿Qué más?
1: A la Florina Lleré.
0: Ya.
1: Saludo para ella.
0: Uy, nos ha encontrado con la tía Clorinda y le mandamos un saludo nuevamente. Esto, claro.
1: Salido yo, estamos más o menos de salud.
0: Sí, creo que está malita la tía Clorinda. También para don Nicolás y toda la familia. Ya. ¿A quién más por ahí, mi chiquilla? A ver, apúrese. A ver. ¿Aló? ¿Adelita? Uy, parece que se le fue la señora de lista, se le fue. ¡Aló! Sí, van a que se arreglamos para que pueda llegar acá, ¿eh? Ya. Hoy en el campo la señal es más o menos, ¿no va, cierto? Ya. 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
1: Bueno. Sí, soy yo otra vez.
0: Ah, Delita, volvió la Delita. Ahora sí, cuénteme, Delita, dígame nomás.
1: Sí, se apaga cada rato el teléfono. ¿Será las señales?
0: La señal puede ser, ¿eh?
1: Sí.
0: Dígame.
1: Si tuviera mano un sobrino también y no y se borra el tiro. ¿No?
0: Ya.
1: Sí. Así que un saludo también para María Casumil de aquí de Folilco igual.
0: De Folilco, ya.
1: Sí. Con la canción de.
0: ¿Cuál quiere ver?
1: De las cinco letras.
0: Las cinco letras. Ya, Adelita, ni un problema, papi, chiquillo, chiquillo. Cuídense.
1: Bien su casita,
0: muchas bonito. Gracias, chau, que chau. Tenga una linda tarde. Vale, chao, chao. Chao, chao. La Adelita. Acá tengo otro audio, a ver qué está.
2: Hola. Mira, quería pedirte el temita, las flores finas de los Reales del Valle, por favor.
0: Ya.
2: Y a la vez saludarte, me gusta mucho tu programa, lo escucho todos los días. Y te habla Iris de aquí, de las quemas de todos los castaños.
0: Las quemas de los castaños.
2: Cariño para ti, por favor.
0: Listo, amiga Iris, un abrazo. Cuídese, Iris.
2: Bueno, que estés bien, cuídate.

0: 3 de la tarde, un minuto.
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3: La Fiscalía Peruana detuvo en Lima a un presunto reclutador por trata de personas tras engañar con ofertas laborales falsas a ciudadanos enviados al frente ruso-ucraniano. Cancillería reporta más de 450 afectados, con 11 muertos y 114 desaparecidos. El Minbu abrió las postulaciones al subsidio de arriendo para personas mayores de 60 años o con discapacidad en el 70% del RSH. El beneficio financia hasta el 90% del alquiler mensual, no exige ahorro mínimo y estará disponible hasta el 8 de octubre. Ante el flujo de más de 200.000 personas por fiestas patrias, la Gobernación Metropolitana y Estación Central activaron un plan de seguridad con patrullajes 24/7, fiscalizaciones, monitoreo y el programa Taxi Seguro en terminales de buses y sus alrededores.
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0: Ya, ahí me han pedido la señora Irene, nos pidió esa canción, ¿cierto? Las flores finas. Ahí se la tocamos en el centro y está en sintonía bien de Julito al Velador. Ya son las 3 de la tarde. Uy, cómo avanza la hora, las 3 de la tarde, ya con 15 minutitos. En esta Oye, se puso nubladito, ¿ah? Vamos a ver el tiempo, ¿no? Ay, bueno, decíamos que íbamos a tener agüita, parece, ¿ah? Ay, no sé cómo es esta fiesta patria, ¿van a ser lluviosa o van a ser primaverales? Ojalá que tengamos buen tiempo, porque es tan bonito ver septiembre los niños desfilar, ¿cierto? Son tan lindos los días cuando hay solcito. Cuando llueve, oh, nos mojamos, andamos para aquí, para allá, apurado. 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Oye, bueno, estábamos comentando que vea esta gran fiesta también allá en Quepechihuimpilli, del 17 al 20 en la cancha del Club Deportivo junto a Chihuimpilli, detrás del cementerio camino Quepe hacia Huichagüe. ¡Oh! Grupos en vivo, bueno, Juanito va a mandar por acá el menú que tiene Juanito para ver cuál va a ser el menú para bailar. 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Ya, a ver, ¿qué tengo acá? Ganchito me mandó un audio. ¿Qué es lo que quiere por acá, mi Ganchito? A ver, ¿cómo está mi amigo Chunchito?
1: Hola, Julito, ¿cómo estás, Julito?
0: ¿Cómo le va, Ganchito?
1: Estoy contento, Julito, esta semana, vemos bien.
0: Ya.
1: Ayer justo te estaba hablando y justo me llamaron.
0: Ah, ¿quién te llamó?
1: Julito, ¿viste una canción, Julito?
0: A ver, Ganchito.
1: Tierra Mala.
0: ¿Tierra Mala?
1: Derrocado, Julito, por fin.
0: Ya. Tierra Mala.
1: Ya, Julito, que esté muy bien.
0: Ya, Tierra Mala.
1: ¿Bailaste una cuequita ya, Julito, o todavía no?
0: Hoy me quedó cueca de la mañana. Ya estuve con los chiquillos de la Escuela Especial, el Centro de Desarrollo Integral de Quiepe. Hoy día hicieron una linda actividad muy bonita con los apoderados, con todo el mundo educativo, el día de la chilenidad, así que aprovechamos también un saludo ahí a los estudiantes, como también toda la comunidad educativa y apoderados del Centro de Desarrollo Integral Paul Harris de Freire, hoy día con el día de la chilenidad. El Club de Rayuela Los Avellanos de Radal, a través de su presidente, don José Salvo, invitan a toda la comunidad de Radal y alrededores a que participen del gran campeonato o actividad de la Rayuela el día sábado 19 de septiembre a las 13 horas parte de la cosa en las canchas ubicadas ahí en Radal, en Avenida Fresia, al lado del Quitapena. Inscripción gratis para damas y varones. Van a haber premios para los participantes de la Rayuela en Radal el sábado 19 a la 1 de la tarde parte de la cosa. Y también hay reunión para todas las organizaciones de Radal mañana, miércoles 9, están citados todos los dirigentes, los que quieran participar al desfile, justamente para afinar los detalles del desfile ahí. Lo contaba don José Salvo, presidente de la Junta de Vecinos, que está coordinando con el colegio lo que va a ser el desfile del Radal el día martes 15. Así que reitero, mañana miércoles a las 18 horas, reunión de todas las organizaciones de Radal en la sede a las 6 de la tarde para que planifiquen ahí el desfile. Aló, buenas tardes.
2: Aló, buenas tardes.
0: ¿Con quién tengo gusto por ahí? Aló.
2: Aló, aló, con ¿sí? José Luis.
0: José Luis Rodríguez, cuéntame, José Luis.
2: Oiga, patrón, estaba llamándome a este número que me dijeron que esté el dueño ahí, que ¿sí? no pasaron nada, hizo por el radio.
0: Ya, dígame, ¿qué pasó?
2: Me dije que ya estoy abriendo el localcito nuevo.
0: ¿Ya?
2: Y quiero abrir ahora el viernes.
0: ¿Y a dónde está el local, amigo?
2: En Baquedano. Baquedano, Claudio, ¿cierto?
0: Baquedano, ¿ya?
2: Arredora, Cedeo, al lado del Lipigas.
0: Ah, ya, al lado del Lipigas.
2: Sí, en la llave salió ahí la nivel.
0: Ya.
2: 11.22, si no me equivoco.
0: Ya.
2: Había un taller mecánico antiguamente, pero ahora estoy colocando una frutería.
0: Ya, ahí vamos a matar.
2: Y verdura.
0: Ya, amigo. Listo, cuídese. Ahí vamos a visitarlo. Vale, que esté bien. Tiro, totón. Ya, el ganchito que me pidió. La Sierra Mala. Aquí tengo a la Coralia. ¿Qué es lo que dice por ahí la Coralia? ¿Dónde está la Coralia hoy día? A ver.
3: Hola, Julito, ¿cómo estás?
0: Bien, Coralita, cuente.
3: Yo recién llegando del consultorio.
0: En el consultorio.
3: Tomando mis pastillas.
0: Reacción técnica, ya.
3: Pero todo bien. Aquí escuchándote ya.
0: Ya.
3: Quiero pedir cualquier canción linda de los cumbieros de Galvarino, por favor.
0: Ya toqué la.
3: A Rosalba, a Edita Alegría, que yo sé que es una fiel auditora de todos los programas
0: ya.
3: de la Universal, a mi prima. A mi tía. Luz Mira, que ya prontito estará de cumpleaños, estará cumpliendo de 94 años.
0: Oh.
3: Mira, iba a decir 24.
0: Ya.
3: 94 años. Así que eso, la estaremos saludando el fin de semana. Ya, de acá, de Santiago, todos les saludan. Y un saludo a todas mis primas y amigas y amigos. Ya. La Coralia, saluda a María Calderón.
0: Ya.
3: Que tengas linda tarde, Julito, gracias.
0: Listo, venga. Oye, la que le guste no me voy a tocar porque la toqué al comienzo del programa. Ya. Aquí va la canción para mi amigo El Ganchito, Tierra Mala. Vamos.

0: 3 de la tarde, 28 minutos.
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0: Oye, pero acá están, bueno, me habían pedido un temita con los subcomunistas, amiga de la Coralia, ¿cierto? Y ya nomás. Oye, estamos cerquita de las 4, tan corto el programa hasta las 4. Vámonos más, voy a repetir, por acá tengo harto visito que pasar también a esta hora de la tardecita. 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Oye, reitero a toda la gente de Radal, por acá el presidente, don José Salvo, me recuerda invitar a todas las diferentes organizaciones de Radal y alrededores que asistan a la reunión mañana miércoles 9 a las 6 de la tarde en la sede de la Junta de Vecinos para coordinar lo que es el desfile de fiestas patrias. Reitero a toda la gente de Radal invitado entonces a esta reunión miércoles 9, 18 horas, sede de la Junta de Vecinos. Y también el Club de Rayuela invita a su gran tarde de Rayuela el día 19 de septiembre, 1:00 p.m. en las canchas, inscripción gratis para damas y varones para que vayan ahí a hacerle puntería con el tejo. Ya, ¿qué tengo por acá? El tiempo rapidito lo voy a revisar. Fíjese que para lo que queda esta tarde se esperan cielos con nubosidad parcial, pero mañana ya miércoles 9, la mínima será de 3, la máxima de 15 grados. Durante la mañana, nublado y niebla. La tarde va a estar nublada. El jueves 10, atención, la mínima de 6, máxima de 13 grados. Nublado y niebla en la mañana. La tarde va a estar nublada. El viernes 11, la mínima de 4, la máxima de 14. Nubosidad parcial durante la mañana, la tarde nublada. El sábado 12, la mínima de 4, máxima de 16 grados y despejado. Eso es el tiempo para Temuco y la región. Reitero, un poquito de agüita. Parece que el jueves va un poquito de agüita, jueves en la noche y también durante la madrugada del viernes. Bien nomás, qué bueno. A ver, por acá leo otro WhatsApp que dice... ya. ¿Dónde está por acá? ¿Otro WhatsApp? Ya. Vámonos. Vamos con la música. Y aquí están. Súmale Castillo, póngalo. A ver. Ah, me tiene el llamado. A esta línea, ¿lo hago?
1: Hola.
0: Hola, buenas tardes. Dígame.
1: Julito.
0: Sí, dígame, Adelita.
1: Se me olvidó mandarle un saludo a la Berito Moya, que fue abuela.
0: Ah, no me digan. Mira la abuelita.
1: Sí. Ah, sí, ya la escuché en la radio.
0: Ya.
1: Sí, una felicidad para ella.
0: Muy bien, pues ya vale.
1: Debe estar chocha. Eso no va, Julito.
0: Vale, chao.

Ay, si te molesta, si te molesta. Buen temita con Vicente Fernández. Ya faltan 8 minutitos, nos separan de las 4 de la tarde. 8 para que sean las 4 acá en Julito al Velador. Hable Tofi, abre la puerta, hable Tofi. Uy, tremenda máquina que se compró la colega. Oye, voy a ir a la otra señal. Sí, voy a ir a la 90.7 y pagan más. Para allá. Medio maquinón que trajo la luz. Ya lo va. Aritarita. La que puede, ¿cierto? Claro. 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Alcanzamos a una más, parece. Ya, vamos, una más, no más, vamos. Oye, retró la gente de Radal para la reunión mañana a las 6 en la sede de Radal para ver el tema del desfile. Mañana es el desfile en Huilío, en la escuela Armando Quintulén.

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0: 3 de la tarde, 58 minutos.
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3: El GPS de un iPhone robado a una turista permitió a la PDI y aduanas interceptar en el aeropuerto de Santiago una encomienda con destino a Hong Kong. Recuperaron 20 teléfonos de alta gama sustraídos, avaluados en cerca de 30 millones de pesos. El gobierno rebajó de suma a simple la urgencia del proyecto que regula redes sociales para menores, interrumpiendo su votación en comisión. La oposición criticó la medida como un freno legislativo, mientras el oficialismo defendió que busca perfeccionar la norma. La PDI detuvo a 14 personas, incluidos 4 gendarmes y 4 reos en la cárcel de Collipulli, por integrar una red ilícita. Los funcionarios cobraban hasta 400 mil pesos por ingresar teléfonos y drogas enviadas en encomiendas desde Paine.
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0: 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Usted puede llamar ahora, guerrero, hacerme una pregunta de la enfermedad que tiene, del problema que sufre. Yo le puedo mirar en este momento la cartita del tarot, el huesito del cuzuco. Yo le voy a orientar, porque es la misión que Dios me ha encomendado. Orientar al desorientado, ayudar al fracasado. Es lo que me enseñaron mis taitas, mis abuelos. 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Deme su nombre. Hola, ¿sí?
1: Hola, Jimena.
0: Gracias, hermana mía. Sí. ¿De qué lugar se comunica?
1: Iquique.
0: Gracias al norte lindo de Chile. Su fecha de nacimiento, por favor.
1: ¿Perdón?
0: La fecha tuya.
1: 17 de febrero.
0: ¿De qué año?
1: 62.
0: Quiero que por favor me escuche, le voy a orientar. No vaya a poner altavoz. Escúcheme con atención. Vamos a mirar unas cartas y pidamos a través de tu fecha que se abran las tres puertas más importantes. ¿Qué? La salud, el dinero y el amor. Son las energías vivas de Dios Padre. Regáleme un minuto, mamá, para que yo le pueda orientar. ¿Correcto? Las primeras cartas que estoy viendo me están mostrando de una unión que lucha, de un hogar que ha estado en mucha dificultad, hermana mía.
1: Sí.
0: ¿Es así o no es así?
1: Exacto.
0: ¿Cuánto lleva de unión usted con esta persona?
1: 6 años.
0: Que Dios me le bendiga.
1: Amén.
0: Y le voy a decir que hay amor, si no, no estuvieran tantos años juntos.
1: Ajá.
0: Pero hay envidias, hay envidias en la relación, enemigos ocultos. Hay personas muy de acuerdo que estén juntos, pero hay otros que desde el inicio de la relación los han querido ver separados. Están muy alejados, se quieren, pero están alejados como pareja y distanciados hasta en la misma intimidad. Esa energía bonita se ha perdido lentamente. Le voy a decir, hermana mía, que usted tiene que luchar lo que quiere, es mi consejo. Luche lo que quiere, luche esta relación porque está siendo bien correspondida. Hágala fuerte porque ustedes dos pueden llegar muy lejos. Lo que pasa es que hay envidias y las envidias bloquean. No solo usted ha venido mal en la parte sentimental con ese hogar, han venido mal económicamente. Salud se ha perdido porque últimamente se ha notado cansada, ha notado hasta aburrimiento, tristeza, comienzos de depresión. ¿Lo ha notado?
1: Sí.
0: Todo esto hay que alejar, hay que limpiar la casa donde vive, armonizar el hogar. Quiero regalarle los elementos de vida. ¿Sabe cuáles son los elementos de vida? El paquete Putumayo. Si usted me los recibe, se los regalo porque yo sé que usted usa estos elementos con fe en Dios y va a florecer, va a servir, va a ser fuerte el hogar. Hay personas de la misma familia que critican y murmuran de su hogar y lo han cargado con malas energías. Yo quiero que se proteja con estos elementos porque son elementos que me le van a dar fuerza y salud. La voy a esperar, hermana mía, en que Dios me permita darle estas cositas. Si no se las hago llegar, se las entrego personalmente. Pero esté atenta porque yo le devuelvo el llamado, ¿correcto?
1: Bueno.
0: ¿Le hablé con verdad?
1: ¿Perdón?
0: ¿Le hablé con verdad?
1: Sí, sí, de todas maneras.
0: Yo le agradezco la confianza que nos brinda. Gracias por ese minuto de su tiempo. Hasta pronto, hermana.
1: Igual, bendiciones.
0: A usted, gracias.
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1: Siento la presencia de mi Dios en mi voz.
2: Martes, día fuerte pa' que me llame, pa' que se oriente, pa' que pregunte por qué fracasa, por qué trabaja y no prospera, por qué el dinero no le rinde, por qué no hay amor en la vida suya. Pregunte si la enfermedad es natural o es postiza, yo le oriento. 941-03-9660, Tarcisio y los indios Putumayo. 941-03-9660, tenemos llamado. Aló, Dios bendiga, ¿con quién hablo?
3: Yo me llamo Herminda Maristele.
2: Gracias, Herminda. Dame la fecha de nacimiento tuya, por favor.
3: 1973.
2: ¿Qué día y qué mes?
3: Yo nací el 7 de enero de 1983.
2: Vamos a mirar las cartas del tarot. Ponga la mente, el corazón, todo lo que me quiere preguntar, hermana mía, ¿correcto? Y que podamos ver salud, amor, prosperidad y felicidad. Ya. Escucho guaguas por allá en su casita, la familia, los hijos, ¿verdad?
3: Sí, yo tengo a mi hijo que está en España.
2: Dios me le bendiga. Mira lo que le marcan las cartas del tarot. Es una mujer muy luchadora, es una buena madre, es una mujer que da la vida por sus hijos y es un apoyo importante de la familia. Porque usted es apoyo para los demás. Está enferma, está decaída y se encuentra triste. Aquí hay preocupaciones por un hijo suyo. ¿Cómo llama él?
3: Sí, Oscar.
2: ¿Y qué fecha tiene Oscar? ¿Sabe el día en que nació?
3: Nació el 31 de octubre de 1992.
2: Vamos a mirar tres carticas para Oscar. Él está en depresión, él está en tristeza. Y una persona en depresión es capaz de quitarse su propia vida. No me gustan estas cartas que veo, porque lo veo a él bastante deprimido y bastante triste. Usted enferma. La enfermedad suya tiene que tener cuidado. Esa enfermedad que va por la sangre y que descontrola todo el cuerpo, la diabetes. Hay que controlarse mucho. Hay que tratar de vivir en sana paz, porque en la casa a veces muchas peleas, muchas discordias. Esto carga el hogar. Hay que limpiar la casa, no solo con la escoba y el jabón. Hay que tener una plantica de ruda. Hay que regar la casa con plantas dulces, con plantas amargas. Hay que poner en una cadena de fe a su hijo para que esa enfermedad llamada la depresión se le quite de su vida. Yo le voy a regalar los elementos de cura, hermana mía. Herminda, yo sé que el paquete Putumayo me le va a servir y usted va a usar esos elementos en usted y en su hijo y me lo va a agradecer más adelante, ¿correcto?
3: Sí.
2: Le devuelvo el llamado para hacerle llegar allá a su región, porque usted, ¿de qué ciudad es? Perdone.
3: Yo vivo acá en Serena.
2: Entonces le voy a hacer llegar o atenta a las visitas que vamos a hacer a Serena, para que reciba el paquete Putumayo. Esté atenta a mi llamado, hermana. ¿Le hablé verdades o le mentí en algo? ¿Le hablé con verdad o le mentí en algo?
3: No, está todo bien, todo lo que me dijo.
2: Bueno, mamá, la llamada está un poco mala. Yo la dejo, pero atenta a una visita. Dios te le bendiga.
3: Ya.
2: Hasta pronto.
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0: Hora Universal.
1: 4:31 PM.
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1: Atención a nuestros amigos de la región de la Araucanía, sus provincias y comunas, a mi gente trabajadora. Si usted viene del campo, está allí trabajando en su negocio o descansando de repente, quédese ustedes con nosotros. Hoy vamos a hablar de la importancia de cuidar nuestro cuerpo, nuestra mente y también nuestra tranquilidad. Recuerde que muchas enfermedades hoy en día están maltratando nuestro cuerpo. Este programa, que es de naturismo, consejos y parapsicología con palabras sencillas para que usted nos pueda entender, pueda captar nuestro mensaje. Aquí comienza nuestro programa. 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Voy a ir a una pausa, regreso de inmediato para dar respuesta a los mensajes que llegan a nuestro WhatsApp.
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1: Amables oyentes, me escribe este mensaje la mujer joven sin suerte. Amiga, hemos estudiado tu caso y te puedo decir con claridad que tú tienes que tener y tomar decisiones ya mismo, ahora, porque al final, si no tomas decisiones, te vas a quedar sin estudios, sin profesión. Esta es la verdad de las cosas, estimada amiga. En este momento, tus padres te ofrecen ayuda. Entonces, ¿qué esperas? Tú ya terminaste tus estudios y con muy buenas calificaciones, pero con todos los problemas que has tenido en el campo sentimental, has dejado a un lado el estudio y hoy en día no sabes qué hacer. Es por ello que te digo, debe de tomar decisiones. Estudia, sal adelante. Recuerda que el que estudia triunfa. Tú eres la única arquitecta y constructora de tu propio destino. El amor, por el momento, no te recomiendo ninguno de esos dos pretendientes que tienes, porque eso solamente te ha traído problemas. Tú, primero, sé una profesional. Estudia. Dios me la bendiga y gracias por confiar en nosotros.
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1: Amigos oyentes de la región de la Araucanía, llegamos a la parte final. 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Muchísimas gracias, se nos acabó el tiempo, pero quedan nuestros consejos y nuestro cariño para que todos ustedes sigan cuidándose. Aliméntese bien, busque orientación cuando lo necesite y no deje de luchar por su bienestar. Un abrazo grande para toda nuestra gente del campo y de la ciudad.
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0: 4 de la tarde, 58 minutos.
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3: Tras reubicar internos hacia el complejo penitenciario de Talca, Gendarmería allanó la calle 3B de la ex penitenciaría de Santiago. En el operativo incautaron droga a granel y dosificada lista para su distribución, desarticulando un foco ilícito dentro del recinto. El gobierno otorgó suma urgencia a un proyecto de la UDI para permitir que funcionarios de Carabineros, PDI y Fuerzas Armadas voten en los locales que custodian durante elecciones, mediante mesas especiales coordinadas por el CERVEL para asegurar su derecho a sufragio. En la ceremonia Tefilá por Chile 2026, organizada por la comunidad judía, el presidente José Antonio Kast reafirmó el compromiso de su administración con la libertad religiosa, asegurando su protección sin excepciones y valorando el aporte histórico de la comunidad al país.
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0: ¡Étale, guaita! Siempre nosotros los chamanes médicos ancestrales en vivo y en directo llegando a esta radioemisora que nos haber abierto las puertas. 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Saludar también a todos mis amigos que me están escribiendo, que me están llamando de Osorno, donde estuvimos ayer. 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Mucha gente me llama, me pregunta sobre varios casos de lo que pasar en la vida. Hoy martes querer hablar con muchas personas. Hoy martes, un día que tiene muchos temas espirituales, para unos positivos, para otros negativos, pero bueno. El martes ha cargado de fama de día difícil. Los antiguos decían que el martes ni te casar ni te embarcar. Pues son temas de cada persona. En varias tradiciones místicas se asocia con martes de energía de guerra, de tensión, de decisiones bruscas. Por eso muchos días, muchas personas evitan el día para firmar, para viajar o para empezar algo importante. Pero para nosotros no todo es negativo. Esa misma energía fuerte sirve para cortar lo que estorba, para hacer rituales de limpieza, para romper ataduras, energías atacantes, destructivas. El martes no trae mala suerte por sí solo. Traer intensidad, y esa intensidad hay que saber usarla a favor, no solo temerle, porque son siempre días como todos los días que cada uno le da su energía, le da su fuerza. Lo importante es que usted tenga fe y confianza de que las cosas que usted querer hacer, las haga. 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
0: Agradecido de cuántas personas que nos llaman diariamente, comenzando este programa de la medicina tradicional chamánica hoy martes 8 de este mes de septiembre, desde acá de Puerto Montt, atendiendo la consulta personal y privada. 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La persona que está al aire, hola.
2: Ya, ahora sí, estoy por llegar a un lugar.
0: Bienvenida a nuestro programa de la medicina.

0: Igmaselén. 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Chango. A ver, poner cuidado lo que le voy a decir. Muchas incertidumbres estar viendo en su vida. Muchas formas de que se están deteriorando sus campos armónicos. ¿Qué significa eso? Que las situaciones en muchos aspectos de su vida no se están representando como usted quiere. Hay situaciones de desequilibrio, de angustia, de preocupaciones en tema de dinero, en tema de trabajo, en tema de relaciones personales, en tema de su sistema nervioso, bastantes situaciones que están, volver a repetir, alterando su vida. ¿Será así o no?
1: Sí.
0: Ahora, esto que me están marcando acá, muchas envidias a su alrededor, y eso como yo le decía a las personas cuando me marcar parecido los huesitos a los de usted. Buen corazón, noble, sincera, pero muchas envidias a su alrededor. Esas envidias son atacantes, destructivas, y esto que le voy a decir, tenga mucho cuidado, porque la cuestión no ser creer o creer. Uno puede no creer o creer. Eso depende de cada persona. La situación es analizar la vida, ver todo lo que está pasando y darse cuenta si lo que está pasando ser natural o ser circunstancias parecidas. Tener cuidado porque hay situaciones bastante malas al entorno de su vida. ¿Qué significa? Que hay una persona malintencionada que trató de hacer algo para fortalecer negativamente su vida. Por eso de un tiempo para acá usted duerme con intranquilidad. A veces el dinero no rinde, no luce. En el trabajo, inestabilidad. Todo lo que es fortalecimiento del sueño un poco oscuro. Significa que hay energías atacantes y destructivas que le están dañando su tranquilidad, su futuro, su presente. Tener mucho cuidado porque algo tiene el agua cuando el cura la bendice. ¿Será así o me estoy equivocando en algo?
1: No, no.
0: Ahora, aquí veo unas dudas que usted quiere aclarar. ¿Qué me quiere preguntar?
1: Era lo que yo tenía hasta en duda.
0: ¿Quedó como para adentro con lo que le estoy diciendo?
1: Sí.
0: Pero si me equivoco en algo, dígame, se equivoca, no se me preocupe.
1: No afecta en nada.
0: Mi amorcito, yo lo que le decir son dos aspectos. Uno, hay gente que cree en Dios y hay gente que no. Y eso se respeta. Pero volver a repetir, no es cuestión de creer o no creer. Ser cuestión de analizar lo que usted tener para tratar de buscar evolución en su vida. Y el día de mañana que me dé un testimonio como la cantidad de personitas que lo han hecho. Bueno.
1: Bueno.
0: ¿Qué le diría a las personas que la están escuchando?
1: No, es como usted dice, o sea, crean nomás y la fe que la sumo en montaña.
0: Comprobó que no tengo ni dudas ni temores de decirle a las personas pasado, presente, futuro, quién les quiere, quién les ama, quién les odia.
1: No, por supuesto, sí, 100% certero.
0: Gracias, mi amor, pero como yo decir, a veces existir más la maldad que la propia caridad. Y no es cuestión de ver y dejar que las cosas avanzar, sino ponerles un detente para que empiecen a evolucionar. Bueno, un abrazo y bendiciones.
1: Muchas gracias.
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0: Agradecido de tanta personita que nos escribir de Victoria, de Pitruquén, de Temuco, de Gorbea, de Nueva Imperial, de Caragüe, de Villarrica, de Pupú.

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0: hermano, ¿qué? Espere. No, es que lo que pasa es que dije aló y se me cayó el WhatsApp. Ay, ay, ay. Bueno, para que sepa que estamos en vivo. Saludos a Don Alfi, que le pone me gusta a nuestra publicación de Facebook, chiquillo. Sí, y allá vamos a la música, se me pegó. Ay, ay, ay, de ahí los saludos.
1: Vacila. Eso es, la nueva que la tita está prendida.
0: Ahora volví a la...

0: se arregló o no se arregló este bebé. ¡Aló!
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0: Buenas tardes,
2: pariente. Saludos acá de la comuna de Villarrica, sector El Tume. Oiga, pariente, quería hacer una consulta.
0: Dígame.
2: El técnico, ¿a dónde se subió? Arriba del techo, porque aún no sale la señal aérea universal acá. Así que estamos escuchando aquí, como dice usted, online. Acá, Pupeñi, así que saludos, cabrón. Chau, chau.
0: No me diga que... Ya, vale. No me diga que... Señor técnico me mintió, pero señor técnico no... No me haga quedar mal con la gente, un señor Ted. Aló, buenas tardes. Oiga, saluda a Villarrica, Licanray, Coñerife. Buenas tardes.
3: Hola, Julito.
0: Julito, ¿no?
3: ¿Cómo estás? ¿Julito?
0: No, ¿qué es? Si no está Julito.
3: Yo estuve de cumpleaños y como no trabaja gente que uno conoce en la radio esos días, sábado y domingo.
0: Ya, pero ¿dónde está don Adriancito?
3: Ya, ahora que estás ahí.
0: Pero si es chico.
3: ¿Por qué no me... O sea, quiero escuchar una canción.
0: A ver,
3: por
0: ¿qué
3: favor.
0: Cancioncita, oiga, señora?
3: ¿Ya?
0: Ahí de.
3: Madre. O madrecita, parece que se llama la canción.
0: Ya.
3: Por favor.
0: Ya. Madre o madrecita.
3: Gracias, Julito.
0: Ya,
3: que
0: no.
3: Esté bien, que lo.
0: Oiga, pero señora, ¿y de esta, chico? Ella está ahora así, pues. Por... Dice, ya. Hola, don Mayo dice que hoy día vamos a ganar 2-1. O 2-1, pero no sé. 2-1, supongo que ganamos. Hoy día está de cumpleaños Ricardo Montaner, mire. Sí, de la sección de Don Mayo. Y un día como hoy falleció Camilo VI. Entonces, por lo siguiente. Montaner, Montaner. ¿Cuál podemos tocar de lo, Montaner? ¡Un mundo ideal! Esa es de una película, ¿cierto? Aquí Montaner y también Camilo VI para el karaoke. O sea, karaoke. A ver, de Camilo VI, ¿qué tenemos de? Veamos, de Camilo VI tenemos, por ejemplo, Melina. Ya, Melina, Melina.
4: Melina.
0: Y dice don Mayo que cambie de emisora 105.1 a 104.3. Recado para don Pato. ¿Qué me dice la señora Aide? Buenas tardes, señora Aide.
3: Hola, chico Eddie.
0: Hola, vos.
3: Oh, chico Mito, no parte ni en bajada siquiera, vos.
0: No, no.
3: cuéntense una nueva.
0: Pero si don Julito no está, pero...
3: Gracias por haber escuchado mi audio.
0: Sí, no se preocupe, llegó
3: cabrón. Oh, chico, que tengas una buena tarde.
0: Gracias.
3: Sí, pues sí. Aquí estoy, chico Eddie, escuchándote.
0: Feliz cumpleaños entonces.
3: Radar City.
0: Sí, feliz cumpleaños entonces será, muy bien. Ay, ay, ay. Síganos whatsappeando a esta hora, estamos en vivo junto a usted para toda la región de la Araucanía. Cuéntenos dónde no está la señal para armarle el listado al tiro al señor técnico. Y... Sí. Ya. Un abrazo a quienes nos escuchan también a través de nuestra frecuencia online. También. 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
0: 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Saludos a todas las Marías, que Natividad de María, y que el día sábado también van a volver a tener otro día de María. Vamos y volvemos, no se separen. Saludos a quienes están de cumpleaños también. Vamos y volvemos.

0: 5 de la tarde, 29 minutos.
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0: le doy un dato pariento, no diga. Creo que en el Tommy Beans hay Barrio Chicken ahí en el mall. Están regalando burritos. Hoy día se inauguraron. Saludos a todos los que están trabajando allá. Seguimos en vivo en esta tarde universal.
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0: ¡Guárdenme uno! 5:46. 5:46. ¿Cómo lo está pasando a esta hora en esta jornada de día? No, mañana, mira, mañana, miércoles 9, ya. Se va a inaugurar un local. Así que es. Seguimos junto a usted, me dice por acá Don Alfi, parientito, ¿cómo está? Bien, pariente, ¿y usted? Oiga, espero que esté bien, será posible el temita. Adiós, amor. Oye, mujer, ¿de qué personaje? Que tenga buena semana, pariente. Un abrazo desde la capital. Don Alfi, grande Don Alfi. Oiga, Don Alfi, ¿cómo está? ¿Cómo estaba acompañarme para el 18? Oiga, también. Don Alfi me ha apañado para el 18 anterior, para el año nuevo, me acuerdo, para el año nuevo del año nuevo. También. Sí, ahí estuvo. Ah. Compa, sí, y se viene el 18, así que ahí nomás se lo dijo. Ahí nomás se lo dijo. Oiga, a esta hora el cuerpo de bomberos de Temuco estarían trabajando en gases, en presencia de gases indeterminados. Esto en Carén y Camilo Enríquez. También por acá informaciones en la región de Los Ríos. Saludos a nuestros auditores en el 93.9. En Lago Ranco, bomberos estuvieron trabajando en incendio estructural en Puerto Lápiz, pasado puente del sector. También durante esta jornada, bomberos de Valdivia estuvieron trabajando en tránsito, accidente de tránsito en la ruta T-350, sector Cruce Los Pellines, donde habría estado involucrado un camión con dos personas atrapadas durante el día de hoy. ¿Qué me dicen? Ah, creo que ya estoy anotado. Éjale, esto me gusta. Aló, buenas tardes.
2: Hola, mi chico.
0: Don Víctor, ¿cómo estás?
2: Buenas tardes. Le he mandado dos audios, oiga, pero sí. Justo me estaban llamando ahí. Las compañías que están llamando ahí, puta que son cargantes,
0: me
2: son
0: imagino, cosas, oiga. No sé.
2: Qué planes, que la cobertura, que les quede, si son todo igual, ¿no? Oiga. La cobertura.
0: No se demoraría
2: a cobrar. Está mala, pero no, cuestiones. Puta, son todo igual, ¿no? Pues sí.
0: Son como el hombre, estoy igual.
2: Son cargantes, porque yo los veo al tiro cuando me empiezan a. Ahí ya va. Ya me chico, Eddie.
0: Ya, pues, don Víctor.
2: Oye, por acá, Los Ángeles, está hermoso el día, oiga.
0: Está bonito el día.
2: Así que tenemos un día primaveral por acá.
0: Tiene que abrigarse, pues.
2: Y un gusto también porque está más larga la tarde, igual.
0: Sí,
2: está. Con el cambio de horario.
0: Vamos para salir.
2: Eso es bueno para algunos. Para otros, no muy bueno porque la mañana está más oscura ahora, un poquito.
0: Sí.
2: Y antes no, porque antes estaba más clara, pero bueno, estamos acostumbrados, ¿no? Y ojalá que dejen este horario, ¿no? Que no lo cambien, pero seguro que hasta el 5 de abril no va a durar.
0: Ya andamos,
2: primeramente, que tengo una excelente jornada. Saludo a todos los que están en la sintonía de la Radio Universal, a Verito, al Gustavito, a la señora María, a usted, igual, que tenga una linda jornada.
0: Gracias.
2: Yo estoy esperando a la bola que llegue, yo creo que va a llegar como a las 6 o 7 porque anda con la hermana en el despiste, así que
0: sí.
2: Cuando sale con la hermana llega tarde, así que
0: la hermana mala influencia en las manos
2: de camino. Un temita, amigo chico Eddie.
0: Dígame cuál, oiga.
2: Si fuera posible ahí.
0: ¿Cuál?
2: Mire, quiero escuchar un temita.
0: ¿Cuál?
2: Del grupo Malagata, cuando cantaba Antonio Río antes.
0: Ya.
2: Que se llama Golondrina.
0: A ver, Golondrina.
2: Y si no, Arrepiéntete. Cualquiera de las dos.
0: Tengo
2: Antonio Río, creo.
0: Tengo Arrepiéntete de Malagata.
2: El tema ese de Arrepiéntete.
0: Arrepiéntete.
2: Un abrazo.
0: Ya,
2: excelente jornada.
0: Vale, gracias, don Víctor. Oiga, un abrazo a la señora Paola también. Pues. Ya, pues, quedémonos con eso en un ratito más. Siga programando, siga mandando saludos a Los Ángeles también, a don Víctor, a la señora Paola también, Radal, a Wishcapi, saludos también a todos los sectores donde llegue la radio.
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0: Hola, chico Eddie.
1: Señora María.
0: Saludo a don Víctor y a la Polita de parte de la Calderón, ¿ya? Venía llegando recién a donde la otra solterona, porque yo soy solterona.
1: ¿Ya?
0: Andaba tomando mate.
1: ¡Mira!
0: Y haciendo otras cosas más, poniéndolos de acuerdo para vender guarasquita.
1: Guarasquita,
0: mira. Para el 18, porque yo la sé hacer.
1: ¿Qué es eso, guarasquita?
0: Ahí vamos a ver. Y quiero la canción Los Charros Lumaco.
1: ¿Cuál, oiga?
0: La flor de tu florero, ¿ya? Por favor, chico Eddie.
1: Ya.
0: Oye, chico Eddie, me estaban diciendo que era el más peluzón de la Radio Universal, el chico Eddie.
1: ¿Yo? ¿Por qué, oiga?
0: ¿Te quieren conocer, oye?
1: ¿Quién?
0: La chiquilla de Lanco.
1: No, gracias.
0: Vamos a ir a una cuadrilla en la tarde para allá.
1: No.
0: Ay, a ojos azules, ojos verdes, ojos café.
1: No, estoy bien.
0: Los tuyos te quieren, los tuyos no sé. Vamos a ir para allá cualquier en el verano.
1: ¿Ya?
0: Vamos a ir en auto. Así dijeron ellos. Hay una que tiene auto. No sé.
1: Yo puse música.
0: ¿Te quieren conocer?
1: Yo puse música en Lanco mucho
0: tiempo.
1: Yo
0: le dije, no saben nada lo que se están perdiendo ustedes, chiquilla. Un lindo hombre. Lo buena onda, chico, de repente disfrutamos, sí, pero que son detalles.
1: No, así que se enoja de otra.
0: Y aquí voy a escuchar mi canción, chico, Eddie. Llegué a mi casita, donde antes tuve trabajadores, la mañana temprano.
1: Eso.
0: Es lo mismo nomás que levantarse temprano y acostarse temprano. Ahora ya hacen 4 noches y me estoy acostando temprano.
1: ¿A qué hora? ¿A las 8?
0: Y eso que no tengo nada, compañero, ¿ah?
1: No, sí.
0: No ha llegado nada, ¿sí? Estás con otro en la cama, dijo Marcelo de Capón. Sí me mandó a decir, oye, que está picado. No importa, no importa. De repente puede llegar al otro año.
1: Ya, bueno, chao, chico, algún día llegará, pues,
0: te quiero mucho, amigo.
1: Sí, disfrutamos,
0: pero eso es un disfruto. Pasaje.
1: No.
0: Chao, chico Eddie.
1: Chao, saludos a la señora María. Ay, ay, ay, ay. No, señora María, de verdad, quédense en Lanco nomás. Y... ¿cuánto fue el 2016, 2017 aproximadamente? Había una disco ahí en Lanco que se llamaba Deja Vu. No sé si alguien habrá ido a carretear ahí. En esos tiempos venía, sí, pues venía todos los sábados a poner música ahí. Sí. Ahí me juntaba con los chiquillos de la otra radio, con una radio que hay también ahí, al C-Max. Si alguien conoce DJ C-Max, mándele saludos de parte de Chico Eddie. Él me invitaba para allá a hacer hora para que pase el bus. No, tengo unos cuentos ahí. ¿No? Así que saluda a Lancos, Lanco, Malalhue. Sí, el otro. ¿Cuándo fue una? ¿Cuándo fue un día que pasamos ahí por Lanco? Y yo no, ya no existe la disco, ahora es una ferretería. Me fui yo y lamentablemente esa disco después, usted sabe, no volvió a ser la misma. Humildemente. Saludos a la Anco, chiquillos. 2 minutos nos están separando para las 6 de la tarde. Oiga, hablando de poner música, vamos a estar este 18. Ah, yo, jefe, yo, anóteme para fiestas patrias. Jefecito y todito. Póngale me gusta a nuestra publicación de Facebook a esta hora en Radio Universal Chile para saber que nos está sintonizando, para saber también qué está haciendo, dónde nos sintoniza y nos cuente cómo lo está pasando en esta jornada de día martes 8 de septiembre. Sí.
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1: 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Vamos y volvemos, no se separen, estamos en vivo en esta tarde universal.

0: 6 de la tarde, en punto.
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3: El Plan Gubernamental de Inspección Total a más de 500 servicios públicos detectó 1.529 hallazgos por irregularidades e incumplimientos entre 2022 y 2026. El proceso derivó antecedentes a Contraloría, CDE y Fiscalía, además de recomendar 118 sumarios administrativos. Entre 2010 y 2026, el valor nominal de las viviendas en Chile subió 299% frente al 159% de las remuneraciones, según la ABIIF. Esta brecha disparó el esfuerzo financiero familiar, exigiendo destinar casi el 38% del ingreso al dividendo. El proyecto que actualiza la Ley del Mono avanza en el Senado. Permitirá regularizar inmuebles construidos antes de noviembre de 2025, extendiendo el plazo hasta 2029, elevando el avalúo fiscal a 2000 UF y la superficie máxima a 120 metros cuadrados.
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3: ¡Vamos arriba! ¡Una más!
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1: Canciones buenas, pero lo único malo que da pura sed con estas canciones. Da pura gana que llegue el fin de semana. Así que... Estamos en vivo en esta tarde universal junto a ustedes.

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1: Oiga, saludos a quienes están trabajando a esta hora, a todos los maestros panaderos, a todos los maestros de la construcción, a todos los maestros, que están a esta hora. Oiga, hablando de maestro, estaba acordando, la señora María quizás me confirme, hay una localidad por ahí que se llame Pompón. Sí, localidad de Pompón. ¿Por qué pregunto? Porque tengo un amigo, Luis Calfumil, ya a quien está trabajando, maestro también, gran maestro de la construcción, que está trabajando, me dice que está trabajando en Pompón. Entonces yo no quiero equivocarme, porque si le pregunto en la mañana, maestro, ¿cómo amaneció? Entonces me entenderá, po, ¿ya? Así que, señora María, buenas tardes, buenas tardes. ¿Qué dice?
2: Oye, chico Eddie. Las niñas te van a conocer, la señora no va a
1: gastar pasaje para acá. Ya, pasemos al siguiente mensaje. A ver, ¿qué dice? Señora María.
2: Sí, ahí.
1: Sí.
2: Oye. Ah. Chico Eddie, dice ahí.
1: Sí.
2: Se llama Pompón. Sí, oye. Sí. Así es. La Calderón te confirma.
1: Gracias, señora María. Hay una localidad que se llama de repente en la mañana. Bueno, pariente, ¿cómo está el Pompón? No sé, ¿cómo le hacen allá para preguntar cómo está hoy día? Don Alex, oiga, saludos a Victoria también, donde nos están sintonizando a esta hora. Buenas tardes, don Alex.
3: Clásico Eddie, a propósito de DJ, ¿qué será de DJ KT? DJ muy conocido KT. En la novena región. DJ sí, KT. Oh, sí. Saludos.
1: ¡Saludos! Sí, vos DJ KT. Oiga, estamos hablando, pero estamos hablando de DJ de Old School. Buenas tardes, le pido una canción, la ladrona de Ráfaga, por favor, saludos. A ver, ¿qué tengo por acá? Ráfaga, a ver. ¿Qué tengo de Ráfaga? A ver, podríamos escuchar Ráfaga. ¿Cierto? Tengo caramelo de limón con Ráfaga. Una cerveza con Jere Klein. Como dijo, ¿cómo se llama? Cecito del Boom. ¿Qué me dice una señora María por acá? Señora María, no está grabando todavía. Está grabando el mensaje todavía la señora María. Ya. Por mientras escuchamos la siguiente canción.
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2: Oye, ¿tenés caramelo sin limón? Oye, chico Eddie, tócame la canción Le Cerro el Lumaco ya. La flor es tu florero. No te pongáis pesado, pues, chico Eddie. Chao, chico Eddie. Ya, pues, chico Eddie. ¿Cuál es la pila, chico Eddie?

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0: Póngale me gusta a nuestra fotito del día de hoy en Radio Universal Chile. Síganos en nuestras redes sociales a esta hora de la jornada. ¿Qué me dicen por acá? Durante esta jornada en Valdivia, bomberos estarían trabajando en asistencia de menor encerrado en departamento en calle O'Higgins, altura del 457. Reiteramos, bomberos estarían trabajando en asistencia de menor encerrado en departamento en calle O'Higgins, altura 457. También en Temuco, durante esta jornada, el cuerpo de bomberos de Temuco estaba trabajando en presencia de gases indeterminados, esto en calle Carén y Camilo Enríquez. 6:31, seguimos en vivo en esta tarde universal.
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0: 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Póngale me gusta a nuestra publicación de Facebook. Síganos en esta tarde universal, 6:32.

0: 6:33.
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1: ¿Qué me dicen? A ver, buenas tardes.
2: Linda música, Chico de Lee, ¿sí? Muy linda música.
1: No. Hay gente que agradece la música.
2: A ver si existe una música especial para hoy día. Hoy.
1: Sí, hemos estado bonito el día. Sí.
2: Gracias.
1: Sí, bueno.
2: Muchas gracias por tu música.
1: No hay de qué.
2: Porque
1: no
2: me encanta esa música.
1: No, si está sí. Bien.
2: Que hoy tenga una linda tarde, Chico Eddie.
1: Gracias, señora Aide. Y continuando a esta hora con nuestra programación en esta tarde universal, siendo las 6 de la tarde con 44, por favor, redoble de tambores, pariente. Porque desde ahora comienza, sí, el espacio que estuvo esperando toda la tarde, sobre todo a la señora María. Señora María, pero no se enoje ya. Porque desde ahora comienza la sección que usted estaba esperando. Y sabe qué, yo ayer en esta sección dije, oiga, sabe que me falta uno. Porque desde ahora llega cantando un día martes junto al Chico Eddie con el karaoke que se viene con tres canciones y el nombre ya no lo voy a dar. Si se la sabe, cante. Y como le decía, ayer me faltaba uno. Ayer escuchamos a los chiquillos de Paulito Ruiz, escuchamos Luis Miguel, escuchamos a Shayam. Pero ¿sabe qué? Me faltó uno. Yo decía, me falta uno. ¿Y sabe cuál era el que me faltaba? Me faltaba este, mire. ¡Si se la sabe, cante!
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1: Porque es la sección donde usted, que está en el taco, puede subir el volumen y ponerse a cantar a esta hora. Y dice...

Va, perdón, me equivoqué. Y seguimos en el Sistema Tabe Conte. Hoy día está de cumpleaños. Si puede, Ricardo Montaner. Y es el karaoke junto al chico. Saludos a toda la frecuencia que nos están escuchando. ¿Eh?

0: fue? Cantando con el chico Eddie un día. Oiga, saluda a quienes también el día de hoy. Ya pusiste difícil, chico Eddie, eso acá. Pues, ¿le gustan las canciones o no? Día martes, un martes. Oiga, a esta hora me estaban informando un accidente vehicular en la ruta 5 Sur, kilómetro 571, sentido norte, sur a norte, en la altura de la hostería El Paleta. Equipos de emergencia estarían trabajando a esta hora en el lugar. Ya reiteramos, un accidente, sentido sur a norte, en la altura de la hostería El Paleta. Equipos de emergencia estarían trabajando a esta hora en el lugar. También reiteramos, en Valdivia, bomberos estuvieron trabajando en asistencia de menor encerrado en departamento calle O'Higgins, altura del 457. Por acá también en Temuco, ya, a ver, veamos. También el cuerpo de bomberos estuvieron trabajando en presencia de gases indeterminados. Esto en Carén y Camilo Enríquez. Seguimos junto a usted a esta hora de la jornada. Más 56452391434. Me dice acá Don Alfi, gracias por la canción. No hay de qué, pues, Don Alfi.
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0: 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Vamos y volvemos, no se separen, 6 de la tarde con 58.

0: 6 de la tarde, 58 minutos.
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3: La tecnología del delivery está llegando a Chile. Una cadena multinacional está realizando vuelos experimentales con drones para así, desde un plan piloto, integrar la tecnología aérea como una nueva alternativa para entregar productos esenciales en sectores rurales de nuestro país. Tras la variación del 0,6% en el IPC de agosto, la UF subirá cerca de 245 pesos y superará los 41 mil pesos, alcanzando aproximadamente los 41 mil 130, lo que impactará directamente en créditos hipotecarios, arriendos y contratos reajustables. El SAC confirmó un foco de influenza aviar H5N1 en 26 gallinas de traspatio en Corral, región de Los Ríos. La autoridad activó una cuarentena sanitaria y un perímetro de vigilancia clínica de 3 kilómetros durante 4 semanas.
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2: No da su nombre. El otro día me llamó igual. Gracias, chico Eddie. Muy agradecida a la señora Mari de Lancón. No, si yo te digo por decir, no hacía ir buena radio aquí igual, pero estoy acostumbrada a conocer para pelear igual.
3: Sí.
2: Con los otros también peleo para allá. Papá. Chao, chico Eddie. Chao, mi guacho. Llega bien a tu casita.
3: En mis tiempos eso se llamaba ser patero, señora María. Oiga, mire. Hagamos una maldadosa, mire. Están, para que usted nos crea, la gente que está en el streaming, para que nos vea que nos crean que estamos desde allá, desde el partido, desde el estadio, mire. La gente que está en el streaming, mire. Ahí, mire. Está haciendo la maldad. Aparte que llegó el jefe chico aquí. Ahí estaba Juanito. Está el señor Mr. Pincheira. Está mi jefecito. Ahí está, mire. Están probando la idea. Así. Pero no echa radio. Como dijo mi sobrino chico, chiquitito en la básica. Así de pulento estamos, tío. Y acá, nuestro jefecito chico, mire. Diga hola. Somos una familia aquí en Radio Universal. 6 de la tarde con 18 minutos. Recuerde que en un ratito más llegan nuestros queridos amigos de Pasión de Multitudes también para acompañarnos en esta jornada. Así que yo por lo pronto me comienzo a despedir. Nos vemos mañana si el de arriba y el de más arriba así lo permiten. Cuídense, que tengan linda tarde. Quedan con el fútbol desde el estadio Germán Becker, transmitiendo en Full HD, en 4K. ¿Y qué más? 8K. En el audio Full HD. Ahí audio Full HD, ¿cierto?
4: Empezamos con los
3: vertios. Sí, bueno. Aquí ya sabemos. Ya, cuídense, chiquillos. Nos vemos. Sí, nos vemos mañana. Chao. ¡Que gane Temuco! ¡Por favor!

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0: 7 de la tarde, 27 minutos.
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0: ¿cómo están todas? ¿Cómo están todos? 19 horas, 36 minutos en vivo y en directo para todo el país en día martes. El otro día me hicieron bullying con la despedida del partido ante Rangers. Emocionante todo. Nos vemos el sábado, dije, sin ningún tipo de sentido, perdiendo prácticamente la razón. Pero hoy sí, estamos a martes, con cambio de horario. Les ha afectado a algunos el cambio de horario claramente en la despertada, en la dormida en la noche, en fin. Pero, como siempre, todo eso se subsana con la pasión de multitudes, por supuesto, a través de la frecuencia potente de la Radio Universal, 94.7 FM desde el corazón de la Araucanía para todo Malleco, Cautín y Valdivia. Hoy día con formación titularísima en esta tarde, en el inicio de la fecha 25, en el que se enfrentan Club de Deportes Temuco, el dueño de casa, a 6 puntos de la liguilla. Misión imposible, dicen algunos, pero el hincha nunca pierde la fe. Recibe al cuadro Caturro, recibe a los Panzers, recibe al líder Santiago Wanderers de Valparaíso. Selecto team, selecta oncena titular de Pasión de Multitudes, o técnicamente nosotros somos sexteto, digamos. Somos 6 cuando es titularidad absoluta. Me está dejando fuera el Emiliano. Entonces, de ahí voy a sacar el palo. A mi izquierda, me jodió todo, pinche ira con...
1: Hay dos muchachos allá, unos cabritos que
0: sí, los contratamos. Sí, sí, sí.
1: Los obreros, uh-huh. Asalariados.
0: 4 acá.
1: El productor.
0: Sí.
1: El hombre que sabe.
0: Exacto.
2: El reproductor sería yo.
1: Usted, don Guillermo Gómez, y yo que le hablo, sumamos 6. Don Carlos Emiliano, que gracias a él estamos al aire en las plataformas, 7.
0: Ya, usted que es el profesor de lenguaje acá, porque al de historia no le pidan tanto, ¿cómo se dice una agrupación de 7? Oh, que está metiendo el septuagésimo ahí.
2: Bueno, pero es que uno se mete donde puede, pues don Guillermo no me ha saludado.
1: Es que me pillaste.
2: ¿Cómo le va? Muy buenas tardes,
1: el
2: gusto de saludarlo.
0: El septiteto.
1: El conjunto de 7.
0: Hablando de...
2: En versión masculina, bien, septiteto.
0: Sí, hablando de eso, hablando de ese juego que le gustaba mucho a don Juan, ¿cómo está don Juan Rodríguez? Bienvenido a Pasión de Multitudes, el día martes, más desordenado que cumpleaños de mono.
2: Pero claro, es que usted el que conduce el asunto, usted desordena, usted llega hablándole... No voy a decir, porque la otra vez leí lo que usted escribió acá a propósito de la programación y casi me pega. Dijo, la programación está como ya... Entonces usted llega con todo el cuento acá y después quiere que uno sea serio, esté serio. Yo peleo con Benjamín Espinosa, que usted lo va a presentar, que tiene prohibición de reírse frente al micrófono, y él la cumple, en eso es a cabalidad muy, muy, muy disciplinado. Y usted empieza aquí, que el día, claro, se despidió, todos los encontramos el sábado. Yo vine el sábado, no había nadie acá. Usted invitó el sábado, no había nadie. ¿Qué quiere que le diga? Y después se la da de inteligente. Don Guillermo, como siempre, un agrado trabajar con usted.
0: No se nota mucho, pero igual. Un poco más cerca está el hombre que será encargado de traducir en sonido lo que pase en el césped del Bicentenario, Miguel Ángel Pinchera. ¿Cómo está, Miguel?
1: Hola, Guillermo. Saludos cordiales y formales a toda la tremenda sintonía de Pasión de Multitudes que ya están escuchando la Universal a través de nuestras diferentes plataformas, nuestras señales en toda la región de la Araucanía, tratando de ordenar a Temuco. Apareció la formación, creo tenerla bien ordenada, luego la escucharé muy atento cuando Benjamín la repase.
0: Hay cosas que yo no entiendo de la formación de Temuco y ya la vamos a analizar con don Juan Rodríguez, pero saludemos a quienes colocan, a quienes bajan el porcentaje de edad de Pasión de Multitudes. Nos vamos a el Codo Norte. Ahí está Benjamín Espinosa. ¿Cómo estás, Benjita?
3: ¿Cómo te va, Guillermo? Compañeros, qué bueno saludarlos como siempre, por supuesto, a esta hora cuando ya cae la noche en la ciudad de Temuco y también baja la temperatura en la capital de la región de la Araucanía. Y aquí ya estamos listos, dispuestos, observando lo que está pasando a esta hora en la cancha principal del Germán Becker.
0: En el Codo Sur, cerca de la Galería Gastón Guevara, se encuentra Martín Güenul. ¿Cómo estás, Martín? Bienvenido a esta transmisión de martes por la noche.
4: Yo pensaba que era sábado, pero me corrigieron y no, es martes. Compañeros, muy buenas tardes. Muy feliz de estar nuevamente acompañándolos en esta jornada. Y feliz también porque me toca estar en el ida y en la vuelta. Estuve en el Elías Figueroa Brander cuando Temuco jugó de visita y ahora me toca estar de local acá en el Germán Becker, así que muy contento de poder acompañarlos en esta jornada.
0: Mientras sea solo en las transmisiones, que te pase eso, Martín, todo bien.
4: Esperemos que así sea.
0: Saludamos a Emiliano Dartuy, que está en los estudios centrales encargados de la transmisión del Facebook Live de nuestro canal de YouTube, que vamos a estar con los comentarios de la gente, porque escuchamos a los auditores acá con un poquito de censura, así para que no salgan todos los disparates, y el hombre que coloca la cordura, el hombre que coloca los elementos técnicos, el hombre que coloca la voz profunda, es Carlos Dartuvic Zapata, nuestro productor ejecutivo. ¿Cómo estás, Carlos?
5: ¿Qué tal, Guillermo? Bien, saludo para todas nuestras auditoras y auditores de la Radio Universal, especialmente a quienes están a esta hora atentos a la transmisión de Pasión de Multitudes para este importante partido de Deportes Temuco, hoy desde el Becker.
0: Me cuentan por qué hay manifestaciones de holgorio. Codo Norte y Codo Sur, voy con ustedes. Benja Pinoza con primero.
3: Sí, hay porque salen a hacer el trabajo precompetitivo los porteros en este lado. En el caso norte está la gente de Deportes Temuco. Perdón, en el lado norte está la gente de Wanderers. Están los dos porteros, el titular y el suplente, que ya lo vamos a detallar. Y en el lado sur me parece que están la gente de Temuco, ¿no, Martín?
4: Así es, están los porteros del conjunto de Deportes Temuco ya realizando trabajo precompetitivo muy cerca de una barra wanderina que comienza a llegar lentamente, pero que históricamente se ha reconocido que tienden a traer bastante gente.
0: Benja, la temperatura hasta ahora para todos nuestros auditores que están fuera de los límites de la capital de la Araucanía.
3: Y si me apura, yo diría que menos de 10 grados y seguramente, como les decía, bajando también a la hora del partido, cuando restan 47 minutos y seguramente en el transcurso del mismo va a ir bajando más la temperatura, pero está bastante gélido, por lo menos para una frazada y también para una estufa acá al lado, Guillermo.
0: Usted siempre con las proporciones y con los resguardos a esta hora. Martín, el tema de la cancha de 1 a 7, ¿qué nota le colocas al césped del Coloso de Avenida Pablo Neruda?
4: De 1 a 7, mi nota sería un 6,2 para no arriesgarme. Se caracteriza, por supuesto, la cancha del Bicentenario Germán Becker en ser una de las canchas con mejores resultados ante la lluvia del fútbol chileno, acostumbrada a la lluvia. Bastante a maltraer quedó el arco precisamente de la zona sur en el partido anterior, pero ya se comienzan a solucionar esos temas y me dejó una buena impresión en la cancha, pese a ciertos manchones donde se nota un poquito el color café de la tierra.
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2: Una pregunta cortita para Benja Espinosa, Benjita, como lo dijeron por ahí recién, yo lo voy a decir Benja porque me parece más adulto ya que otra cosa. Entiendo que este fin de semana recién pasado, Benjamín, dos técnicos, uno por decisión propia y otro por decisión del club, uno en primera y otro en primera vez, dejaron de ejercer sus labores profesionales en el fútbol nuestro, ¿no es verdad?
3: Sí, en el caso de la Liga de Ascenso fue en Deportes Copiapó la salida de Héctor Almandús. Y al rato nada más la confirmación oficial de la llegada de Ervin Durán.
2: Duró como 30 minutos la cesantía.
3: Sí, duró como 30 minutos, nada más. Sí. No, en el caso Durán duró un poquito, alcanzó a ser un poco más un trabajador cesante, pero asumió en su retorno al León de Atacama, Ervin Durán como nuevo entrenador tras la salida de Héctor Almandoz en Deportes Copiapó. Mientras que en la primera división, Unión La Calera se quedó sin entrenador tras la salida de Martín Chicotelo, que en la fecha anterior todo hacía parecer que ya no seguía. La dirigencia lo confirmó, incluso con comunicado oficial y todo, y finalmente un par de días después se decide la salida del entrenador argentino de la banca Unión La Calera, donde recordemos hace un par de meses nada más se fue a jugar como defensor Vicente Lavín.
6: Ah, sí, perdón, cortito, digamos para ser exacto, que después del partido pasado que perdió Calera, quedó último en el torneo, candidato fijo a descender y Cobresal que va muy cerquita, el técnico sufrió una descompensación, debió ser llevado a un problema de arritmia cardíaca, llevado desde el vestuario en Rancagua, entiendo, al hospital, y posteriormente retornó con la delegación. Y él, dice la información para precisarlo, no ir en salir del camino a Benja, que siempre está muy bien informado, él fue el que presentó la renuncia, no es que le hayan pedido el cargo, sino él presentó la renuncia de manera voluntaria porque se dio cuenta que el carro no estaba caminando. Y dicho sea de paso, las condicionantes de salud también hay que cuidarlas. Por lo mismo pasó el técnico de Universidad de Chile hace poco un mes, poco más menos, que salió también del Estadio Nacional o de qué estadio, y directo a la clínica también por un problema cardíaco. Para quienes creen que los técnicos van a gozar, a reír y a desparramarse en el asiento, están absolutamente equivocados. Llevan su procesión propia porque saben que sobre sus hombros está la responsabilidad del rendimiento del equipo. Con los resultados se le mide, ellos venden trabajo, no venden resultados. Por un buen trabajo, se supone, de acuerdo al plantel que se tiene, debería arrojar buenos resultados, o por lo menos resultados positivos, cosas que no siempre se da en Carlos Agustín Dartu y Fanata.
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0: Martín Huenul, estoy contigo para que nos des la fecha. Partidos, uno que se está disputando, terminando ya, y el resto de lo que se juega en esta fecha 25 del ascenso.
4: Así es, un partido que, tú lo comentabas, se está disputando en estos minutos. Puerto Montt frente a Rangers, con victoria para los de Talca por 2-1, parcial aún no termina ese encuentro. Se está disputando, quedan los últimos minutos de ese encuentro. En algunos minutos más, Temuco enfrentará a Santiago Wanderers en la cancha del Bicentenario Germán Becker. En simultáneo a las 20:30 horas también, Curicó Unido enfrenta a Unión Española. Mañana a las 18 horas, Recoleta enfrentará a Deportes Arica, San Marcos de Arica, perdón. Luego a las 20:30 horas, el conjunto de Iquique enfrenta a Santa Cruz. En simultáneo también a las 20:30 horas, Deportes Copiapó enfrenta a Magallanes. Y cierra la fecha a las 20 horas del jueves 10 de septiembre, Antofagasta frente a Cobreloa.
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0: Benjamín, estoy contigo para que nos des la tabla de colocaciones. ¿Sigue Deportes Temuco a 6 puntos de la zona de liguilla?
3: Claro, por ahora sí, tabla de posiciones de la Liga de Ascenso, que es liderada por Wanderers, el rival de turno de Temuco en esta jornada. El Caturro, que tiene 44 unidades. Segundo es Cobreloa con 41 puntos, luego de su derrota en la fecha anterior frente a San Luis. A propósito de San Luis, el Canario, que está en el tercer lugar con 38 puntos, 37 para Deportes Antofagasta en el cuarto puesto. Quinto es Magallanes con 36 unidades. También encontramos en el sexto lugar a la Unión Española con 35 puntos. Séptimo, Deporte Recoleta con 34, diferencia de gol de más 2. Y octavo encontramos por ahora, con su derrota parcial, a Deportes Puerto Montt, el velero, que tiene 34 unidades y que se está quedando con diferencia de gol menos 3 por el 2-1 parcial con el que está cayendo como local frente a Rangers. Noveno, Deportes, San Marcos de Arica con 33 puntos. Décimo encontramos a Deportes Copiapó con 30 unidades. Un décimo, ahí encontramos a Club de Deportes Temuco con 28 unidades. Por ahora, a 6 puntos de la liguilla de ascenso, del octavo lugar. Duodécimo encontramos a Deportes Iquique con 25 puntos. Décimo tercero a Unión San Felipe, el Uni con 22 unidades. Décimo cuarto, zona peligrosa para Curicó Unido, el Tortero, que tiene solo 21 puntos. Décimo quinto, Deportes Santa Cruz, la escuadra que dirige Dalcio Ñuñoli, con 21 unidades. Y último de la Liga de Ascenso, pero ahora igualando en puntaje, al menos por ahora, a Santa Cruz, con peor diferencia de goles, eso sí, Rangers de Talca con 18 unidades. Recordemos a Santa Cruz, que tiene diferencia de gol menos 13, y en el caso de Rangers también alcanzando 18 puntos, pero quedándose con diferencia de gol de menos 16, el Piduco, cerrando la tabla de la Liga de Ascenso.
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0: Don Juan, estoy con usted. La primera interpelación. Ah, me puse como el Senado, interpelándolo acá.
7: Buena la alusión. Sí.
0: ¿Sabe? El retomar un poquito, repasar lo que fue la actuación de Deportes Temuco el día viernes, perdiendo ante el colista, con un bajo rendimiento en lo colectivo y en lo individual, claramente.
7: Evidentemente que fue así, tiene usted toda la razón del mundo, nos dejó un sabor muy amargo, un estado de ánimo por los suelos. El equipo jugó muy mal. A ver, voy a ser franco. Me quedó la sensación que no jugó a nada y que el planteamiento que el técnico dijo que había dispuesto sencillamente no dio resultado. Y en la primera llegada a fondo, algo que nosotros ya conocemos, la encajan un gol y se acabó a otra cosa mariposa. Y de ahí para adelante no logró generar mucho, no logró convertir nada, y si alguna posibilidad tuvo, las definiciones no fueron buenas. Estuvo el portero Ranguerino dispuesto para, que está lesionado, no entiendo que no está jugando este partido, detalle solamente. Estuvo atento para contener las intenciones, las muy pocas intenciones ofensivas de Deportes Temuco. Ahora, qué bueno lo que usted me pregunta, Guillermo, porque no puedo evitar, tengo aquí en la garganta lo que quería decir absolutamente antes que se me olvide. Yo vi partidos el fin de semana. Le voy a decir que el ritmo, la velocidad que están imponiendo los otros equipos, y lo comparo con lo que hace Deportes Temuco, por favor, mientras los demás están jugando a 80 kilómetros por hora en la categoría, la mayoría, tengo presente lo que estoy diciendo, Deportes Temuco lo está haciendo a 50, y eso, y nada más que eso. Vi el partido, Guillermo, estimados auditores, y lo tengo en la mente, de San Luis de Quillota frente a Cobreloa. En un momento dado, San Luis ganando 4-0 a Cobreloa, 4-0 a Cobreloa. Después un poco le sacó el pie del acelerador, los jugadores se relajaron un poquitito, algo que dejó muy molesto al Chupete Suazo, y Cobreloa logró encajar un par de goles, pero ya para hacer un poco más loable, un poco entre comillas, el resultado del partido, maquillar un poco ese resultado. Pero San Luis merecidamente la iba ganando por 4-0. Velocidad, marca, técnica, desplazamiento, omisión, andarle reclamando al árbitro a cada rato y por cualquier cosa. Los jugadores que estaban en la cancha, en la banca, era distinto el asuntito, porque encararon varias veces al cuarto árbitro y el juez principal de la contienda. Entonces, repito el concepto, a mí me llama mucho la atención la velocidad con que están jugando los otros equipos y la poca velocidad que muestra Deportes Temuco. No digo la ambición deportiva, que yo sé que la tienen, la ambición profesional la tienen, la entrega también, pero ocurre que el ritmo futbolístico que le están imprimiendo a sus partidos en condición de visitante, no creo que sea por instrucción del técnico, no, al trote, al paso, es muy difícil, o jugándose patriadas individuales que no conducen a nada, precisamente tienen como resultado un aspecto negativo. Lo de Rangel que dice Guillermo, y lo entiendo perfectamente, estuvimos juntos en la transmisión, se retiró muy molesto, tan molesto que se confundió y nos invitó para el sábado, y la cosa era para hoy día. Tiene toda la razón del mundo, uno va con la ilusión, uno tiene la ilusión, es cierto, no nos podemos confundir con el temita de la camiseta y todo lo demás, pero queremos que Deportes Temuco gane, ¿por qué lo vamos a negar? Queremos que gane, si esa es la idea, pero así como está jugando, yo voy a insistir en mi mezquino, en mi muy mezquina apreciación, luchemos por mantener la categoría. ¿Escuchó usted lo que dijo? ¿Leyó? ¿Se informó lo que dijo Bruno Romo, ex dirigido de Ivo Basay?
0: Dijo, no, mi estimado.
7: Dijo, en absoluto comparto su forma de trabajo, pero mientras esté sacando los resultados que está sacando, bien por él y bien por Rangers de Talca. Ojo, Rangers sí, dos partidos de visita ganado, un partido local ganado, y ahora está ganando de visita.
3: Don Juan.
7: Don Caballero, dígame.
3: Sí, a propósito de Rangers, lo acaba de ganar, terminó el partido, ganó como visita Rangers 2-1 a Deportes Puerto Montt en el Chinquihue, con un jugador menos el conjunto Rangers por expulsión, pero se lleva los tres puntos desde la ciudad de Puerto Montt hasta Talca, el conjunto que dirige Ivo Basay.
0: Considerando también, si miramos acá la tabla de colocaciones, que a Santa Cruz le toca una visita dificilísima mañana, ¿dónde? Ante Iquique. Así que todo indica que van a quedar 18 y 18 puntos, y si Iquique golea a Santa Cruz, Santa Cruz es el nuevo colista del fútbol chileno en la primera vez.
7: Y qué contrasentido, ¿eh? Santa Cruz, entiendo, tiene el goleador del campeonato hasta este momento, ¿no? El Arias que jugaba aquí, porque en realidad tiene, vaya, los contrasentidos, las cosas que tiene el fútbol. Ahora sí, don Carlos Agustín Dartuy Zapata.
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0: Compañeros, en ambos codos del estadio, ¿qué ocurre en el sector norte, Benjamín Espinosa?
3: Que hasta ahora realizan el trabajo de precompetencia los jugadores, tanto los porteros como el resto de la citación, los que van a ser titulares más cerca de lo que es la tribuna Andes, mientras que los que hoy día serán parte, seis de los que hoy día serán parte de la suplencia, están haciendo un trabajo con un balón, dos en rigor, los que alcanzo a ver acá, dentro del círculo central de la cancha.
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0: Y por el lado sur, Martín Huenul, ¿qué ocurre con Deportes Temuco?
4: Deportes Temuco también realiza trabajo precompetitivo. Dentro del cuadrado que está demarcado, están calentando, haciendo trabajo precompetitivo quienes irán a la banca en este encuentro, mientras que haciendo el trabajo de mayor intensidad están los titulares de este encuentro. Y aprovecho el pase, Guillermo, para entregar una información que dejé pasar recién cuando me preguntaste por la fecha. Dentro de esta fecha faltó un encuentro de dos equipos, el de Unión San Felipe frente a San Luis de Quillota, que estaba pactado para el día de hoy a las 18 horas. Dicho partido fue suspendido, ya que el Municipal de San Felipe no tiene la iluminación necesaria para jugar con poca luz, no tiene luz artificial. Por lo tanto, la ANFP había programado este encuentro para que se jugara el sábado 12 de septiembre. Sin embargo, la gerencia de ligas profesionales, y en acuerdo con ambos clubes, modificó la fecha para fines de este mes, específicamente para el miércoles 30 de septiembre. Y adivinen, la hora en la que se va a jugar, la misma para la que estaba pactado el día de hoy, 18 horas del miércoles 30 de septiembre. ¿Irá a cambiar la situación de la luz de aquí a esa fecha? Esperemos que sí, para que puedan ver acción Unión San Felipe frente a San Luis de Quillota.
0: Oh, la NFP, pero hay que colocarle como antiguamente se usaba, don Juan, conito de burro y sentarlo ahí en la esquina de la sala a los dirigentes de la NFP.
2: ¿Por qué le quiero colocar un asiento tan cómodo? ¿Qué pasó? No alcancé a escuchar.
0: Por el tema de que vuelven a programar el partido a la misma hora.
2: ¿Cuál?
0: Que lo suspendieron. El de San Felipe con don Juan.
2: Es que yo estaba ajeno, me había sacado los foros, es muy nuestro, muy doméstico, porque estaba metiéndome en la formación de Wander.
0: ¿Pero ya? ¿Por qué se me toma esas decisiones usted, don Juan?
2: Bueno, porque usted dejó de ser mi jefe hace bastante rato, y ahora la decisión la está tomando Pincheira, así que no se venga a levantar el tarro tampoco aquí.
0: O sea, está diciendo que Pincheira está levantado.
2: Él es el jefe, así que si a usted le gusta, si le gusta, bueno, si no, ahí está la puerta, ¿no? Creo que por ahí va la cosa, ¿no?
0: Sí.
2: No, va por ahí, son bromas. No vaya a agarrar papa, como decía mi abuelito en aquella época. Después le cuento una buena, no, mejor.
0: Si va a ser la de la monja, mejor no.
2: No, no, está prohibida.
0: Vamos con el sexteto referil, Benjamín Espinosa, para pasar el bochorno.
3: Bueno, lo pasamos el bochorno diciendo que el sexteto referil es liderado por el señor Franco Jiménez Lazo como el juez principal para este duelo entre Temuco y Wanderers. Lo van a secundar corriendo frente a la tribuna Pacífico, la preferencial, el señor Diego Gamboa Reyes como primer juez asistente. De asistente número 2, Brian Benjur Soto, que va a correr frente a la tribuna Andes. Cuarto árbitro ahí entre las bancas de ambos clubes, el señor Francisco Gallero Sotomayor como el encargado del VAR, Nicolás Gamboa Reyes, y el asistente de VAR para esta jornada en Temuco, Alejandro Molina Bravo, dirigiendo ahí también, asistiendo en el VAR centralizado, el sexteto referil para impartir justicia entre Temuco y Wanderers.
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0: Don Juan Rodríguez, no lo dejo porque me tiene que comentar también por acá. ¿Cómo me va a dejar sin comentarista la cuestión?
2: Ni que estuviésemos de novio, ¿no? Ya, vamos.
0: Ya, don Juan, sería terrible. Don Juan,
2: ya lo creo, sería como la programación, como dijo usted.
0: Ya, pero ya. No perdamos los papeles. Ve, yo insisto, cuando son estos partidos, en estas programaciones, se nos desordena todo, hasta, digamos, el humor. Así que pongámonos serio como siempre, con carraspera y todo. Don Juan, hay ciertas cosas en la formación de Deportes Temuco que no comprendo. No comprendo, no estoy diciendo que yo tenga que hacer el equipo, que usted tenga que hacer el equipo, no. Estoy diciendo cosas que no comprendo. ¿Cómo la inclusión de Diego Sánchez como titular, siendo que de los tres delanteros convocados, estando Luis Miguel Acevedo en la banca y estando Cristian Rocha en la banca, es el que no ha convertido goles en la temporada? ¿Qué pasa ahí? ¿Cuál será la decisión? Y la otra decisión que no entiendo, don Juan, es qué pasa con Diego Zambrano. Desapareció en democracia, podríamos decirlo de esa forma.
2: Claro, un término, una frase bastante recurrente en otros aspectos, pero yo me pregunto exactamente lo mismo, y más allá de lo que nos preguntemos nosotros, es lo que nos dice la gente en la calle. Uno va a comprar, el otro día fui a una ferretería y alguien me tocó a la espalda, oiga, no ve, fíjese que la cosa con Reinero en la cancha cambió, pese a que perdimos con Ranger. Usted quién es, yo trabajo aquí, pero me dijo, soy auditor y lo escucho a ustedes. Entonces, la gente se pronuncia sobre particular, tiene derecho a voto, tiene derecho a voto, pagan una entrada, llevan al club en el corazón, tienen derecho a tener una explicación. Francamente, nosotros que se supone estamos más cerca de todo aquello, no tenemos la explicación del club. Ya sé que si apretáramos algo iban a decir, son decisiones técnicas. Pero ocurre que con este entrenador, decisión técnica, con el otro entrenador, decisión técnica, con el de más atrás, decisión técnica, jugadores que llegaron a Temuco porque habían sido titulares.
7: titulares en sus equipos durante toda la temporada anterior. Yo no le realmente no le encuentro explicación. Pero hay una cosa, detalle, lo que dijo el otro día Guillermo, el técnico, el señor Astorga, concluyó el partido frente a Ranger en Talca, cuando le preguntaron por el gol aquí, dejó una frase cortita, pero que quedó en el ambiente. Claro, dijo, el cabezazo pasó porque no estaba Letieri. Entonces, uno ya desde ya tiene clarito que Letieri tenía que obrar. Nada en contra del jugador, por favor. Uno se pronuncia sobre su rendimiento. Y ya van a conocer en detalle la formación. Letieri está en el equipo. Lo que dice Guillermo, que le llama la atención. Claramente los hombres en punta que se presumen son los titulares y que lo han venido haciendo, Luis Miguel Acevedo, que es cierto que está divorciado con las redes, pero mientras juegue solo contra el mundo vas a estar mucho más divorciado todavía, y Cristian Rocha, que es una promesa que va por buen camino y que hay que seguirlo explotando, que fue confirmado en la selección de su categoría. Ocurre que hoy día no van a arrancar del minuto número uno, y sí lo va a hacer Diego Sánchez. Dio una explicación el otro día el señor Astorga con respecto a lo de Diego Sánchez. Es un hombre espigado, alto, y la posibilidad era que ganara un cabezazo, rompiera la defensa. Tuvo una oportunidad a ras de piso y mandó el balón allá a las 4 de la tarde, y de verdad era la oportunidad. Había puesto uno de los pocos pases, de lo poco que participó Buenanote, que entró segundo tiempo ya un poco contrariado, dicho sea de paso, le puso un pase por entre los zagueros, como lo sabe hacer él, a ras de piso, y resolvió, lamentablemente, para Deportes Temuco y para él en lo personal, de mala manera. Le entrega, le reitera la confianza al técnico, que es el que resuelve, como dice Guillermo, nosotros no le vamos a hacer al equipo, lo va a hacer él, pero uno tiene derecho a emitir una opinión, y por lo demás, para eso está, estamos para eso. O sea, si fuera por venir a mirar el partido, bueno, nos quedamos en la casa y lo escuchamos a través de pasión de multitudes, otros que vengan a trabajar acá, pero no. La situación, yo diría que es, en cierto modo, técnicamente confusa con respecto a la conformación del plantel que va a entrar jugando, porque claro, tiene pocos partidos técnicos, teóricamente conoce a todos los jugadores, obvio, todos los técnicos saben, conocen los jugadores, pero teóricamente, ahora en la práctica hay jugadores que andan con un rendimiento, bueno, muy, muy, muy bajo. Le hace el caso de Astete, por ejemplo, le hace el caso de Brian Valdivia, que yo he peleado hasta la saciedad, en mi opinión, un jugador que venía premunido de buenos antecedentes, titularísimo en su equipo, y la verdad es que aquí no ha dado pie en bola. Entonces, hay rendimientos personales, que o el plantel completo está pasando por un mal momento futbolístico, y es por eso que repito lo que dije hace algún instante. Yo vi partidos el fin de semana, vi tramos de Unión San Felipe con Magallanes, vi lo de San Marcos de Arica, Recoleta, que fue a domicilio y le ganó a Recoleta, no, y le ganó a Antofagasta. En Antofagasta lo dejó un poco mirando para la cola el gato, cuantos al revés, están acostumbrados a ganar y en la parte alta de la tabla de ubicaciones, pero bueno, Arroyo dijo otra cosa con su equipo y ganó el elenco visitante por 2-1 fue, para ser más preciso. Y repito, lo de San Luis con Cobreloa, el partido de la fecha, claramente, a esa velocidad, lo comparo con el ritmo de Deportes Temuco, de verdad, es muy complejo la situación. Yo repito, discúlpenme, estimados auditores, no puedo ir por otro camino, es mi concepto del fútbol. Primero, evitar que le echen a la puerta de uno y después echarle a la de allá. El problema es que no nos va bien ni en lo uno ni en lo otro. Le echan a la de uno y nosotros no somos capaces de echar a la puerta rival. Entonces, por lo menos conservar el cupo, la competencia. Y olvidemos de la categoría. Y olvidémonos del escritorio que puede estar afectando a tal o cual club. En este caso son dos los que están siendo requeridos, denunciados por la NFP, uno de ellos, San Marcos de Arica, y ahora la denuncia de Santa Cruz en contra de Deportes Puerto Montt por la situación del jugador Flores, que el año pasado, que vistió la casaquilla, el 2025, bien digo así, vistió la casaquilla, le pagaron de Puerto Montt, le pagaron sus remuneraciones, le descontaron las cotizaciones previsionales. No fueron las cotizaciones previsionales, el impuesto renta, eso que le descuentan a usted, Guillermo, todos los meses, como tiene usted renta alta.
4: ¿El seguro se sentía también o no?
7: Y no sé, yo escuché solamente impuestos. Y cuando él fue ahora a fin de año por el tema de la cesantía y otras cosas, le quiero un momentito, no hay ningún problema, pero usted debe este impuesto.

0: Pariente, pero es una pena.
1: Don Juan, usted lleva muchos años en esta situación. ¿Se estilaba tanto como ahora? Por ejemplo, los 90, que se dice que la década de los 90 en Chile fue dorada. ¿Se estilaba, ya sea en la primera división o en la segunda división, como se llamaba en ese entonces, de buscar el error del club deportivo distinto para sacar ventajas?
0: Fíjese que el Tribunal de Penalidades de la ANFP se dedicaba mayoritariamente, y era requerido un 95% para sancionar faltas a la disciplina de parte de los jugadores, de los técnicos. Muy poco de los dirigentes, pero sí alguna vez los dirigentes, por declaraciones evidentemente inadecuadas, inoportunas. Y el reglamento no era tan certero como ahora, tan preciso ahora, que se prohíbe hablar de los... Se prohíbe hacer declaraciones en contra de los árbitros. Se prohíbe. Pero lo que usted menciona no era tan recurrente, y sí el trabajo de los clubes iba por otro lado. Como no había televisión, no había chequecito al fin de mes, ¿no es verdad? Como lo hay ahora todos los meses, y hay clubes que están administrando eso y ya están con la soga al cuello igual, porque no les alcanza, porque el proyecto es mucho más amplio en términos de cadete, fútbol femenino, y hay que financiar todo un montón de cosas. Y le voy a dar un solo detalle: ¿sabe usted cuántas entradas tiene que entregar Deportes Temuco para cada partido de local a la municipalidad, a la ilustre municipalidad?
1: ¿Cuántas entradas son, don Juan?
0: 330 entradas.
1: Aparte del valor de la rienda.
0: Aparte del valor de la rienda, que entiendo son 15 UTM, si la memoria no me traiciona. Y las entradas incluyen mayoritariamente Pacífico, VIP, y unas pocas se distribuyen en Tribuna Andes y otras en Galería Las Menos, ¿ya? Por cada partido de local, amén del que echarle petróleo al cosito que está metiendo bocha de atrás y que nos da la energía eléctrica. Y bueno, para este partido se solicitó, tengo entendido, un aforo de 5.000 personas. Por lo tanto, la exigencia de la autoridad para el aforo de 5.000, tienen que haber tantos guardias, tantos validadores, todo eso tiene un costo enorme. En aquella época había que preocuparse de la boletería, de las entradas que se vendían, y que para poder financiar más la publicidad estática, evidentemente, porque no estaba lo de fin de mes. Pero no, eso otro no se daba. Es cierto que a los jugadores a veces se demoraban en pagarle, pero al final había que pagarlo cuando ya el sindicato empezó a ponerle peso específico a toda esta situación. Como dijo Reinaldo Sánchez, se transformó el sindicato en un momento dado en una caja cobradora, ya una tesorería particular, pero los beneficios, los jugadores, las conquistas laborales fueron importantes, fueron trascendentes, y lograron que se les pagara cada 30 días sus remuneraciones. Pero ahí no era como ahora. La entrada al estadio, hoy por hoy, en muchos partidos, Guillermo, y usted lo sabe, pasa a ser una anécdota. 300 personas, 227 personas, estadio lleno, Magallanes juega estadio lleno, 1.250 personas, aunque no se va del estadio. Claro, entonces, perdón, hoy la cosa es distinta, y bueno, no existía este desorden programático, que es verdaderamente atentatorio en contra de los clubes, particularmente de región o de provincia, en que... Bueno, lo dijimos el otro día, Guillermo coincidió con nosotros a través de los auditores, igual va a llegar, ya estamos muy cerca de la primavera, sol, todo lo demás, y ahí se va a empezar a jugar a las 4:30 de la tarde, ¿no es verdad? Pero en invierno jugamos a las 10 de la noche, aquí y en Puerto Montt, ¿qué cree que le diga? Entonces, atentatorio para el público, atentatorio absoluto, porque tienen que movilizarse, porque tienen que pagar una entrada, porque es día de trabajo, día martes, absolutamente día de trabajo. El próximo partido también es martes, pero de visita. En fin, hay muchas cosas que juegan en contra del espectáculo del fútbol. Y como si fuera poco, la campaña del equipo, que hasta el momento ha sido, en mi opinión por lo menos, paupérrima.
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3: Martín Buenul, estoy contigo. Los Men in Black, los hombres encargados de impartir justicia, el sexteto referir para esta tarde, noche, ya más noche que tarde, en la capital de la Araucanía.
4: Y sí, lo repetimos nuevamente, no hay problema. El árbitro central del equipo, Franco Jiménez Lazo. Como segundo árbitro, Diego Gamboa Reyes, hermano de un viejo conocido que también está presente en este sexteto. Como tercer asistente, Brian Benjur Soto. Y como cuarto árbitro, Francisco Gallero Sotomayor. en el VAR, a quien mencionábamos.

0: Pasos anteriormente, hermano Nicolás Gamboa Reyes, y como asistente del video asistan referí Alejandro Molina Bravo.
1: Martín, ¿me repites el primer asistente, por favor?
0: Primer asistente, Diego Gamboa Reyes.
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1: Estimado Benjamín, movimiento de público al ojo. ¿Cuánta gente hay en el Bicentenario Germán Becker a esta hora?
3: Yo te diría, Guillermo, compañeros, si a esta hora auditores también que nos acompañan con su sintonía, no más de 2.000, 2.500 personas, quizá sigo siendo muy generoso. 2.000, 2.000, un poquito más tal vez.
1: No diga, compañero, que don Juan agarra papa acá y empieza a organizar una marcha.
3: Hermanos, entonces.
1: Correligionarios. 17. Compañeros. Se tocó todo Juan al tiro.
4: Camarada.
1: No, pero bueno.
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1: Atención región de Valparaíso, atención Puerto Principal. Esta es la formación de los Caturros, de los Panzers, de los líderes del campeonato. Esta es la formación de Santiago Wanderers de Valparaíso, en la voz de Martín Huedul.
0: Así es, se presenta el conjunto Caturro, el conjunto de Santiago Wanderers con los siguientes jugadores. En portería con el número 36, Byron Martínez. En la defensa, línea de cuatro por derecha con el número 7, Axel Herrera. Los dos centrales con el número 31, Christopher Valenzuela. Número 18, Sergio Felipe. Y cerrando la línea de cuatro por izquierda, el número 16, Pedro Navarro. En el centro, un poco más retrasado, más defensivo, con el número 15, Martín Villarroel. Para cerrar este medio campo, Joaquín Silva con la número 8 y Cristóbal Ponce con la 14. En delantera, tres hombres. Por derecha, con la número 24, Alexander Duó. Por izquierda, con la número 32, Vicente Vargas. Y el 9, el delantero de Santiago Wanderers, el número 9, Marcos Camarda.
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1: Los hombres para la emergencia del visitante, Martín.
0: Con la número 35, Fabiano Abello. Número 10, Jorge Luna. 19, Cristóbal Villarroel. Número 20, Lucas Avendaño. Número 23, Ignacio Flores. Número 29, Cristian Silva. Y el número 38, el ex Colo Colo, Dylan Portilla. Son los suplentes que prepara Francisco Paladino.
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1: Martín, aproximadamente, ¿cuánto es el público Caturro que está en el codo sur del Bicentenario?
0: Me atrevería a decir que unas 200, 250 personas aproximadamente, que llegaron desde muy temprano, y desde muy temprano también un grato ambiente laboral, como dijéramos, con cánticos a su equipo y también con gritos a la barra de los devotos.
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1: Atención de región de la Araucanía. Atención en provincias de Malleco y Cautín. Esta es la formación del histórico. Esta es la formación del único equipo de la región que ha estado en la primera división del fútbol chileno. Esta es la formación del CDT, esta es la formación del Pige, esta es la formación de la Tromba Merengue, esta es la formación de Club de Deportes Temuco, en la voz de Benjamín Espinosa.
3: Con modificaciones respecto del duelo anterior en que cayó como visitante en Torrangers, así forma el conjunto Alviverde. Esta es la formación titular en busca de los tres puntos hoy en el Becker. Camiseta número 13 en la portería y el capitán del equipo, Jerko Urra. Son cuatro hombres en el sector de la defensa por la banda derecha, lateral diestro, con la 35 en la camiseta, Brian Torrealba. Primer central para acá, una de las variantes. No va Miguel Sangüesa, pero sí va desde el arranque el 5, Enzo Letieri. lo acompaña como central por la izquierda. Repite en la formación titular con la 28 el defensor Luis Casanova. Cerrando esta línea de cuatro en el sector defensivo por la banda izquierda, otra de las variantes de las modificaciones en el arranque. Con la 8, el lateral izquierdo, Brian Troncoso. Zona de la mitad de la cancha, el medioterreno centralizados. Con la 27, el uruguayo Camilo Núñez lo acompaña también en el centro del medioterreno. Con la 6, el joven Paulo Contreras, dejando un poquito más adelantado para la salida de la generación de fútbol. Al 18 vuelve a la titularidad Diego Buenanote y nominalmente son tres en el ataque. Son tres en la ofensiva del Pige. Por la banda derecha, camiseta número 11 en la espalda, Felipe Reinero. Por la banda izquierda, zona zurda con la 16 en la camiseta, Nicolás Rivera. Dejando centralizado como el punta de lanza ofensivo del Pige con la número 19. En la espalda, al espigado centro delantero, Diego Sánchez, cerrando la formación titular de la escuadra que dirige técnicamente el señor Emiliano Astorga.
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1: Los hombres para la emergencia precisamente del ya citado Emiliano Astorga, Benjamín.
3: Con la número uno, el portero suplente es Juan Garrido. Tres para el defensor Miguel Sangüesa. Nueve en la camiseta para el delantero Luis Acevedo. Diez, el jugador Sebastián Molina. 12 para otro atacante, Cristian Rocha. 15 el volante Brian Valdivia. Y con la 17, el lateral izquierdo, el defensor Franco Ortega. Los siete hombres de la suplencia en el local.
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1: Don Juan, a Deportes Temuco le quedan 18 puntos por disputar.
4: Vale, es decir, 6 partidos incluyendo... Correcto. Incluye el de Cobreloa.
1: Correcto. Ya estamos en la... En los últimos cartuchos. El tema es que estamos, de esos 18 puntos, estamos a un tercio de ellos de liguilla. Está complicado el panorama.
4: Evidentemente que el panorama está muy denso, el camino muy arenoso, inseguro para un Deportes Temuco que futbolísticamente no levanta cabeza, busca alternativas al técnico, y las alternativas, bueno, en la práctica responde porque le da la confianza a él. Pero en la realidad, en la cancha, a la hora de los que hubo, la cosa no camina. El rival termina haciendo las cosas mejor, o por lo menos termina convirtiendo un gol más. Que el cuadro temuquense, nos duele en el alma tener que decir eso, pero es la verdad. Y no sé, esperamos que este partido sea el diferente. ¿Cuál de los equipos de la cancha? ¿Cuál de los dos del local? Aquí estoy perdido ya. El color
1: buena
4: de.
1: Buena pregunta. Algo pasó. Pero los expertos de moda no somos nosotros, sino que es la dupla Huenul Espinosa. A ver, vamos aclarando el panorama, como dice Arjona. Color de la indumentaria de los referees, Martín Huenul.
0: Camiseta roja, short negro y medias rojas.
1: El dueño de Casa Deportes Temuco, Benjamín Espinosa.
3: Con la indumentaria alternativa, íntegramente de negro en la camiseta, el pantalón y las medias, con algunos tonos en color verde y los números de color blanco.
1: Y la indumentaria de la visita a Santiago Wanderers de Valparaíso,
0: de color blanco, detalles verdes en los hombros y números en color verde también. El portero naranjo entero.
1: Capitán del Pige, Benjamín Espinosa.
3: Con la 13, el portero que viste íntegramente de verde flúor, amarillo, verde, por ahí, flúor, la indumentaria de Jerko Urra, el capitán de Temuco.
1: Me asusté con la vieja, capitán de Wanderers, Martín Buenol.
0: 18, Sergio Felipe.
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1: Uy, está fuerte la tronadura. Yo sé que Don Juan ya nos asusta con las viejas, pero yo sí, concentrado acá en el comentario. Tanto artificio, Y eso que vamos de pura pérdida nomás en los últimos encuentros. Pero bueno, posan para la foto los referees. Va el capitán de Deportes Temuco, Yerko Urra, con un banderín precioso. Ya. Una de... Y ojo, no fuimos el único medio en decirlo del banderín, pero sirvió la presión de los medios locales para entregar un obsequio, un presente a la visita. Va el pelado mañoso, Sergio Felipe, ya también como capitán a entregar el banderín a nuestro Yerko Urra.
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1: Hay caminata de los referees hacia el Gómez. Círculo central. Dígame, Benja.
3: El sorteo lo ganó la visita, lo ganó el capitán Sergio Felipe. Y me parece que eligió el lado. Atacar de sur a norte en esta. Perdón, de norte a sur, bien digo, de norte a sur. Y por lo tanto, el puntapié inicial va por el lado de Deportes Temuco.
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1: A dos minutos del inicio de las acciones, se juramentan los Caturros. Se juramentan los Piges. Harto suspenso, poco público. Don Juan, ¿a usted ya se le acabó la ilusión por la liguilla?
4: La verdad es que la tengo muy, muy lejos de mis posibilidades de perspectiva. ¿Cómo no la voy a desear? Pero la realidad me dice una cosa absolutamente distinta. No sé, cuestión generacional, cuestión de años, de cédula de identidad, de ilusión de todo, del fútbol de Deportes Temuco, a no ser que hoy día haga un partido absolutamente distinto, que hoy día ni más ni menos que al puntero la competencia. ¿Qué pasa?
1: Tengo que presentarlo.
4: Presenta al caballero.
1: Por supuesto, relata Deportes Temuco, Santiago Wanderers, Miguel Ángel Pincheira.
5: La bola la tiene Deportes Temuco, en el fondo aparece Letieri. Pelotazo largo de Enzo, cruza la frontera, la va recuperando el conjunto Caturro. Aparece la pierna de Camilo para buscar la parte ofensiva. Al espigado, al grandote, al gigante Sánchez, no llegó Sánchez. Llega recuperando la pelota nuevamente Deportes Temuco. Está Camilo metiendo y aguantando. Aparece rápidamente el número 7, Herrera. Axel Herrera la cambia al sector de la tribuna popular. Se quiere mandar. Antes aparece una cabeza salvadora en el fondo. Persiste el peligro. Machaca, insiste el equipo Caturro. Aparece el Nico Rivera en labores defensivas. Rivera con quien le está entregando para Brian Troncoso. Pelotazo largo de Brian para buscar a Sánchez. Ahí está Sánchez. Aguanta Sánchez, mete camión y carro. Luchando en contra del Sergio Felipe. Veremos quién gana la pelota. Se va tras la última raya. Saca desde el fondo, saque de valla a todo gas, que favorece al equipo puntero del fútbol del ascenso.
2: 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Juegan Deportes Temuco y Santiago Wanderers. Relata Miguel Ángel Pincheira.
5: Y lo hace lento el portero Caturro, el portero Martínez. Cayó papel sobre el arco norte. Voy contigo, Espinosa.
3: Sí, el clásico papel que se utiliza, que se lanza a la cancha, lo acomoda ahora el portero Martínez. Se toma el tiempo. El portero también lo permite, el árbitro del partido, aunque ahora lo va a decir, hey, apuramos un poquito, el partido está recién comenzando, es demasiado temprano para hacer o perder tiempo en el desarrollo del fútbol.
5: Pero perdieron más tiempo, pues le dio la indicación al arquero, al portero, que sacara el papel que estaba en el arco. Bajo la reja, la pelota la tiene el equipo de Deportes Temuco, la va recuperando Camilo, pelotazo largo de Camilo, quiere buscar a Sánchez, la mano de Sánchez, la ve el referee, la cobra, hay tiro libre en el territorio propio que favorece al conjunto de Wanderers de Valparaíso. La bola que la tiene, ahí está acomodando la pelota en el sector adecuado, el jugador número 31, Valenzuela. mueve la pelota Valenzuela, el central del equipo forastero, lo está entregando para el número 7, se quiere mandar ahora Herrera. Axel Herrera retrocede para Valenzuela y este último con el portero Martínez. Ahí está Martínez, Martínez para Felipe. Sergio Felipe levanta la vista, mueve la pelota con la derecha, ahora con la izquierda, se acomoda con la pelota con el arquero, la tiene el que viste de naranja, lo entrega para el número 31, Christopher Valenzuela. Valenzuela ya la entrega para Herrera, se quiere mandar por la banda de las preferenciales, mueve la bola con el número 8, ahí está apareciendo Joaquina. Joaquín Silva la va a cambiar al medio terreno, recupera de Puerta Temuco, lo mueve Diego Mario. Buenas noches, ¿con quién? Levanta la vista, la entrega para que aparezca en acción nuevamente el número 27, Camilo Núñez, el uruguayo. Mueve la bola Camilo, la entrega para que aparezca Brian. Brian Troncoso levantó la vista, retrocede con Casanova. Luis Casanova en buena faena, limpiamente sale con tranquilidad en el fondo, pelota larga, la va a cambiar el sector de la tribuna popular, que no aparece en la parte ofensiva, solitario el jugador. Buenanote, antes llega Sergio Felipe con tranquilidad, saca nítidamente la bola, ahora la va recuperando nuevamente el equipo de Temuco, aparece Buenanote, retrocede para avanzar, se interpone en la trayectoria de la bola, toca Temuco en el medio terreno.
1: Información.
5: Tenemos 3 minutos de partido, vamos con el dato.
1: Minuto y 50 segundos, comenzó en la granja de Curicó, 0 para el cuadro albirrojo, 0 para la Unión Española.
5: ¿Terminó en Puerto Montt el partido?
1: Sí.
5: ¿Cómo terminaron finalmente?
1: 2 para Rangers, 1 para Puerto Montt.
5: Toda la presión para Santa Cruz ahora, y acá la pelota la tira el equipo de Temuco. Ataca por la banda de la tribuna Andes, allá por la E de la palabra Temuco. ¿Van a meter el centro? No, señor. No mete el centro, la entrega ahora, retrocede para avanzar. La pelota la tiene Enzo Letieri, bien adelantado. La dupla de centrales, prácticamente la mitad de la cancha. Allá está Luis Casanova. Pelota larga de Casanova. Lo va recuperando con el Nico Rivera. ¿Rivera con quién? La va entregando al círculo central, donde aparece Pablo Contreras. La pelota de Pablo. La va recuperando el equipo Caturro. Aparece en el medio terreno, buena faena. Pablo Contreras para colocar la pelota en Temuco.
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5: La va reventando Sergio Felipe. La pelota larga de Felipe. Quiere llegar a la parte ofensiva. Quien la pelea, Joaquín Silva. La está perdiendo contra el número 8, Troncoso. Aparece ahora Contreras. Contreras para Letieri. Letieri alza la vista. La va entregando a ras de piso. La bola quema la hierba del estadio Germán Becker. En 4-30 lo están empatando 0-0 por la fecha 25. Ya lo anticipábamos en la previa. Temuco le restan pocos partidos. Está complejo el escenario. Hoy debe sumar de 3 para mantener la ilusión en esa liguilla de promoción.
1: Miguel,
5: ¿te escuchamos?
1: Hay que decirlo, lo mencionado, don Juan, el ritmo. Deportes Temuco, toque lento hacia los costados, a un ritmo distinto. Wanderers toca, pica y es vertical. Este equipo juvenil de Wanderers tiene un ritmo mucho mayor que Deportes Temuco. Esperemos que ritmo sea indistinto a la capacidad goleadora en la jornada de hoy.
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5: Y usted que recién se acordó que juega Temuco, Benjamín Espinosa, esta es la formación titular del equipo de Astorga.
3: Jerko Urra en portería, Brian Torrealba, Enzo Letieri, Luis Casanova, Brian Troncoso en la línea de 4 defensiva, Paulo Contreras, Camilo Núñez, Diego Buenanote en la mitad de la cancha, Felipe Reinero, Nicolás Rivera y Diego Sánchez en el ataque.
5: ¿Cómo forma el equipo Caturro al forastero de Valparaíso, Martín Guarul?
0: Suenan los barcos en el puerto. En portería, Byron Martínez, línea de 4, Pedro Navarro, Sergio Felipe, Christopher Valenzuela y Axel Herrera. Línea de 3 en el centro, Cristóbal Ponce, Martín Villarroel, Joaquín Silva. En delantera, 3 hombres. Por izquierda, Vicente Vargas. Por derecha, Alexander Dubó. Y solito en delantera, Marcos Camarda.
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5: La bola la tiene Sergio Felipe en el fondo. Pelota larga de Felipe. Quiere buscar en la parte ofensiva. Se mueve Joaquina. Silva, es porfiado Silva. Quiere meter, presiona. Ahora estaba buscando con Camarda. Camarda la está perdiendo. Recupera nuevamente el equipo de Temuco. Lucha y es porfiado. Retrocede. Cometía infracción el hombre de de Deportes Temuco. Pelota larga, van a buscar en la parte ofensiva, querían buscar con Diego Bonanote, queda corto, va a recuperar el equipo Caturro, corre trepa Christopher Ponce, es peligroso el ataque, se manda el equipo blanco y verde, va a meter el centro dentro del área, un hombre porfiado va a meter, ahora la va reventando Camilo Núñez, como eventual central viene la contra, la respuesta temuquense, aparece Diego Mario Bonanote, pelota larga de Bonanote, a picar ahora Contreras, se le acabó la cancha, en definitiva se trataba de Reinero, pelota fuera del rectángulo, hay lateral que favorece al conjunto de Valparaíso, que lo hace lento, extremadamente lento.
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5: La bola que la tiene es el equipo de Deportes Temuco, cuando hay un hombre complicado en el elenco Caturro, el sector norte, Benja.
3: Sí, me parece la distancia, no alcanzo a avisar si es
5: Pedrito, parece que es Pedrito.
3: Si es Pedro Navarro, te iba a decir, o Cristóbal Ponce, la distancia me parece que es Navarro. El que queda complicado lo va a ver el juez del partido, queda algo resentido, se trata de colocar de pie, ahora lo hace, el juez del partido lo observa, ok, sigamos jugando, viene la ejecución del lateral.
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5: Pelota larga, la va sacando Felipe en el fondo, le pega Camilo, la va a recuperar nuevamente el equipo de Deportes Temuco en el medio terreno, tres cuartos de cancha, zona de trinchera, la va sacando en el fondo, pelota en movimiento, la tiene el equipo blanco, el cuadro Caturro, que hoy viste de uniforme alternativo, camiseta blanca, la pelota la tiene Wanders, va pasando por la banda, del número 7, la mueve rápido Axel Herrera, retrocede para avanzar Herrera, ya la entrega para el número 21, se mueve rápido Valenzuela con quién, con Felipe alzando la vista, entregando la bola para que aparezca nuevamente en acción, Villarruela, ahí estaba Martín, retrocede para avanzar, la pelota va a llegar ahora tímida, tranquila a la visera del área donde está el portero de Wanderers, el portero Martínez, mueve la pelota, ataca el equipo de Valparaíso a través del número 7, se proyecta, avanza, gana metros, es porfiado Axel Herrera, está perdiendo, pide la respuesta a la contra de Temuco, mete el centro largo, van a buscar a Sánchez, ahí está Sánchez, Diego con quién, con Diego Mario Bonanote, ahora va a llegar Troncoso, alzó la vista, va a entregar la pelota, aquí puede estar el primero para Temuco, Bonanote, pelota por arriba, se asociaron en la parte ofensiva, le quedó para la zurda Diego Mario, y la pelota se va desviada, ¿cuánto? 20 centímetros, Benjamín.
3: Sí, la armaron bien dentro del área mayor entre Bonanote y Troncoso que aparece en el papel como lateral izquierdo, pero esta vez llegó por dentro para ganarle la espalda entre lateral y central, tuvo el tiempo Troncoso para darse vuelta cuando estaba contra, mirando prácticamente la línea de fondo, se da vuelta, el pase atrás para Bonanote que llega acompañando la jugada y de zurda de primera le da el balón, se va un tanto por sobre la portería que defiende Byron Martínez, pero se aproximaron entre Bonanote y el zurdo Troncoso, también generaron algo de peligro en la defensa Caturra.
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5: Y ya tenemos 10 minutos de partido, momento de la primera evaluación, primer comentario y análisis de don Juan Rodríguez y Nostroza, acá en la Radio Universal.
6: De verdad están parejos en todos los aspectos, hasta en el planteamiento de juego, 4-4-2 para el cuadro visitante, 4-4-2 para el cuadro de Deportes Temuco, y de momento el factor sorpresa no ha aparecido, busca mucho Temuco en ofensiva, que es lo que nos importa a Diego Sánchez, pero con el fútbol aéreo le va a ser muy difícil por Espigado que se dé a luchar contra dos centrales tan avesados como tiene el cuadro visitante, como Sergio Felipe, que es un muy buen defensor y que cuando tiene que pegar, pega, o sea, no lo piensa dos veces, y está el otro chico que de edad es chico pero de estatura es bastante grande, el número 31, Christopher Valenzuela. Entonces entre ambos se alternan para poder neutralizar y controlar al único hombre en punta que tiene el cuadro de Deportes Temuco. Desde más atrás llega Reinero cuando es requerido, un poco más atrás Diego Mario Bonanote, en la línea que le conocimos, pero son planteamientos de juego muy parecidos para ambos. Esto significa que hasta el momento, 11 minutos de juego, se han neutralizado ambos, y es por eso que requerimientos así por parte del rival no ha tenido ninguno de los dos porteros, ni Yerko Urra, y ojalá no los tenga, ni el portero visitante, que ojalá sí los tenga, pero para eso Deportes Temuco tiene que afinar un poco más aspecto ofensivo de medio campo hacia arriba, que es donde cuesta tanto poder construir fútbol, y a Temuco en particular le cuesta una barbaridad.
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5: La bola que la tiene es el equipo Caturro. Aparece ahora recuperando la pelota el número 7. Se quiere mandar Herrera. Axel Herrera toma las banderas. Pelotazo peligroso para el equipo araucano. Se va a mandar por la popular sector de la punta izquierda. Ataca el conjunto Caturro. Aparece Alexander Dubó. Mete el centro. Pelota por alto. Se pasea por el área. Primera llegada tímida, irrelevante, infructífera del equipo de Valparaíso, Martín.
0: Y si intenta llegar el conjunto de Santiago Wanderers, no logra llegar con claridad. De momento bien parada la defensa de Deportes Temuco, que impide que sea el primer gol del encuentro.
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5: Lateral que favorece al equipo de Wanderers. Está preparado ya, listo, dispuesto el número 7. Axel Herrera levanta la vista, levanta los brazos, pelota en la mano. Ahora sí va a jugar, va a ejecutar. Reanuda el equipo de Wanderers, ataca por la banda. Se quiere mandar por las preferenciales ahora. Recupera la pelota Letieri para Deportes de Mucoenzo con el portero Jerko Urra ya en el arco sur, en la visera del área. Le pega con la pierna derecha, la pelota viene por alto, va a cruzar la frontera. Aparecía la cabeza de Sánchez, lo talaron, le pegaron. Sí, ganáis el árbitro. Se enoja Sánchez, se está enojado el gigante. Pelota larga, a correr, a picar ahora el equipo Caturro. No está para complicaciones. Luis Casanova, la expulsa del terreno. Lateral para el equipo de Wanderers.
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5: Peligroso, un hombre en el área. Caía, reclama Wander, es el referee. La pelota la tiene ahora en contra Sánchez. Veremos si llega luchando contra Felipe. Ganó Sergio, la pelota larga. Se va del terreno, nuevo lateral que favorece al equipo de Valparaíso. Grita Emiliano Astorga, imparte instrucciones, ordena su equipo. Miguel, Guillermo.
1: Sí, buena nota ahí, le conversa a Diego Sánchez, le llama un poquito la atención, en buena onda sí, pero le dice, despertá, despertá.
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5: Hay nuevo lateral, Miguel, que favorece a Wander, te escuchamos.
3: Y recién nada más, Astorga le hace el gesto con las manos a los centrales, a Letieri con Casanova, que estén juntos, que no se separen demasiado los dos defensores centrales de Temuco.
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5: 15 minutos del primer tiempo, 15, lo están empatando 0-0. Pelota por alto, va a llegar ahora la pelota. Se juega prácticamente don Juan Rodríguez en la mitad de la cancha. ¿Cuántos serán? ¿20 metros por lado?
6: Claro, los dos equipos achican el terreno de juego y, repito, ambos preocupados, ninguno de los dos quiere perder, eso es evidente. Ahora, si uno de los dos logra ganar, ha ganado cosa importante, ataca Wanderers.
5: Ataca Marcos Camarda dentro del área. Camarda le juega una mala pasada, le va a quedar a Camarda nuevamente, porfiado Camarda, metió la pierna, le tiene, la va recuperando para Deportes de Muco. Aparece en el fondo sacando la bola, aparecía Reinero, ahora caía Reinero, pelota larga para buscar a Buenanote, Buenanote queda corto, aparece Sergio Felipe, insiste el conjunto de Valparaíso, la recupera Deportes de Muco, aparece Camilo, Camilo la entrega por la banda para el Nico Rivera. Se puede mandar Rivera para las preferenciales, busca el espacio, ataca por la zurda de Deportes Temuco, centraliza el juego ahora, apareció Buenanote, mano, la concede el referee, tiro libre que favorece a Deportes Temuco. Benjamín, ¿cuánto es la distancia entre la pelota y el arco?
3: 25 a 28 metros aproximadamente, casi frontal a la portería que defiende Byron Martínez. Y ojo, no solo con el tiro libre, sino que en una última jugada anterior quedó un tanto resentido Camilo Núñez después de un choque con un jugador de Wanderers. Quedó un poco lastimado el 27 uruguayo de Deportes Temuco.
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5: ¿Quién es aquel que acomoda la pelota para servir el tiro libre o se suman más actores para ese monólogo?
3: Bueno, a propósito del que estaba lastimado físicamente, se para igual frente a la pelota al 27. Camilo Núñez con la derecha y por la zurda, por la izquierda, el 18, lo alcanzo a ver ahí, Diego Buonanotte.
5: Está preparado, tenemos 17 minutos del partido, ordenando la barrera don Franco Jiménez. No quiere anomalías, no quiere sorpresas. Hay también una contrabarrera, sí señora, hay tres hombres de Deportes Temuco que se suman para tapar el ángulo, la visión del cuidatubo del equipo de Valparaíso. Viene corriendo, le va a pegar Camilo, Camilo le pega directo a la barrera, no pasa nada, lo va a sacar desde el fondo el equipo de Wander de Valparaíso, pelota larga para buscar al número 9, Marcos Camarda. Estaba Marcos, le cometen falta, ya hay tarjeta amarilla.
3: A la distancia me parece para el 18, sí, claro, para el 18 Diego Buonanotte, que ofrece las disculpas del caso con su gestualidad, con la corporalidad, pero ya es tarde, dice el señor Franco Jiménez. Va la cartulina amarilla por la fuerte infracción, llega tarde sobre el 9, Marcos Camarda, que queda resentido, que queda lastimado. La falta, el tiro libre a favor de Wanderers. Y la primera amarilla entonces la apuntamos para el 18 en Temuco, Diego Buonanotte.
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5: Le hago el encargo, don Juan, de los maletines. Están bonitos.
6: ¿Cuáles maletines? Ah,
5: los paramédicos.
6: Los paramédicos del cuadro Santiago Wander. Claro, están bonitos.
5: Para ir a Santa Laura, ¿cómo nos veríamos?
6: Claro, no, fantástico. Pero no vamos a ir a Santa Laura, pierda cuidado. Eso está absolutamente abortado.
5: Sorpresas te da la vida, don Juan. ¿Sabía eso?
6: Bueno.
5: Y la vida nos da sorpresa.
6: Así es.
5: La pelota la tiene el equipo Caturro. Avanza, corre, trepa, la está perdiendo. Ataca de puerta a Temuco. Está Sánchez, le puede pegar a puerta. Sánchez para Buonanotte. Buonanotte dentro del área. El Solavista le va a pegar, le pegó. El portero le queda a Sánchez. Gol. ¡Gol! ¡Gol! Apareció Diego, uno que estaba perdido. Muchos deseamos para Kevin Sánchez. Y Sánchez responde en 19 minutos. A esto vino a Temuco a convertir goles. La pelota la dejó viva el portero yendo al suelo tras el remate de Buonanotte. Estuvo vivito, despierto, atento. Sánchez le pegó un puntete, infló la red, nada que hacer el arquero. Temuco 1, Sánchez 1, Wander el superlíder 0.
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3: Temuco presiona la salida de Wander, se equivocan entre Dubó y el volante Martín Villarroel, la roba muy bien el conjunto temuquense, la cede rápidamente Sánchez para Buonanotte, y cuando se iba quedando sin ángulo el 18 Oliverde, decide por el remate cruzado de igual manera, deja el rebote el portero Byron Martínez, centralizado además, lo que se dice que nunca hay que hacer, potente remate el 18, y en el rebote en la segunda jugada se lanza al suelo, se arrastra para conectar el 19 Diego Sánchez, no alcanza a cerrar, a impedir que ese balón se vaya al fondo de las redes, el defensor Sergio Felipe estuvo más rápido, el delantero temuquense envía el balón al fondo de la portería, vence la resistencia del portero Byron Martínez y marca el 1-0 parcial con que Temuco le gana a Wanderers.
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5: La pelota la tira de Deportes Temuco. Querés ir por más, ataca Buonanotte. Buonanotte ahora. Perdón. Buonanotte ahora va buscando el espacio para meter el centro. La pelota la va sacando el equipo Caturro, el equipo de Valparaíso. Juego detenido, se molesta la gente, no es el referee. Don Juan, su apreciación del gol de Temuco.
6: Lleno de fantasía futbolística, ras de piso, como siempre le ha convenido a Deportes Temuco, aprovechando la sapiencia, el profesionalismo, la sabiduría de Buonanotte, que le dio una confianza manifiesta en todo esto. Quitaron muy bien en el medio terreno de juego. Yo no comparto algunas decisiones arbitrales en el sentido que deja jugar demasiado, deja que se golpeen en demasía, y eso no es bueno. Cierto que hay que dejar jugar, pero hay que tener la precaución porque los jugadores no se vienen aquí. La jugada del gol llena de virtuosidad, llena de inteligencia, Sánchez, que no fue individualista, que se dio oportunamente para un muy bien ubicado Diego Mario Bonanote, cuando, tal como se dijo en el relato, llega a la línea de fondo, se dijo desde abajo también, y el centro atrás preciso. Me di una jugada llena de fútbol, absolutamente. A lo mejor me pueden decir nada que ver con este partido, es probable, pero llena, absolutamente llena de fútbol, y que culmina con el gol. Yo entiendo el alegrón de Diego Mario Bonanote, que dio un salto de este porte, tomando en consideración su estatura, porque como que le dijo a Diego Sánchez, por fin nos salió una. Claro, muy temprano. Bienvenido para Deportes Temuco, porque va a obligar, evidentemente, que Santiago Wander va a tener que abandonar ciertas precauciones e ir un poco más arriba, porque este 0-1 no le conviene, evidentemente. El que sí, don Guillermo, debe estar sonriente con este resultado parcial, es Cobreloa, ¿no?
1: Exactamente, porque queda a disposición de lo que haga el elenco loíno durante esta fecha. Me apoyan ahí los muchachos de Pupitre, rival de Cobreloa y lugar donde juegan.
5: Por ahora la pelota la tiene el equipo de Valparaíso. Aparece el número 7 moviendo la pelota rápido. Ahí está el número 7. Sí, señor, está Axel Herrera. El porfiado Herrera la está moviendo la pelota ahora. Aparece Camarda. Marcos Camarda premia al mejor compañero. Pelota larga. La va recuperando Diego Mario Bonanote. Lateral defensivo que favorece al equipo de Astorga.
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5: ¿Dónde está la bola? Hay lateral defensivo que favorece al equipo de Temuco. Pelota larga. ¿Quiere buscar el espacio? No, señor. Se adelanta ahora el equipo Caturro, don Juan Rodríguez. Usted lo decía, tendrá que hacer más riesgos el equipo forastero.
6: Evidentemente que va a arriesgar más. A propósito, dijo muchachos, como dijo Guillermo, ya, porque estoy. El jueves 10 de septiembre, 20 horas, en Antofagasta, juega Antofagasta frente al cuadro de Cobreloa. Ese es en el estadio que construimos a media, don Guillermo. Calvo y Bascuñano, ¿verdad?
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5: ¿Para qué vamos a preguntar cuál es cuál? ¡Pelota larga al portero! ¡Fenomenal! ¡Portentuosa la reacción de Yerko Urra Martín Guanul!
0: Y sí, centro de Axel Herrera, que cae directo a media altura al pie de Marcos Camarda, frente al arco. Si no fuera por Yerko Urra, habría sido el empate parcial de Santiago Wanderers.
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5: ¿Quién le pica el tiro de bandera número 1 para Alameda?
0: Ponce, el número 14.
5: Ahí está Ponce, pelota en movimiento de Ponce, la va a sacar desde el fondo. El hombre de Deportes Temuco está troncoso, luchando troncoso, nuevamente le va a quedar al número 8, aparece metiendo la pelota larga, sale de contra la respuesta de Deportes Temuco, corre troncoso, lo desplazaron, camión y carro le metieron, nada, siga, juegue, dice el referee. La pelota la tiene nuevamente el conjunto blanco y verde de Valparaíso, el Caturro, el equipo del Lorito, está moviendo la pelota, se quiere mandar por la banda, lo talaron, le pegaron, ahora sí, la vio el referee. Juega en tiro libre el conjunto forastero.
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5: Está preparado dos hombres de Wanderers para ese tiro libre, Martín.
0: Así es, el número 14, Ponce. Y también el número 24, Alexander Dubó.
5: Ahí está preparando la pelota en el sector adecuado. El número 14 aparentemente le va a pegar a la bola. Está Ponce, levanta la vista Ponce, le va a entrar con la derecha. La pelota viene por alto, busca la visera del área, salta un hombre, la va sacando desde el fondo. En buena faena, troncoso recuperando esa pelota para Deportes Temuco. Pelota larga, la van a reventar, no hay complicaciones en el fondo. Llega a la puerta de la maratón, hay lateral en la cancha, en la mitad del terreno, en la puerta de la maratón, que favorece a quién, al conjunto de Wanderers.
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5: La bola la tiene Wander, toca, aparecía Dubó, con quien quiere buscar, con Ponce. Mueve la pelota, ahora se va del terreno. ¿Quién reanuda? Es nuevamente el equipo de Wander de Valparaíso. ¿Cuánto tenemos? 26 con 30 lo gana Temuco 1-0 sobre Wander de Valparaíso. Partido trascendental para ambos elencos, para Wander que consolidarse la parte alta y para Temuco mantener la ilusión de la liguilla. Pelota larga, se va de la cancha, juega, reanuda ahora el conjunto de Deportes Temuco con las manos. Es lateral defensivo que favorece al equipo de Astorga.
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5: Sale desde el fondo el portero Yercurra, no estaba para complicaciones. La pelota la tiene el capitán temuquense, grita Yerco. Veremos por dónde buscará. Busca por la banda izquierda, número 8, Troncoso, tiene la pelota en la zona defensiva. Va a llegar al medio terreno, quiere buscar con el número 16, queda corto el Nico. Nico Rivera la está perdiendo, recupera ahora el número 7, Axel Herrera. Ataca Herrera, busca la diagonal, busca por la banda derecha. A correr, a picar el número 27, ahora quería mandarse, quería buscar el espacio Villarroel, don Juan Rodríguez.
6: Me parece peligroso lo que está haciendo Deportes Temuco en estos últimos minutos. Está siendo arrinconado, se está metiendo en su propio terreno de juego y eso le entrega la iniciativa al rival, y el rival está vivito, está fresquito, está lúcido. El fútbol es un buen equipo, tiene mucho rendimiento colectivo, además de tener una buena banca. Por de pronto está Luna en una banca que es un generador de fútbol. Diríamos es el buenanote de Deportes Temuco, con la diferencia que el nuestro ya está con cartulina amarilla y eso le entrega alguna limitación. Tan curioso, Guillermo, tarjeta amarilla para buenanote por juego brusco. Es muy, muy curioso. Él está acostumbrado a que le dan, recibe. Pero que él cometa una infracción de esa naturaleza fue algo más casual que intencional. ¿Eh? Me quedó esa sensación, por lo menos a la distancia.
1: A mí me pareció que le repartió.
6: Bueno, ataca Walter.
5: Centro largo, aparece una cabeza, peligroso Yerko, dice la pelota es mía, ya sale desde el fondo para Temuco.
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1: Para complementar lo que dice don Juan, Wanderers no pierde desde el 6 de junio. Ya lleva 2 meses, mejor dicho, 3 meses sin perder.
5: ¿Y Temuco desde cuándo que no gana? Desde mayo, me parece, ¿no?
1: Sí, ya le ganó Puerto Montt.
5: Ah, verdad, tienes sí. Toda la razón. No, estamos mal con el tiempo. El cambio de hora, échame la culpa al cambio de hora. La pelota que la tiene es el equipo de Deportes Temuco, la está ahora en lateral, dice el referee, reanuda Wander. La pelota la tiene Wander, ataca, avanza, se proyecta Vargas, Vicente Vargas saca centro, lo tomaron del cuello, nadie es el referee. La pelota que la tiene es el conjunto de Wander de Valparaíso, se va a jugar la personal, la va a sacar un hombre de Deportes Temuco con buena faena, la reventó Camilo, juega desde el fondo, hay un hombre caído, el número 7 en la cancha, en el arco, en el sector sur, Martín Guanul.
0: Dígame,
5: ¿qué le pasó al número 7, Axel Herrera? ¿Por qué yace sobre la hierba?
0: Sí, acusa un dolor en su pierna izquierda, me parece. Tiene que ver, a ver si un golpe, ¿no? O solo. Es una lesión, aparentemente. Está a la espera el equipo médico del conjunto de Santiago Wanderers para ingresar al terreno de juego.
1: Muchachos, Guillermo. Sí, quedó complicado cuando hizo el esfuerzo físico por evitar que el balón saliera. Le dio una especie de tirón en la jugada ahí frente a la Tribuna Pacífico.
2: 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Estamos en directo desde el Germán Becker. 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
5: Claro, la pelota la tiene Valenzuela. Ahí está Valenzuela moviendo la bola por la banda de la Popular. Se quiere mandar, quiere ir por el empate el conjunto Caturro. Veremos cómo reacciona Deportes Temuco. ¿Quién tiene la pelota? Aparece en el fondo con Contreras, está Paulo, pelota larga de Contreras, la envía fuera de la cancha, juega nuevamente ahora, la pelota da en una pierna de Wander, juega el lateral, allá por la letra U de la palabra Temuco, el equipo de Valparaíso No, señores, para Temuco. Tenemos 31 de partido. Uno para Temuco, cero para Wanderers. Veremos cómo genera fútbol Temuco. Luego lo evalúa Don Juan, porque ataca Temuco a pelota larga. Lo van a cambiar al sector de las preferenciales. Aparece recuperando la bola el número 8. Ahí está Troncoso. Troncoso para Camilo. Camilo para Brian. Brian Troncoso tiene la bola, alzó la vista. Retrocede para avanzar. La pelota llega al central. La tiene que está bien adelantado. La abre por la banda derecha. La pelota llega a la puerta de la maratona. Aparece nuevamente Contreras. Cruza la frontera. Contreras con quien. Ahí está Paulo. Pelota larga de Paulo. A correr, a picar Bonanote. Cayó Bonanote. Sergio Felipe saca de forma limpia, nítida, transparente. Le pega fuerte y por la banda izquierda. Sale tocando, presionado contra la raya. El equipo de Valparaíso en buena faena. Corre, trepa, avanza Ponce. Ponce con quien nuevamente la está entregando para que se mande el jugador Caturro. Es rápido como el viento. Villarruel, Martín. Martín Villarruel ahora nuevamente para Ponce. Ponce con quien, para Herrera. Axel Herrera toma la bandera, es el número 7. Va a cruzar la frontera. Ataca por la banda, buscando por el bandejón central. Ahora el conjunto forastero. La pelota la va recuperando en el fondo. En buena faena, Camilo Núñez para Deportes Temuco. Pelota larga, llega a la mitad de la cancha a luchar, a meter, a aguantar. Ahí está Diego Sánchez.